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¿Cómo están? Me dice, es que iba a gritar, DJ, miren, por eso me hice un lado. Dice, pégate al micro que no se oye. Bueno, pues ahí estamos, mi gente bonita. Estamos ya listos para arrancar en esta edición de lunes nublado, mojadito y espantadito, ¿no? Porque pues sí, sí, en la mañanita ya andaba todo el mundo. Yo ya, el refri ya lo subí a la azotea, ya está arriba, ya, otra vez no me pasa, otra vez no. Así que el refri arriba, porque hay que tener donde enfriar el colchón como quiera, ¿no? Ahí se lo encargamos a la gober, pero el refri sí, para tener donde enfriar las chelucas el fin de semana. Así que bueno, pues mi gente bonita, pues afortunadamente, hasta el parecer, hasta el momento, bueno, pues va en descenso, nuestro afamado río Cazones, pero bueno, pues no hay que perder de vista o de información a las fuentes correctas que pues son Protección Civil, por supuesto el gobierno de Poza Rica, que nos está dando esa información a través de pues las plataformas indicadas y obviamente los medios certificados como Grupo Radiorama, ¿no? Que también está monitoreando y dándote la información. Así que bueno, pues todavía esto va a venir, pues todavía la agüita, ¿no? Pero pues hay que tener la calma, ¿no? Hay que tener la calma. Yo sé que pues estamos todavía, el espanto todavía no se cura, pero pues bueno, hay que no alarmarse y hay que disfrutar esta maravilla que es la lluvia bendita, ¿no? Porque es una gran bendición. Claro que cuando cae la bendición de a chubascos, pues nos pone ahí un poquito alertas, pero no hay que espantarnos ni espantar tampoco a la pandilla que pues está haciendo los respectivos labores en este lunes. Y pues para ti, amigo, amiga, que pues ya vas por lo último, o para ti, amigo, amiga, que vas arrancando, bueno, pues para los que iniciamos, ¿no? Y con que andamos ahí como medio espantados y pues ¿para dónde va la lavadora? ¿Para dónde? ¿Y el refri dónde? ¿Y la estufa? ¿Para dónde? ¿No? Que ya nos sentíamos en Venecia.

Bueno, pues afortunadamente no se convirtió en Venecia por lo pronto, pero bueno, pues hay que seguir ahí atención y monitoreo a las redes sociales certificadas. Se recuerda que, bueno, si vas a estar pendiente de la actividad de nuestros ríos, bueno, pues hay que hacerlo en las fuentes correctas y certificadas como Protección Civil, el gobierno de Poza Rica y, por supuesto, medios certificados como Grupo Radiorama. Pero, pues bueno, lo que sí es importante es pues empezar ya, ¿no? A ponernos las pilas, a saludarlos. Ya tengo por acá bandita que se está reportando. Gracias totales. Nos están por acá ya solicitando buenos temas. Están pidiendo a el buen Ricardo Montaner. Nos dicen, ¿qué tal, mi querido carnalito? Ponte al buen Ricardo Montaner. Bueno, ahorita buscamos este temazo. ¿Qué más tenemos? Perfecto. Bueno, pues en un momento más, Mecano también nos están pidiendo, qué rolón están pidiendo. Bueno, en un momento más empezamos ya con las solicitudes. Mientras tanto, bueno, pues tengo un par de grandes voces que pues nos recuerdan que pues estamos a cuánto. Estamos al número 5 de octubre y la quincena ya fue. Todavía le falta para la otra. Mientras tanto, pues hay que tener la fe de que ahorita no hay, pero habrá.

0: Pues ahí está, señores, Carlos Vives y la bella jarocha de Yuri, que pues nos dice no hay, pero habrá y va a llegar en abundancia total. Simplemente concéntrate en que pues ya está en momento de caer y cuando así suceda, bueno, pues hay que compartir. Eso es importante, porque así como recibes, también tienes que compartir. Pero compartir de corazón, de esas veces en las que dices, le voy a echar la mano aquí a mi brother, o voy a compartir esta abundancia con mis seres queridos, ¿eh? Y no estamos hablando precisamente de la familia, porque obviamente ahí tenemos pues el deber, ¿no?, de estarles dando la mayor prosperidad que se pueda. No, simplemente a lo mejor hacer un convivio con esas personas de trabajo que siempre están apoyándote, que están escuchando, y que digas, ¿por qué no? Vamos a invitarles unas chevecitas, o hacer un convivio bonito, algo que sea ameno, o de alguna manera, ¿no?, aportar, ayudar para que pues siga fluyendo esa gloriosa abundancia. Ese es el secreto que nos dejó el tremendísimo Juan Gabriel con este gran tema cantado por Carlos Vives y la bellísima Yuri. ¿Qué hacemos, mi queridísima Bren? Dice que es momento de ir a un corte de pestañas. Ya regresamos.
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3: Son las 6 de la tarde con 17 minutos.
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0: La hora con todo placer y gusto, 6 de la tarde con 18 minutitos. Esto está fresco y está apenitas de arranque vitalero. Super lunes, mi gente, me encantan los lunes, siempre lo digo, me encantan los lunes porque es el día que marca la trayectoria, ¿no? Es como el día que tienes que poner toda la actitud, toda la vitalidad para que así se refleje a lo largo de tu semanita. Obviamente habrá días en los que se ponga un poco más complicado el asunto, habrá momentos en los que no te sientas al 100, pero para eso estamos, para que juntitos nos apapachemos, para que digamos, hey, arriba, arriba, arriba, aquí no hay momento de pues de ponerse triste y mucho menos de estar pensando en cosas que pues a lo mejor ni suceden, porque de repente nos anticipamos al futuro, nos ponemos por ahí de repente un poquito alarmistas y son cuestiones que pues a lo mejor no suceden. Por ello es que hay que consentirnos y hay que concentrarnos y hay que apapacharnos musicalmente, y es lo que están haciendo con esta petición. Me dicen, Gabo, ¿cómo estás? Por favor, mándame este gran clásico a cargo de Mecano, esa cruz de navajas que se escucha y se disfruta en tu tarde vital.

Cruz de Navaja, señores, Mecano. Esta canción basada en hechos reales, está por ahí contada por Ana Torroja, que bueno, pues se inspiraron en una noticia, ¿no? Que salió ahí en el periódico, y bueno, pues de ahí se inspiró Cruz de Navajas. Y bueno, pues platicando aquí con DJ Bre, ¿no? De esas veces en las que pues se descontrola, ¿no? De repente esos amores tóxicos, hay que tener cuidado con esos amores tóxicos, porque cuando ya empiezan las cuestiones a descontrolarse, las cuestiones en las que se suscita violencia, porque de eso habla esta canción, ¿no? De la violencia que se suscitó en esta relación. Bueno, pues hay que tener cuidado cuando estás comenzando con esas relaciones, ¿no? Pero cuando ya las estás viviendo, bueno, pues alerta total, alerta total. Y si necesitas ayuda, bueno, pues a corresponder con las entidades que puedan ayudar a que esto no se descontrole. Siempre hay que tener cuidado con esos amores que, como dice mi queridísimo Mecano, bueno, pues que pueden llegar a las cruces de navajas. Ah, suando bien alarmista el día de hoy, ¿verdad? Pero bueno, es lo que sucede y lo que acontece en un lunes en el cual, pues estamos todos en cuestión de atención y cuidado de lo que, pues nos está hoy despertando este lunesito. Por ello es que estamos invitándote para relajarnos, ¿no? Para quitarle ese caos mañanero que sí estuvo bastante intenso el movimiento y que todavía se sigue generando, y seguimos haciendo la recomendación para que te sigas informando a través de medios certificados, medios correctos, porque pues la precaución, ojo con eso, la precaución debe de continuar con pues nuestros ríos, pero sin llegar a la alarma, simplemente estarnos y manteniéndonos informados a través de fuentes oficiales en redes sociales y por supuesto en medios como Grupo Radiorama. Y después de haber dicho lo que he dicho, nos vamos con más música, señores, que simplemente se disfruta en tu tarde vital.

0: ¡Qué buena rola, ¿no? ¡Qué buena rola! Definitivamente es lo que acabas de escuchar y es de los grandes clásicos que tenemos para ti en esta tarde vital. Siguen llegando muy buenos temas y yo sigo diciendo gracias, gracias, gracias por estarnos inundando de tremendos mensajes con temas que llegaron para quedarse en la programación de Vida Romántica. DJ Brand dice que es momento de ir a una pausa comercial, pero cuando regresemos, la vitalidad no desciende, señores. A estas iban aumento, pero a estas sí dan ganas de que se desborde.
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3: Son las 6 de la tarde con 31 minutos.
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0: Bueno, pues ya estamos de regreso y el tiempo sigue avanzando en este atardecer vitalero. 6 de la tarde con 33 minutos es lo que estamos vivenciando y es lo que estamos llegando. Al minuto que estamos llegando con tu compañía y con tus peticiones. Gracias y un abrazo, mi querido Chaco Cruz, que pues nos está por ahí solicitando algunos temas. Nomás que algunos sí los tenemos ahí en préstamo, mi querido Chaco, pero te mando un abrazote y de verdad muchas gracias por estar solicitando tan bellas joyas metaleras, bueno, rockeras, ¿no? De aquella temporada, ni más ni menos que de los del rock en tu idioma. Y es por ello que, bueno, pues hablando de esos buenos temas que el viento simplemente no se puede llevar, no puede borrar, son los señores de Caifanes que están sonando en tu tarde vital.

La obra con todo gusto y placer. Te comunico que estamos viviendo el minuto 38, 6 de la tarde con 38 minutos. En la hora que estoy mandándote a través de los micrófonos de Vida Romántica 100.9. Estamos pues todavía con tiempo, todavía con tiempo para seguirte mandando el temita que traigas antojo en este lunes, lunes de arranque vital. 182-102-07-88. Esos son los dígitos que nos conectan. Pero además también recuerda que las plataformas están siendo invadidas por la Vida Romántica Manía, aunque también es parte de lo que compartimos a través de Facebook, de TikTok. También encuentras contenido específico de las voces que conforman este espacio radiofónico y pues de algunas otras cuestiones que compartimos a través de estas redes. Pero en este instante lo que está activado totalmente en vivo es la línea 182-102-07-88. Mándame el mensaje, dime qué onda, qué se canta, qué se baila, que se disfruta en tu tarde vital.

0: Bueno, pues es la música que te mandamos, que te compartimos con el gusto y con siempre el agrado de que sabemos que está llegando a buenos oídos en este atardecer maravilloso. 6:44 PM, estamos por entrar a la recta final, pero antes de ese momento, una pausa y ya regreso.
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3: Son las 6:44 PM.
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0: Bueno, pues estamos ya de regreso, solamente 15 minutos nos están separando de las 7 de la tarde noche, pero la música no se detiene, no nos separa, nos une en un excelente lunes vitalero.

Bueno, por el resto del tiempo que nos queda, que son solamente menos de 10 minutitos, es lo que vamos a seguir compartiéndote los temas que llegan y que están en la programación para que se disfruten a lo largo y a lo ancho de la programación exclusiva para conocedores de temas inmortales. Y si no me crees, escucha esto, que es a cargo de Luz Casual, que compartimos en una tarde vitalera.

Pues a cada paso y a cada minuto que estuvimos en esta edición, lo disfrutamos y lo agradecimos. Muchísimas gracias de verdad por la compañía que nos obsequiaste, por el tiempo y por todo lo que se estuvo dando en este maravilloso atardecer. Mi gente bonita, ya nos vamos, nos despedimos, pero te dejamos con el buen Miguel, que ya anda por los pasillos, listo para pues continuar con esta programación en vivo que la cierra mi querido Miguel, pero la música continua se disfruta a lo largo de las 24 horas, los 7 días de la semana. Un servidor te invita a que mañana, si así lo deseas, a las 6 aquí te espero en otra Tarde Vital.

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3: Las 19 horas, con un minuto.
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Hola, ¿qué tal, amigos, amigas? Qué gusto poder estar en este día tan especial para mí y espero que también para todos ustedes, un día muy, muy especial porque, hace 17 años, hace 17 años, un día como hoy, inicia Miguel Ángel con todo el apoyo, con todo el gusto, con toda la emoción de toda la gente de Radiorama Poza Rica que me permitieron abrir estos micrófonos allá el 5 de octubre del 2009. Yo muy contento, muy, muy agradecido de estar con ustedes, pero sobre todo que cada tarde-noche nos damos la oportunidad de poder compartir cada instante, cada momento a través de nuestras líneas, que comparto con toda la emoción y con todo el gusto. Así que tomen nota, es el 782-102-0788, que es la unilínea de Vida Romántica del 100.9. Y claro, por supuesto, también el 782-127-3999, que es la línea de Noctámbulos, para que tú puedas estar en contacto con nosotros, podamos estar en comunicación directa y tengamos esa maravillosa oportunidad de saber desde dónde nos escuchas, poder saludarte, poder leerte, poder viajar contigo a través de esos temas que nos sugieres cada tarde-noche y que nos permites encontrarlos y viajar contigo a través de esas notas musicales donde nuestra piloto oficial Brenda ha dejado ese legado tan maravilloso de acompañarnos cada tarde-noche para que tú, tu corazón, tu mente y tu esperanza vibre a través del recuerdo. Así que, amigo, amiga, muchas, muchas gracias por estos 17 años juntos a través hoy de Vida Romántica del 100.9. Te abrazo con todo mi cariño y te digo, corre música, porque esto, estos Noctámbulos, continuamos.

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1: Las 19 horas con 16 minutos.
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0: Uy, mi amigo, mi amiga, ¿no te ha pasado que de repente andas tan apurado o apurada y hasta dejas el celular dentro del refri? O vas a la cocina y dejas prendida la flamita de la estufa. Y cuando te das cuenta, uy, ya pasó un buen ratito. Y el susto, sí, sobre todo, ¿no? El susto de que dejas prendida la estufa. O se te olvidó a lo que bajabas de repente, o ibas a un sitio y llegas, ¿qué iba a comprar? ¿Qué iba a hacer? Uy. Pues fíjate que sí, yo acostumbro a poner papelito así, Miguel, cierra, ciérrale a la estufa, oye, no dejes tu celular en el refri. Esos papelitos que nos ayudan mucho. Pues hoy esta reflexión habla de eso dentro de lo que es el amor verdadero, el amor interno, con la pregunta, ¿sabes cuál es la prueba más brutal del amor verdadero? Mira, no son las promesas, ni las palabras bonitas. Ni las fotos que llenan redes sociales. No, no, no. Es la fidelidad cuando ya no hay aplausos. Es el compromiso cuando ya no hay reconocimiento. Es el acto de quedarse cuando el otro ya no recuerda ni quién eres. Él tiene 80 y tantos años e insiste en llevar de la mano a su mujer por donde anda. Y cuando le pregunté, ¿por qué su mujer camina como distraída, como si quisiera nada? Entonces me respondió con calma, porque tiene Alzheimer. Entonces lancé otra pregunta, la que cualquiera tendría miedo de hacer. ¿Se preocupará su mujer si usted la suelta, la deja o simplemente se cansa? Él bajó la mirada, respiró hondo y me dijo, ella no se acuerda, ya no sabe quién soy yo. Desde hace un par de años ya no me reconoce. Y yo sorprendido, le solté casi con alivio, qué bien, y aún así sigues de guía por el camino cada día, aunque ella no te reconozca. El hombre sonrió, me miró directo a los ojos, como quien lleva la respuesta tatuada en el alma, y me dijo, ella no sabe quién soy yo, pero yo sí sé quién es ella. Ese instante me atravesó como un cuchillo. Entendí que el amor no es un intercambio justo, no es esperar recibir lo mismo que das, es lealtad, ¿sí? Lealtad sin testigos, es cuidar aunque el otro ya no recuerde. Es sostener la mano de alguien que vive en la oscuridad, aun cuando tú seas el único que queda en pie con la luz encendida. Ese viejo no caminaba con una mujer perdida. Caminaba con la memoria de lo que había construido, con la certeza de que el amor no muere, aunque la mente lo olvide. El Alzheimer pudo robarle los recuerdos a ella, pero nunca. Nunca pudo arrancarle a él la convicción de amarla. Así que el verdadero amor, amigo, amiga, no se mide en lo que recibes, sino en lo que sigues dando, aun cuando ya no hay nadie que te lo agradezca. Esta es una moraleja. El amor real es recordar por dos cuando uno ya no puede. Qué bonito. Uy, qué hermosa, la verdad, qué hermosa reflexión. A mí me encantó muchísimo. Y tal vez pudieras tú decir, ¿habrá personas así? Déjame decirte que sí. Hay muchas personas que son de admirarse, de estar ahí junto a la persona que dijo un día amar y que el tiempo, los años que puedan transcurrir, los momentos tan difíciles, ahí están juntos, tomados de la mano, aunque de repente alguien de ellos ya no conozca. Qué hermosa, hermosa reflexión, la verdad que sí. Me encantó muchísimo, pero me encantó más la respuesta de todos ustedes. Uy, amigo, amiga, noctámbulos, que se dieron cita en nuestras redes sociales, en TikTok y en Facebook. Ya tengo aquí la lista que me ha entregado la producción de Vida Romántica con la lista de los ganadores, que ya pueden pasar a partir de mañana por su regalito. Uy, es un regalo conmemorativo a nuestro 17 aniversario, que lo hacemos con toda la emoción, con todo el gusto, con toda plenitud, de agradecerles a ustedes de algún modo el hecho de habernos acompañado. Aquellos que tomaron la estafeta del abuelo, de la abuelita, del papá, y que hoy están con nosotros acompañándome, un abrazo. Y un abrazo también hasta el cielo a todos aquellos que ya no están con nosotros, pero en espíritu, en pensamiento, seguirán latiendo y viviendo en nuestros corazones. Bien, por ahí nombro, nada más voy a dar los nombres, no apellido, nada más nombres, de las personas que son acreedores, son ganadores a ese presente. Empiezo con mi buen Rafa. Rafa, mi amigo, por ahí contestaste 3 preguntitas y le dices al clavo. Así que ahí estás, Rafa. Y por aquí es Olga también, Olga. José Eduardo. Raúl también, que acertó. A Leti, a Lisette, a Asunción y a Roberto. Así que ahí están, repito, Rafa, Olga, José Eduardo, Raúl, Leti, Lisette, Asunción y Roberto. Ahí están, son nuestros ganadores de este presente, que en verdad les agradezco muchísimo. Gracias por estar en nuestras redes sociales, por regalarnos ese like maravilloso, que nos es como una distinción para cada uno de nosotros. Ahí en TikTok y también en Facebook, muchas, muchas gracias por aparecerse, por presentarse, por saludarnos, por dejar ese mensaje. Muchas, muchas, muchas gracias. Y a toda la gente que desde muy tempranito, sí, déjenme decirles, desde muy tempranito, me hicieron llegar esos mensajes llenos de cariño, indicándome pues la felicitación por este 17 aniversario. A todos ellos, muchísimas, muchísimas gracias. Mil, mil gracias. Y por aquí me decían, feliz aniversario para el mejor programa de radio y para el mejor locutor, desde las 6 de la mañana. Muchísimas, muchísimas gracias. Dice, muchas felicidades, muchas, muchas felicidades. Y por acá, ¿qué? Por acá tengo más mensajitos que dicen, muchas felicidades, Miguel Ángel, hoy por tu aniversario de tu programa, y tú sabes que aquí estamos contigo, tu amigo Torres. Felicidades, un fuerte, fuerte abrazo. Muchísimas, muchísimas gracias, mi estimado Torres. Mil, mil gracias. Dice, feliz día, feliz 17 aniversario. Muchas gracias. Mil, mil gracias. Porque dice, para mí la noche no empieza hasta que sintonizo Noctámbulos. Increíble y aplaudible que ya pasaran 17 años desde que nos regalaron este espacio para el amor, para el romanticismo y para la pasión. Felicidades, mi gran Noctámbulo Miguel Ángel, por estos 17 años que nos has entregado lo mejor de usted. Gracias, gracias por tu existencia, por motivarnos, por tu compañía, por esas bellas reflexiones. Gracias por cada canción, por cada dedicatoria y por hacer de la noche el momento más romántico y apasionado del día. Feliz 17 aniversario. Muchas gracias. Y también quiero extender mi más sincera felicitación a todo el equipo de tu programa Noctámbulos por cumplir estos 17 años de Vida Romántica en el 100.9, por mantener la fidelidad de una audiencia nocturna a través de este grandioso programa. Es un logro admirable, enhorabuena por este aniversario y bravo. Y vamos por otro año más, digo, vamos, porque a través de los años te convertiste en parte de nuestra familia, de nuestros días, de nuestras alegrías y de todo. Felicidades, felicidades, Miguel Ángel. Sé que este logro es parte también de toda tu familia, de toda la gente que amaste y que amas, de amigos que han estado contigo, así que también a ellos mi más sincero reconocimiento y respeto. Qué bonito. Pues, vámonos rápidamente. Rápidamente, antes de que me ganen las de cocodrilo. Corre música. Estos Noctámbulos. Continuamos.
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2: Las 19 horas, con 36 minutos.

Bien, amigo, amiga, pues quiero agradecer al Club de Noctámbulos, al Club de Amigos de Noctámbulos, a nuestro estimado Luis Callaja Betancourt, que la pasamos bien chévere, bien bonito, bien alegre. Comimos pastelito, la pasamos a gusto, platicamos de todo, muchísimas fotografías, muchísimos regalos. Un abrazo a todos. A todos los que conforman el Club de Noctámbulos, en especial pues a nuestra señora presidenta, nuestra estimada presidenta, la maestra, que siempre nos permite organizar, y es la organizadora de estas reuniones, y el cual le agradezco muchísimo. Gracias por abrir las puertas de su hogar, y a cada uno de los que forman parte de este Club de Amigos, muchísimas gracias, gracias, porque a través del tiempo nos hemos ido reuniendo, y decíamos, hay personas que ya no forman parte del club porque ya no están físicamente, pero están en nuestro recuerdo, en nuestra memoria, en nuestra mente, y siempre tenemos la oportunidad de reunirnos y recordarlos con todo nuestro cariño. Y por aquí dice muchas felicidades por esos 17 años del programa, que Dios te bendiga. Y gracias a toda la gente que ha estado subiendo felicitaciones al Facebook, felicitando a este hombrecito, a Miguel Ángel, por esos 17 años. Muchas gracias. Dice, hola, buenas noches. Una felicitación para ti, Miguel Ángel, y para tu gran programa romántico Noctámbulos. De parte de todo el Club de Noctámbulos, de parte de la maestra Rosy, que Dios te bendiga siempre. Te mandamos un abrazo muy fuerte, y ayer celebramos pues ese aniversario. Te pido la canción El Sol Duerme, de Albano, y Un Millón de Amigos, de Roberto Carlos. Bendecida noche, feliz inicio de semana. Y nos dice, ¿verdad que estaba rico el pastel? Sí, estaba riquísimo, y se disfrutaba más por la gran compañía de toda la gente que nos acompañó. La verdad, estoy muy feliz, muy contento. Dice, felicidades, Miguel Ángel, por tus 17 años al aire. Bendiciones, tu amigo Rodrigo Aceves. Mi buen amigo Rodrigo, un saludote, un abrazo para ti. Y por acá tengo otros mensajitos. A ver, por aquí está. Dice, buenas noches, buenas tardes, noche, amigo Miguel Ángel. Aquí como todos los días escuchando la mejor música del mundo mundial para empezar pues las mañanitas. Que Dios te dé salud para seguir festejando año con año, pues hoy esos 17 años, porque se dicen fácil. Aquí presente, pues a your number one, a ver dónde están los demás. Así que number one. Felicidades, y que sean muchos, muchos años más. Dios bendiga a sus familias y a sus hogares, y suerte a los ganadores. Así es. Felicitaciones a los ganadores. Dice por aquí, felicidades por muchos, muchos años más. Enhorabuena de parte de Mago. Maguito, muchísimas gracias. Mil gracias por tus palabras. Y por acá nos dice, muy buenas noches, Miguel Ángel, ya estoy en sintonía. Soy José Roberto. Antes que nada, muchas felicidades para el programa de Noctámbulos. Que sigan los éxitos todo el año. Saludos a Luis Callaja Betancourt. Y ya escuché la canción de Luis Miguel, Ante del Amor. Y ayer escuché la canción No Sé Tú. Gracias, saludos desde Manantial. Un saludo a nuestros amigos de Manantial. Gracias por su sintonía, por permitirnos también saludarles y agradecerles el hecho también de ser number one, porque así lo son. Andaba yo por acá buscando la otra línea, la había escondido yo abajo de un papelito, pero ya apareció por aquí. Dice, hola, muy buenas noches, amigo Miguel Ángel, aquí como todos los días escuchando la mejor música del mundo mundial para empezar las mañanitas. Que Dios te dé salud. Dice, de mi buen amigo, el number one de Posayor. Saludos, mil gracias. Y por aquí dice, buenas noches, mi querido Miguel Ángel, un placer escucharte y tus reflexiones, y muy bonitos saludos para todos y muchas bendiciones. ¿Me puedes poner la canción de Jesse Joyce, la de Mala Suerte? Un saludo
para la nana de mis hijos, para Chabelita de Poza Rica, Veracruz. Presentes aquí, bonito inicio de semana. Padrísimo, porque iniciamos con nuestro festejo del 17 aniversario. Buenas noches, Miguel Ángel. Muchas felicidades por el aniversario número 17 del programa. Más reconfortante de la noche. Sinceramente deseo que sean muchos aniversarios más. Saludos desde Huauchinango, Puebla. Uy, saluditos a mis amigos de Huauchinango, mil gracias. Muchas felicidades, amigo Miguel Ángel, muchas bendiciones por un año más. Que Dios te siga bendiciendo. Desde Tihuatlán te estamos escuchando. Muchas gracias. Mil gracias, ahí está, Tihuatlán. Tihuatlán number one también. Mil gracias. Y vamos rápidamente al siguiente mensajito que dice. ¿Quiénes fueron los ganadores de esos kits del programa del octavo? Los del aniversario 17, Miguel Ángel. Ah, pues es Rafa, Olga, José Eduardo, Raúl, Leti, Lizeth, Asunción y Roberto. ¿Quieren que les diga los apellidos? Sí, ¿verdad? Vamos a leer los apellidos entonces. Rafa Martínez, Olga González, José Eduardo Cruz, Raúl Lara, Leti Martínez, Lizeth CG, Asunción Telles y Roberto Perea. Son los nombres que aquí tengo y que doy a conocer, que ya me los pasó nuestra producción. Y hola, ¿qué tal? Muy buenas noches, Noctámbulo number one. ¿Quién es? Ah, soy yo. Es que, dice, para una complacencia, si es posible, Cuando te miro, de Mocedades. Saludos de Clarita Loya y de Rubén. Felicidades por los 17 años. Uy, mis estimados amigos, Clarita y Rubén, un abrazo para ustedes. La voz inconfundible de Clarita Loya y mi estimado Rubén. Uy, un saludo muy especial. Mil gracias, ¿eh? Mil gracias. Y por acá nos dicen, hola, muchas felicidades en su aniversario, que Dios me lo bendiga, excelente programa. Desde Tezuclán, Puebla, su amiga, un fuerte abrazo, por favor, la canción de Rocío Dúrcal y muy buenas noches, muy buenas noches. Así que ahí está, el saludo para Magali Juárez. Y por acá nos dicen, hola, ¿qué tal, Milagro, amigo? ¿Sí nos da tiempo todavía? ¿Sí? Ok, dice, hola, ¿qué tal, Milagro, amigo? Muy buenas noches y felicidades. Y gracias por tu excelente programa. Sabes, no pude participar para llevarme un regalito, pero sabes, para mí, ¿cuál es el regalo más grande? ¿Cuál? El que siempre estés con nosotros. Mil gracias. Y te digo que gracias por tus reflexiones y por tu bonito programa. Nos sacas a veces de la tristeza, que a veces algunos nos sentimos así. Pues yo siempre le pido a papá Dios que te colme de muchas bendiciones a ti y a todos los de tu equipo de trabajo. Atentamente lo saluda su amigo José Luis. Mi amigo José Luis, muchas gracias. Qué bonitas palabras, José Luis. Te agradezco muchísimo. Y porfa, te encargo por ahí la canción de Luna de Octubre de Pedro Fernández. Mi amigo, que Dios te bendiga por tu bonito programa. Pues bien, pues vámonos a disfrutar de unos temitas y enseguida vamos a regresar. Así que continuamos.

0: Bien, amigo, amiga, pues ya el relojito nos marca que las 8:01. ¡Qué barbaridad! Bueno, entonces es tiempo de irnos a una breve, pero muy breve pausa. Enseguida regresamos.
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2: Las 8 de la noche, con 2 minutos.
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0: Bien, amigo, amiga, de repente nos llega la pregunta a nuestra mente, ¿qué somos? ¿Qué somos? Pues ¿sabe qué? Somos instantes, ¿sí? Somos instantes. Nos volvemos instantes en un universo de espacio-tiempo donde nos hacen polvo estelar en un simple pestañeo, donde el tiempo se vuelve un momento que después se pierde sin darnos cuenta. Somos instantes, es la verdad. Instantes que por casualidad coincidieron en este infinito universo. Un destello de luz en la vasta oscuridad nos guió hasta hacer converger nuestras almas en el más hermoso amor. Así que somos instantes. Cuando nuestras almas decidieron trascender, cuando nuestras miradas se encontraron, cuando de la nada surgió el amor que hoy ambos mostramos con emoción. Sí, somos instantes. Instantes que deseamos prevalecer en la distancia y en el tiempo, ahogando los números en el olvido, llamándonos de forma desesperada cada segundo. Somos amor, pasión, locura y emociones. Emociones que conjugan el verbo amar sin pensar en el mañana que vendrá. Somos instantes, momentos de luz y oscuridad, luces que titilan en un vasto firmamento. Somos instantes que ríen, cantan, bailan, viven, pero basta un descuido para volvernos nada y añorar lo que hoy vivimos. ¡Qué bonito! De Osmar Kahl, de Pasión y Letras. Ahí está. ¡Qué hermoso, hermoso pensamiento! ¿Qué somos? ¿Qué somos? ¿Qué podemos llegar a ser más que ese polvo infinito? Y lo que logramos sembrar es el amor, los momentos inolvidables y maravillosos, la mirada que recordamos siempre. Sí, buenas noches, un gusto escuchar a Diario. Por favor, podría poner la canción Sin tu latido de Luis Eduardo Aute y Silvio Rodríguez. Saludos, ok, mil gracias, muchas gracias. Y por acá nos dicen, dice, felices 17 años a Noctámbulos, 17 años de transformar la noche en arte, de acompañar nuestra soledad, nuestras noches mágicas, reunidos en familia con melodías que han de llegar directo a nuestros corazones. Muchas gracias, profesor Miguel Ángel, por su programa, por ser el refugio perfecto en la quietud de nuestras noches, por curar tantas almas con la mejor música romántica. Usted se ha convertido en parte de nuestra familia, sus reflexiones, sus palabras, su sonrisa, su compañía perfecta, de todos los radioescuchas de nosotros, sus Noctambul Lovers. ¡Ay, suena bonito! Mil gracias. Que sigan los éxitos y brindemos por muchos, muchos años más de nuestro mejor programa Noctámbulos. Felicidades, maestro, de parte de su mamita y de su hija y del buen contadero. Un saludo, mil gracias. Muchísimas, muchísimas gracias. ¿Qué le digo? Ya, qué bonito recibir siempre esas muestras de cariño, de amor, de bendiciones, de personas que uno, pues ya son parte ya de mi familia. Hola, buenas noches, amigo, nuevamente aquí reportándome de nuevo a tu excelente programa. Sabes, muchas felicidades, nuestro 17 aniversario, y que vengan muchos años más, amigo. Saludos y bendiciones para ti y para todo tu equipo de trabajo. A ver si me pueden complacer con la canción que de Duele Verte, de Arjona. Y que Dios te colme de muchas bendiciones. Te saluda tu amigo Mariano. Igual, Mariano, gracias por acompañarnos en esta tardecita, nochecita, rica, bonita, sabrosa, con un relojito marcando las 8:14. 8:14, óyeme, ¿de qué se trata? Y bueno, que si un año más compartiendo historias, risas y la mejor energía a través del día. Sí, muchas felicidades en su aniversario y sigamos festejando. Muchas, muchas felicidades. Claro que sí, eso que ni qué. Y mañana, les recuerdo, mañana estaremos festejando con Luis Calleja Betancourt, que nos estará acompañando y nosotros estaremos disfrutando de su compañía. Así que, hey, avísenle a todo mundo, sí, avísenle a todo mundo que aquí va a estar Luis Calleja Betancourt en punto a las 7. Profesor Miguel Ángel, buenas noches, los saludo con mucho cariño y qué padre. Por lo del aniversario, todo ese éxito se lo merece, Dios lo bendiga, muchísimas gracias. Maestra Magali, mil, mil gracias. Y por aquí nos dice, hola, ¿qué tal, mi amigo? Antes que nada, muy buenas noches para ti, para todo tu equipo que trabaja ahí contigo. Gracias de parte de todos. Y muchas, muchas felicidades por nuestro 17 aniversario. Sabes, a ver si me puedes complacer con la canción de La Montaña, de Roberto Carlos. Y quédate con me de muchas, muchas bendiciones. Atentamente, tu amigo Mauricio, mi buen Mauricio. Muchísimas gracias. Muchísimas gracias. Sigamos esperando más mensajitos. Pero ahorita lo que nos está esperando es una breve, pero muy breve pausa. Enseguida, regresamos.
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2: Las 8 de la noche. Con 15 minutos.
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0: Bien, amigos, amigas, ya estamos aquí nuevamente con ustedes en tu programa Noctámbulos, con el gusto de siempre, pues festejando el día de hoy nuestros 17 aniversario. Y muy buenas noches, un saludo por favor para Samuel Scott, que los escucha todos los días, mi buen Samuel, muchísimas gracias por acompañarnos siempre, mil gracias. Por acá dice, buenas noches, mi queridísimo Miguel Ángel, es una pregunta, escuché mi nombre en la radio, pero quería saber si es Lizeth ¿qué? A ver, checo rápidamente, Lizeth CG, sí, así es, Lizeth CG, así aparece, si participó en alguna de las plataformas, ya sea en Facebook o en TikTok, sí, así es, así que pues ahí está, así es, claro, sí, participó en alguna de las dos redes sociales, ya sea en TikTok o en Facebook. Y por acá tengo otro mensajito que nos dice, muchas felicidades por ese gran aniversario. Dios lo bendiga siempre y muchas bendiciones en este día. Muchísimas gracias a mis amigos de la Casita Verde. Muchas gracias a la señora Lupita y a toda su familia. Mil gracias. Y por acá nos dicen, buenas noches, le mando un abrazo fuerte para todos ustedes. Feliz inicio de semana. Dios los bendiga y los proteja. Abriendo un abrazo fuerte, saludos a mi esposo Jorge, a mi hijo Jorge, atentamente nuestra amiga la señora Pau de la colonia Las Vegas, y manda saludos a sus compadres, bendiciones para toda su familia, y se vale llorar, no me diga. 17 y más añitos, felicidades de todo corazón y que sean más años de aniversario, eso esperamos con todo el gusto. Dice, muchas felicidades por un año más y espero que sigan muchos más. Gracias por tantos poemas, pensamientos, gracias por ese corazón que le pone en cada lectura. En ocasiones nos hace reflexionar y otras veces nos hace llorar. Pero siempre disfrutando cada noche en su programa Noctámbulos. Sin usted cada noche no sería igual. Gracias por hacernos recordar cosas bonitas con sus canciones. Bendiciones, Dios lo bendiga grandemente. Muchas gracias, muy amable siempre. Miren qué bonitos mensajes. Por aquí dice, buenas noches, saludos al profesor Miguel Ángel. Me podría complacer con una melodía que se llama Melancolía, con José Augusto. Y el saludo de siempre para usted y el buen amigo Luis Calleja Betancur, de parte del doctor Rubén Luna Lagunas. Mi estimado doctor Rubén, el día de mañana estará aquí con nosotros nuestro estimado último romántico Luis Calleja Betancourt acompañándonos. Por aquí me decía, ¿qué crees? Faltó, Miguelito, ¿qué crees que me faltó? ¿Qué? ¿Mi canción? Sí, ¿verdad? Es que me perdí de la emoción, sí, ya lo creo, de la emoción, mi buen Torres. ¿Cuál es la canción? La de, ¿la qué? La de Gloria de Dios de Ricardo Montaner. Deja ver si la tenemos, ¿eh? La de la Gloria. Parece que no. La teníamos anteriormente, sí, pero ya no. Se hizo algún ajuste, algún cambio. Y parece que ese tema es uno de los que excluyeron. Ya no la tenemos por el momento. Y por acá dice. A ver, dice, muy buenas noches, señor Miguel Ángel, muchas felicidades por estos 17 años. Yo realmente apenas celebro 5 con usted. Uy, pero qué padre, ¿no? Pero desde la primera vez que tuve la oportunidad de escucharlo, me encantó su voz, lo que transmite en sus reflexiones. Que Dios lo bendiga en abundancia y le conceda mucha salud y muchos años más con Noctámbulos. Bendiciones a su equipo, a nuestra querida Brenda. Y gracias a Dios por permitirme coincidir en este tiempo. A pesar de la distancia, un abrazo, ya sabe, aquí se le quiere y se le quiere bien. Que eso. Que sigan muchos éxitos, más saluditos desde Teziutlán, number one, ¿eh? Porfa, el tema tal vez quizá de Paulina Rubio o Yo te amo de Chayanne. Muchísimas gracias. Y qué bonito y muy cierto, esos somos instantes. Gracias por compartirlo. No, al contrario, dice por aquí 17 aniversario. Gracias a ustedes por ser parte, esa parte tan importante de acompañamiento, de cariño. Y ahorita me pongo en contacto. Amiga Lizeth, ahorita con mucho gusto, Y por acá nos dicen, hola Miguel Ángel, excelente noche, muchas, muchas felicidades para ti y tu equipo de trabajo por siempre y más años de Noctámbulos. Saludos atentamente tu amiga Katy. Katy, muchísimas gracias. También una amiguita que nos ha estado escuchando cada tarde, noche, siempre. Mil, mil gracias. Muchísimas gracias. Y por acá nos mandan, nos están mandando un bonito videíto. Gracias, muy, muy amables, muchísimas, muchísimas gracias. Pues vámonos rápidamente a una breve, muy breve pausa y enseguida regresamos. Recuerde que estás en Noctámbulos, así que vamos a la pausa.
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2: Las 8 de la noche, con 30 minutos.
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Muy bien, muy bien, muy bien por aquí. Me están haciendo una recomendación, me dicen que le diga a una personita que le pidieron que escuchara el programa porque le van a dedicar una canción. Ándale, pues. Dice, yo le dije a Miguel Ángel que te escuchara. Yo creo que te debe de estar escuchando. Así que regáñalo. Ah, bueno, está bueno. Claro que sí, con todo gusto. Con todo gusto, claro que sí. ¿A quién regañamos, pues, hombre? Pues, con la canción de Alexander Acha, es un tema que dice: te amo más que a mis quehaceres, para que veas, ¿eh? Más que a mis no sé qué, pero más que a todo. Ok. Y como dice Paquita, ya escuchaste. Bueno, pues ahí está. Ya sabe quién es, ya sabe quién es. Sí, claro, yo me imagino que sí. Fíjate que qué triste, Miguel Ángel, qué triste, ¿eh? Qué triste el susodicho. Ok, ahí está. Ahí está, mi estimado amigo. Nos piden el tema de Alexander Acha, la de Te Amo. Y por acá nos llega otros mensajitos que dicen. Dicen, antes que nada, muchas felicidades por su 17 aniversario, que Dios les siga bendiciendo. Para que sigan el programa, le mando un fuerte abrazo y un saludo desde la Parcela 14 y también a los productores y a todos los que forman parte del programa Noctámbulos. Quisiera saber si podrían ponerme la canción de Camionero de Roberto Carlos. Muchas gracias y felicidades. Muchas gracias. Y por acá, dice. Y feliz aniversario, Miguel Ángel. Dios te bendiga de parte de nuestra amiga Elpidia. Muchísimas gracias, Miguel Elpidia. También nos sigue de hace miles de millones de años también. Nos acompaña y siempre es un gusto poder saludar a toda la gente maravillosa que nos acompaña. Vuelvo a nombrar, antes de irnos a disfrutar de una musiquita y regresar a despedirnos, a Rafa Martínez, Olga González, José Eduardo Cruz, Raúl Lara, Leti Martínez, Lisset CG, Asunción Tellas y Roberto Perea. Ahí está. Son los que participaron en TikTok y en Facebook. Son los ganadores que pueden pasar a partir de mañana. Ya saben que estamos en Unión Michoacán número 1, Colonia Lázaro Cárdenas. Bien, pues, ¿qué te parece? Vamos a disfrutar unos temitas, ¿sí? Ah, no, me falta por acá otro mensajito, si no. Si no, se nos va a ir el tiempo ahorita que regresemos en la despedida. Dice, la noche no sería la misma sin el acompañamiento de Noctámbulos. Felicidades por estos 17 años de puro romance y buena radio. Y saludos de parte del buen contador Edgar Omar Galindo Martínez. Muy buen contador, un abrazote. Una persona excelente, mi buen contador Edgar Omar Galindo Martínez. Y muy pocos, pero muy pocos, y tengo que decirlo con todo el dolor de mi corazón, muy pocos contadores derechos, como deberían de ser. Y es mi buen contador Edgar, uno de ellos que siempre cumple y hace las cosas muy profesionalmente. Así que ese reconocimiento y mi saludo para ti. Por aquí nos dicen que, ¿cómo? ¿Cuándo? Ah, no, luego lo vemos. Vámonos rápidamente y enseguida regresamos. Esto es Noctámbulos. Continuamos.

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1: Bien, amigo, amiga, llegó ese momento que no nos gusta, pero que llega, que es la despedida. Les agradezco muchísimo haberme acompañado el día de hoy en este especial, muy especial, de agradecimiento a todos ustedes por habernos acompañado, haber sido parte de esta gran travesía durante 17 años. Muchas gracias por navegar con nosotros a través de la señal de Vida Romántica del 100.9. Siempre es y será grato tener la oportunidad cada tarde noche de poder saludarles, de poder leerles, de poderles platicar, de poder comentar y de poder saludarles y saber hasta dónde está llegando la señal de Vida Romántica. Y como siempre, nuestro cariño, nuestro respeto a todos y a cada uno de ustedes por acompañarnos durante estos 17 años. Y mañana estará aquí con nosotros Luis Calleja Betancourt, el último romántico. Si todo marcha correctamente, aquí lo tendremos para saludarlo. Y ya saben, él es el padrino de tu programa Noctámbulos. No se vaya, más horas, por favor, sí, ¿verdad? Muchas más horas. Les agradezco muchísimo. Yo me despido con una reflexión en nombre de mi amiga y compañera Brenda en Controles Generales para invitarlos para que el día de mañana recuerden que tienen una cita a través de Vida Romántica del 100.9. Por lo pronto, tengo por aquí una reflexión que quiero leerles para hacer nuestro cierre. Uy, aquí está. Dice, si algún día me diagnostican con demencia senil, me gustaría que mis hijos colgaran una lista en la pared donde yo vivo. Quiero que recuerden estas cosas. La primera, cada vez que entren en la habitación, anúnciense y digan, hola, soy. Nunca pregunten, ¿sabes quién soy? Porque eso causa ansiedad. Si me da demencia, quiero que mis amigos y familia abracen mi realidad. Si creo que mi esposa sigue viva o si creo que vamos a visitar a mis padres para cenar, déjenme creer esas cosas. Estaré mucho, mucho, muy feliz por ello. Si me da demencia, no discutan conmigo sobre lo que es cierto para ustedes contra lo que es verdad para mí. Si me da demencia y no estoy seguro de quiénes son, no se lo tomen como algo personal. Mi línea de tiempo es confusa para mí. Si me da demencia y ya no puedo usar utensilios, no empiecen a alimentarme en la boca. En vez de eso, cámbienme a una dieta de comida para dedos. Y miren si todavía puedo alimentarme. Número 6. Si me da demencia y estoy triste o ansioso, tomen mi mano y escuchen. No me digan que mis sentimientos son infundados. Si tengo demencia, no quiero ser tratado como a un niño. Háblenme como el adulto que soy. Si me da demencia, todavía quiero disfrutar de las cosas que siempre he disfrutado. Así que ayúdenme a encontrar una manera de hacer ejercicio, leer y visitar a mis amigos. Si me da demencia, pídanme que les cuente una historia de mi pasado. Si me da demencia y me pongo nervioso, tómense el tiempo para averiguar qué es lo que me molesta. Si tengo demencia, trátenme de la forma en que les gustaría ser tratados. Si tengo demencia, asegúrense de que haya muchos antojos para mí en la casa. Si tengo demencia, puede que tenga problemas para explicar lo que necesito. Si me da demencia, no hablen de mí como si no estuviera en la habitación. Si tengo demencia, no se sientan culpables si no pueden cuidar de mí 24 horas al día, 7 días a la semana. No es su culpa. Y han hecho lo mejor posible. Encuentren a alguien que pueda ayudarles o elijan un gran lugar para mí, para que yo pueda vivir. Si tengo demencia y vivo en una comunidad de cuidado de demencia, por favor visítenme a menudo. Si me da demencia, no actúen frustrados. Si confundo nombres, eventos o lugares, respiren hondo. No es mi culpa. Si me da demencia y me gusta recoger artículos y llevarlos a todos lados, ayúdenme a devolver esos artículos a su lugar original. Si me da demencia, no me excluyan de fiestas y reuniones familiares. Si me da demencia, sepan que ya me gusta recibir abrazos y apretones de manos. Si me da demencia, recuerden que sigo siendo la persona que conocen y que aman. Algún día, algún dijo una vez que si cuidas a alguien con demencia, lo pierdes más y más cada día. Cuando le diagnostican, cuando pasa por diferentes etapas, cuando necesitan tratamientos y cuando fallecen, esto se llama el largo adiós. A medida que el cerebro muere lentamente, cambian físicamente y finalmente olvidan quiénes son sus seres queridos. Podrían terminar acostados en la cama sin moverse y sin comer ni beber para crear conciencia sobre esta cruel enfermedad que debe de ser abrazada por ustedes. Que tengan un excelente descanso, Dios los bendiga y hasta mañana. Buenas noches.

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2: 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Por lo pronto, buenas noches. 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
3: Las 21 horas con 4 minutos.
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1: Las 21 horas con 18 minutos.
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3: Mensaje del arzobispo Jorge Carlos Patrón Wong.
4: Dejémonos interpelar por el amor de Cristo, porque si Él pide mucho, es porque sabe que podemos dar mucho. Tal vez Dios te llama al matrimonio y a formar una familia cristiana. Tal vez te llama a vivir como laico comprometido, llevando el Evangelio a la educación, la política, la cultura, la economía, la vida social. Tal vez te llama a la vida consagrada. Tal vez te llama al sacerdocio. No tengas miedo de hacerte la pregunta, porque hacerte la pregunta significa simplemente abrir el corazón a Dios. Todo Jesús por María, todo María para Jesús. Dios te bendice.
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1: Las 21 horas, con 35 minutos.
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1: Las 21 horas con 51 minutos.
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1: Son ya las 10 de la noche, con 5 minutos.
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1: 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Son ya las 10 de la noche, con 35 minutos.
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0: Son ya las 10 de la noche, con 51 minutos.
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1: Son las 23 horas, en punto.
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0: Son las 23 horas con 16 minutos.
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1: Son las 23 horas, con 30 minutos.

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1: Son las 23 horas con 42 minutos.
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4: Hoy, perfectamente bien,
0: Revista del Consumidor Radio. ¿Alguna vez te has preguntado qué contiene la pasta dental que usas todos los días? Si no lo sabes, quédate porque hoy en Revista del Consumidor Radio te enseñamos cómo preparar tu propia pasta dental en casa. Y lo mejor, su preparación te toma solo 30 minutos.
5: ¿Blanco o rojo? ¿Con yema o sin ella? Existen muchos mitos alrededor del huevo. Hoy te contamos la verdad sobre uno de los alimentos más consumidos en México y cómo puedes aprovecharlo mejor en casa. ¡Acompáñanos!
0: Revista del Consumidor.
5: Hoy vamos a preparar una tecnología doméstica, que es una excelente alternativa a los productos industrializados. Pasta dental. Además, es una receta validada por el Laboratorio Nacional de Protección al Consumidor.
0: Antes de comenzar, te compartimos los ingredientes que vamos a necesitar. 3 cucharadas de agua purificada. 2 cucharadas de glicerina pura. 2 cucharadas de lauril éter sulfato de sodio. Media cucharadita de carboximetil celulosa. 1/4 de cucharada de carbonato de calcio. 1/4 de cucharada de mentol. Y 6 gotas de esencia de menta.
5: Ahora, los utensilios que debemos tener a la mano son: una cuchara sopera, una cucharita cafetera, un tazón pequeño de vidrio, un tarro pequeño de plástico con tapa y un batidor de globo. Una vez que tenemos todo listo, vamos al procedimiento.
0: En el recipiente de vidrio, comenzamos vertiendo agua purificada, la glicerina y el mentol. Mezclamos con ayuda del batidor de globo hasta integrar los ingredientes. Sin dejar de mover, agregamos carbonato de calcio y la esencia de menta.
5: Después, incorporamos el lauril éter sulfato de sodio y agitamos suavemente hasta que se disuelva por completo. Poco a poco, añadimos la carboximetilcelulosa lentamente sin dejar de mover, hasta obtener una mezcla homogénea y con una consistencia más sólida.
0: Por último, envasamos la pasta dental en el tarro. Tapamos muy bien y etiquetamos con la fecha de elaboración y de caducidad. En este caso, esta pasta tiene una caducidad de 6 meses y rinde aproximadamente 63 gramos, o bien 50 mililitros.
5: Es importante que tomes en cuenta algunas recomendaciones de uso. Este producto no debe ser utilizado por menores de 6 años. En el caso de niñas y niños mayores de 6 años, puedes sustituir el mentol por esencia de cereza. Si tienes sensibilidad dental, recuerda consultar previamente a tu odontóloga u odontólogo. Para conservar mejor el producto, te recomendamos mantener el recipiente bien cerrado, en un lugar fresco y seco y fuera del alcance de niñas y niños. Recuerda que todos los ingredientes que utilizamos en esta tecnología doméstica pueden encontrarse en establecimientos donde vendan productos de cuidado personal, belleza o cosmética, también conocidos como droguerías.
0: Preparar tu propia pasta dental en casa tiene varios beneficios. Requiere pocos ingredientes, son fáciles de conseguir, tiene certeza sobre su origen y además representa un ahorro económico. Incluso esta receta puede ser el inicio de un nuevo emprendimiento.
5: ¡Anímate a preparar tu propia pasta dental y etiquétanos en Instagram usando el hashtag Tecnología Doméstica Profeco.
0: También puedes consultar esta tecnología doméstica en nuestro canal de YouTube, Profeco TV.
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0: El huevo es tan importante en la alimentación que desde 1996 se conmemora el Día Mundial del Huevo. Se celebra cada segundo viernes de octubre con el objetivo de difundir su valor nutrimental y su papel en una dieta equilibrada.
5: Y no es casualidad. El huevo es un alimento completo, práctico, rendidor y versátil, por lo que se ha convertido en un protagonista en la alimentación de las familias mexicanas.
0: Es una excelente fuente de proteína animal. La clara está compuesta principalmente por albúmina, mientras que la yema aporta grasas saludables, proteína, hierro, azufre y vitaminas A, B, D y E. Aunque contiene colesterol, su consumo moderado forma parte de una alimentación equilibrada.
5: Además, el huevo es una alternativa accesible a la carne o al pescado. Es fácil de masticar y digerir, y combinado con otros alimentos, puede integrarse a distintos planes alimenticios.
0: Su uso no se limita al desayuno. También sirve para espesar salsas, esponjar pasteles y dar ese color dorado tan característico al pan. Incluso fuera de la cocina, el huevo está presente en pastas, productos de belleza y fertilizantes.
5: En 2024, el consumo de huevo en México por habitante alcanzó los 24.4 kilos y representa el 12.6% de la producción pecuaria nacional. Nuestro país es autosuficiente y se ubica en el sexto lugar a nivel mundial.
0: Esta actividad se concentra principalmente en Jalisco, que aporta poco más de 54%, seguido de Puebla, con casi el 15%.
5: Para el consumo existen dos tipos principales de gallinas: las ligeras, que producen huevo blanco, y las semipesadas, productoras de huevo rojo. Es importante aclarar que no hay diferencia en su valor nutrimental. A pesar de todos sus beneficios, alrededor del huevo existen dudas y creencias que se repiten con frecuencia. Por ejemplo, se suele pensar que el huevo eleva el colesterol. Sin embargo, su equilibrio de grasas tiene un efecto protector y en la mayoría de las personas, su consumo no incrementa el colesterol en la sangre.
0: También hay quienes creen que consumir el huevo crudo es mejor. Pero esto no es así. Para aprovechar sus nutrientes y evitar riesgos a la salud, es necesario cocinarlo, ya que crudo puede aumentar la probabilidad de contraer salmonela.
5: Otra duda común es si debe lavarse el huevo antes de guardarlo. El cascarón es poroso y cuenta con una membrana natural llamada cutícula. Al lavarlo y almacenarlo, facilitas la entrada de bacterias. Si el cascarón está sucio, lo mejor es limpiarlo con un paño seco.
0: Y aunque algunas personas prefieren consumir solo la clara, es importante saber que la clara y la yema se complementan. Al desechar una de ellas, se pierden nutrientes esenciales que hacen del huevo un alimento completo.
5: Para un mejor consumo y conservación del huevo, tome en cuenta estas recomendaciones. Evita dejar los huevos o los alimentos que los contengan a temperatura ambiente, ya que el huevo es un alimento muy sensible a los cambios bruscos de temperatura, sobre todo al calor.
0: Revisa siempre el cascarón. Debe estar limpio y sin fisuras. Si están rotos, deséchalos. Así evitarás enfermedades gastrointestinales.
5: Lávate las manos al terminar de manipularlos. Evitarás la contaminación cruzada.
0: No lo consumas crudo. Puedes ponerte en riesgo de adquirir salmonelosis.
5: Ya sea que esté cocido, duro o forme parte de algún platillo, consúmelo pronto.
0: Con información clara, puedes aprovechar mejor sus beneficios y consumirlo de forma segura.
5: No olvides consultar la herramienta ¿Quién es quién en los precios?, ya que te permitirá comparar precios para tomar las mejores decisiones de compra. Entra a qqp.profeco.gov.mx.
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1: Las 0 horas, en punto.
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1: Las 0 horas, con 34 minutos.
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1: La una de la mañana, con cuatro minutos.

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1: La una de la mañana, con 33 minutos.
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1: Las 2 de la mañana, con 6 minutos.

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1: Las 2 de la mañana, con 34 minutos.
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1: Son ya las 3 de la mañana, con 3 minutos.
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1: Son ya las 3 de la mañana, con 34 minutos.
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1: Las 4 de la mañana, con 3 minutos.
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1: Las 4 de la mañana, con 32 minutos.
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1: Son ya las 5 de la mañana, con 3 minutos.

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1: Son ya las 5 de la mañana, con 33 minutos.

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1: Las 6 de la mañana, con 9 minutos.

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Muy buenos días, Poza Rica. Buenos días a todas las personas hermosas que nos están sintonizando esta mañana a través del 100.9 Vida Romántica. Mi nombre es Gaby Palacios y es un gusto para mí poder estar contigo esta mañana y poder disfrutar de este día tan maravilloso que la vida nos regala. Así es que muy buenos días, Poza Rica. Buenos días a todos ustedes, señoras y señores, público conocedor. ¿Ya dije mi nombre? Mi nombre es Gaby Palacios. ¡Bienvenidos! Porque esto es...

0: Carnaval, a la bimbomba, desmadrugue, desmadrugue, ra, ra, ra. ¡Qué bárbaro, qué bruto, qué bárbaro, qué bruto! ¡Ya llegó el desmadrugue! Y nos tenemos que ir justo en este momento a nuestro primer corte comercial, pero de una vez les decimos 782-102-0788 y 782-82-20345 y Gaby Palacios Oficial totalmente en vivo en Facebook. ¡Vámonos! Y regresamos con más.
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2: Las 6 de la mañana con 17 minutos.
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0: Oye, ¿no me tiraste?
1: Ya me voy a callar porque ya no me dejan hablar cuando está usted.
0: Oye, ¿cómo te portaste ayer?
1: Bien, oiga, bien, como siempre.
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0: 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Oye, y saludos para quién crees que está conectado y te manda saludos.
1: ¿Y quién?
0: Jesús López.
1: No. Sí. ¡Ah!
0: No, échale porras, échale porras. Que le tenemos saludos, guardada algo, ¿ah?
1: No, no sé, usted le tiene guardado algo.
0: Bueno.
1: Yo le tengo guardado algo al Vico, porque ahorita lo va a ver.
0: ¿Ah, sí?
1: Sí. Aquí se lo traigo yo guardado entre manos.
0: ¿Y eso?
1: No, sí, tieso, pero eso es al rato.
0: Oye, pero yo sí tengo algo, yo tengo queja.
1: Ah, ¿tiene queja?
0: Sí, ya eso. Tenía yo mi outfit color blanco y nada más fue la chepa.
1: ¿A dónde va?
0: Al cumpleaños.
1: Ah, está cumpliendo años hoy, ¿no?
0: ¿Hoy es su cumpleaños?
1: Sí, hoy es su cumpleaños.
0: Pues felicítalo, tú eres el que debe de andar ahí felicitándolo y no lo... Ah. Una, dos, tres.
1: ¡Felicidades!
0: ¡Oh! ¡Sí! ¡Las mañanitas!
1: ¡Ah, las mañanitas! ¡Muchas felicidades! ¡Chucho Palacios!
0: ¡No, Palacios! ¡Mi Chucho hermoso! Ay, te queremos mucho, Chuchito. Saludos para Eli, preciosa. Mira, Mimi Herrera está conectada también, mi amor. Saluditos. Laurita Nava Leal dice, un te estoy viendo para Raúl Nava, mi hermanito, que te escuchan todas las mañanas. Cachito, por favor, un te estoy viendo. Pórtate bien. O sea, ahora al revés. Te estoy viendo, pórtate.
1: Te estoy viendo, pórtate bien. Ah. ¿Y cómo se llama?
0: Ya se me olvidó. Raúl Nava.
1: Raúl, pórtate bien, te estoy viendo.
0: Oye, y también, pórtate bien para...
1: Que no es hasta las 7, ¿verdad?
0: Pues ya empezaron, para que veas cómo te quieres.
1: Ya desde ahorita.
0: Raúl, Emiliano, Francisco y Mía.
1: Raúl, Emiliano, Francisco y Mía, taca, taca, taca, taca.
0: Ah, Raúl, Emiliano, Francisco... No, a ver, ahí te va. Raúl, Emiliano, Francisco, Raúl y Mía Isabel. Ándale, a ver. Pepe Pecas pica papas con un pico, con un pico, pico.
1: Sí, sí. Ya casi me había todo el salón.
0: Pero otra vez. Raúl, Emiliano.
1: Raúl, Emiliano.
0: Francisco, Raúl.
1: Francisco, Raúl.
0: Y Mía Isabela.
1: Y Mía Isabela. Pórtense bien, los estoy viendo.
0: Oye, saludos para mi hermosa Nairita, para mi Circe preciosa, Janet Santiago, Charito Islas, ay, mi Nairita, como siempre, fuerte el aplauso para Naira, que todos los días se para desde temprano, mi Norita Cortés Barra. Hermosas, preciosas, todas las personas. Marina Gómez dice, saludos Gaby Cachito. Que Cachito por favor me diga que me porte bien, Marina Gómez.
1: Marina, pórtate bien, te estoy viendo.
0: Quieren un pórtate bien para Jennifer Nicole.
1: Jennifer Nicole, pórtate bien, te estoy viendo.
0: Oye, que anda enojada, dicen que anda enojada Jennifer Nicole, que la hagas que se desenoje.
1: Ah, que se busque está mal, que se está enojada, se va a desenojar.
0: Eric Refus, saludos.

0: con muchachos, buenos días. Ay, la muchachada.
1: Uy, pero dijo, ¿de qué época?
0: Saludos para Rogelio Tecillos, que está cumpliendo años, de parte de Jocelyn Tecillos.
1: Y ¡muchas felicidades! ¡Y queremos pastel!
0: ¿Y cafecillos no hay? ¿Tecillos, cafecillos? ¡Ay, perdón, hombre!
1: ¡Avíseme para reírme!
0: ¡Oye, es que Alfredo Tecillos! ¿Y cafecillos no hay? ¡Ay, si les dio risa, díganme! No se desconecten. Si no les dio risa, pues ya no vuelvo a decir chistes.
1: Ya están empezando a abandonar ahí su...
0: Oye, y si se están yendo, tenía 22, tengo 17. ¡Ya regresen! ¡Ya no voy a decir 16! ¡Voy para abajo!
1: No, pero ahora se levante, vas a morir.
0: ¡15! ¡Ya se están yendo! ¡Come back! ¡Come back! ¡Regresen! Oye, ya no voy a decir chistes, ya, hombre. A ver... Les prometo que ya no voy a decir chistes, ya regresen, ya. Saludos para Alfredito del Manso, mi habichuela precioso, hermoso. Saludos a su amigo Ibis Cortés, fuerte el aplauso para Ibis Cortés. ¿Quieren un pórtate bien para... ¡Hala, ya empezaste, cacho! Para Paola y Don...
1: ¡Estoy contenta que me estén explotando!
0: Para Paola y Don Jaime... Es que son todos los que van a la escuela a las 7. Paola y Don Jaime, pues yo creo.
1: Paola y Don Jaime, pórtense bien, los están viendo.
0: Saludos para... Ah, no, pórtate bien para Karim del Colegio Agustín de Hipona, que se apure para ir a la escuela.
1: ¿Karim?
0: Karim.
1: Karim, pórtate bien, te estoy viendo.
0: Dice, saludos para el Departamento de Combustión Interna y a la banda de desesperación. ¿Desesperación? ¡Ah, no!
1: Porque luego le alburea no. Y usted no se da cuenta.
0: No, leí mal, es que entre que leo mal y me alburean, ya me estoy volviendo loco.
1: ¡Ya, póngase lentes, oiga!
0: No, combustión interna y a la banda de separación y bombeo, no desesperación.
1: Desesperación, oiga.
0: ¡Saludos! Combustión interna y separación y bombeo. Buenos días, señorita Gaby. Saludos para señorita. Ramsés y su hija Nefertari de la ESBO. Un pórtate bien, por favor. Ramsés y Nefertari.
1: Ramsés y Nefertari, pórtense bien, los estoy viendo.
0: ¿Quieren un pórtate bien para Itzel y Naomi, Joana, Gabriela, Jennifer, Nicola? Ah, espérate, ahí va, a ver. Pórtate bien para Itzel, Naomi, Joana, Gabrielita y Jennifer Nicole.
1: Itzel, Naomi, Gabrielita.
0: Joana.
1: Joana, tú, Ana.
0: Y Nicole.
1: Pórtense bien, los estoy viendo.
0: Oye, ¿quieren un pórtate bien para las maestras del Cendi, Poza Rica y Amanda? Amanda, baila con la banda. Lupita, baila quebradita. Ya, pórtate bien para todas las maestras del Cendi.
1: Maestras del Cendi, pórtense bien, las estamos viendo.
0: ¿Quieren un pórtate bien para Lichi Hernández?
1: ¡Ya, Lichi, hombre! ¡Eso como quiera! ¡Luego platicamos!
0: ¡No, aparte a Lichi le digas lo que le digas, sí. Siempre hace lo que quiere,
1: sí,
0: o sea!
1: Sí, como quiera, y ya sabe que la estamos viendo. Muchos ojos te están observando.
0: Oye, ¿quieren...? Ah, ya dijiste, pórtate bien para Marina Gómez, ¿va? Bueno, ya, saludos a
1: ya,
0: todos.
1: A partir de hoy ya les dijo que... Ah, bueno, es que yo ya les dije que a partir de hoy tenía la tarifa de 5 pesos por saludo.
0: 182-102-0788. Y quieren felicitaciones y mañanitas para Dylan, que hoy cumple 15 años. ¡Dylan!
1: ¡Feliz cumpleaños, Dylan! ¡Y queremos pastel!
0: ¡Hala, 15 años! ¡Qué bonito, mi Dylan! ¡Pásala bonito! Y dice, por favor, buen día, te amamos, cachito, eres lo mejor.
1: Gracias, gracias, público conocedor.
0: Dice Gaby Palacios, ayer hubo mucho bullying contra usted, señorita.
1: ¿Qué me hiciste? Fumar usted, ¿verdad?
0: Buen día, pórtate bien a Karim de tercero de kinder del colegio Agustín de Hipona.
1: ¿Otra vez?
0: Es que mandaron aquí y allá.
1: Karim, pórtate bien otra vez, te estoy viendo.
0: Pórtate bien para Victoria, que ya va rumbo al Cendi y a sus maestras. Victoria va para el Cendi.
1: Victoria, pórtate bien, te estoy viendo.
0: Oye, hoy cumple años mi tía Alma Marcela Silva. No, así dice el mensaje, o sea, no sé de quién se atiende. Nah, ¿sí? Ay, no, a ver. Se ve confiable.
1: No.
0: Ya está bien tu mente, cochambrosa.
1: ¿Qué? O sea,
0: oye, Martita Elvia.
1: ¿Pero quién le manda saludos a su tía?
0: Ay, no creo. Bueno, ya, no voy a decir. Ey, saludos para Martita Bustos. Se te está juntando el changarro. Que te portes bien, Martita Bustos, dice.
1: Ay, Martita.
0: Martita, dile que Martita. Se porte bien.
1: Martita, pórtate bien. Te estoy viendo.
0: Sigo impactada, no creo. Gaby, buenos días. Les mando saludos a todos.
1: Saludos a la tía.
0: No. Ay, se habré caído.
1: Ay, no más tantito.
0: Nah.
1: Yo pensé que era su tía,
0: sí,
1: pero no
0: sé. Ese nombre.
1: Ah, no, de existir sí. Y de aplicarla también.
0: Pórtate bien para Becker o Beb. Ay, sí me la habrán aplicado. Nah.
1: Becker, pórtate bien. Te estoy viendo.
0: No. Pórtate bien para Rodolfo Karim Silva Ureña, que tiene mucha flojera para ir a la escuela.
1: Rodolfo Karim, pórtate bien, te estoy viendo.
0: Pórtate bien para Yaretsi, que también ya va el camino a la escuela.
1: Yaretsi, pórtate bien, te estoy viendo.
0: Ay, sigo leyendo. A ver, díganme ustedes, ¿me alburearon o no me alburearon con el de la tía Alma? No voy a seguir diciéndolo, pero por favor, el dueño de ese mensaje, díganme si sí existe esa tía o si me alburearon. Cachito, envíale un pórtate bien a Karime y a Bartolomé.
1: Karime y Bartolomé, pórtense bien, los estoy viendo.
0: ¿Puedes mandar un pórtate bien a Ricardo, Mateo, Frida y Valeria?
1: ¿Ricardo, Mateo, Frida y Valeria? Pórtense bien, los estoy viendo.
0: Gaby, muchos ojos te están observando, feliz. ¡Ay, si me alburearon! No me alburearon.
1: Pero no más tantito, vámonos un corte para que me sigas, ¿eh?
0: Oigan, en este momento nos vamos a un corte comercial. No sin antes, bueno, no, vámonos a un corte y regresamos. Ya a hablar del tema.
2: Las 6 de la mañana, con 36 minutos.
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1: ¡Hola a todos! Oigan, ayúdenme a compartir el en vivo. Estamos totalmente en vivo a través de Facebook Live. Gaby Palacios Oficial. Y ya me acaban de... Gaby Palacios Oficial, así me encuentras en Facebook. Y me acaban de confesar.
2: ¡Saludos a la tía Marcela! ¡Ya!
1: Me acaban de confesar que sí me alburearon.
2: No, pero sí, ¿a poco sí chifla la tía?
1: Es que ¿por qué lo hacen, feo? ¿Saben que yo, inocente, yo no le entiendo? O sea, de verdad, yo sé que mucha gente va a decir, ay, Gabriel, neta, no le entiendo. O sea, o le entiendo hasta después. O sea, si por mí fuera lo repetía y lo repetía y lo repetía.
2: Así.
1: Hasta o sea, lo repetía. O sea, hasta entenderle tiene que pasar un proceso porque no entiendo realmente a la primera no me cae. Bueno, ya ni voy a seguir hablando porque solita me estoy hundiendo, mano. Hola, buenos días. ¿Quién tengo en línea?
3: Hola, Gaby Palacio. Hola, cachitos.
2: Yo, Paco.
1: Oye.
3: Te hablaba, vas a estar mañana si Dios quiere.
1: Sí, amor. Oye, me quedaste mala y te estuve esperando, Paco.
3: No pudo ir, es que mi mamá no estaba. Mamá Magnolia.
1: No te preocupes, mi vida. Sabes no que te quiero mucho.
3: Mamá Magnolia y fue mandado y por eso no pude ir.
1: Ah, okay.
3: Oye, ¿cómo has estado tú y cachitos?
1: Muy bien, mi vida. ¿Y tú?
3: Yo bien, lista para los 15.
1: ¡Eso! A los 15 que vamos a ir de
3: Sofía, de los sábados.
2: No, de gorrones.
1: De gorrones. Que...
3: Sí, vamos a ir de gorrones. Yo sí voy a tratar de ir.
1: Okay, mi amor. Te mando un besote, Paco.
3: Está oyendo mamá Magnolia.
1: Salúdame a mamá Magnolia y dile que la quiero mucho. Y tú, pórtate bien, que te estoy viendo.
3: Oye, dile para Johan, Brisa, y Hanna y Mateo. Si tú, pórtate bien.
2: Johan, Brisa, Hanna y Mateo, pórtense bien. Los estoy viendo.
3: Gracias a
1: Dios. Adiós, mi amor. Paco.
3: Mande.
1: ¿Por qué te escucho medio aguado?
3: Es que me vengo levantando.
1: Ah, no, pues actívate, mijo, actívate.
3: Entonces mañana te veo, corazón.
1: Órale, quédate. Adiós. No, pues no se activó tú, por más que le dije que se activara. 782-102-0788, 782-102-0788. Saludos para mi hermosa, preciosa Cristal Heidi Herrera Tamarí. Saludos, amiga chula de mi alma. Dice, mándame un pórtate bien, por favor, cachito. Me llamo Suri.
2: Suri, pórtate bien, te estoy viendo.
1: Oye, y fíjate que desde aquí, desde la cabina de Vida Romántica 100.9, le queremos mandar un fuerte aplauso a nuestra presidenta municipal, a Daneli Rodríguez Rodríguez, y a todas las áreas operativas de este gobierno municipal que... cómo se están fletando con todo esto del cambio climatológico. Así es que fuerte el aplauso porque están súper, súper atentos. Y nuestra presidenta atenta desde muy temprana hora, siempre supervisando todo, junto con Protección Civil y todas las áreas operativas. Y sí, pues pedirle a la ciudadanía no entrar en psicosis, no entrar en psicosis, no estar alarmando a la gente y sobre todo, ya sabemos que las redes sociales pues son un arma de doble filo, pero sí es muy importante estar muy bien informados en, obviamente, en los medios de comunicación y sobre todo en las páginas oficiales, porque a veces alarmamos de más y ya se está, se está saliendo el río y ya se está evacuando y recordemos que debemos estar bien informados en los medios de comunicación y páginas oficiales. Y no se vale, no se vale estar alarmando a la gente y estar alarmando a las personas. Recordemos que venimos de unas inundaciones hace un año que dejaron huellas imborrables en muchas colonias, en muchos corazones, en muchas familias. Y es bien importante no alarmar a la ciudadanía. Sí estar en constante monitoreo, comunicación, sí mantenernos informados, pero no alarmar. Cachito.
2: Así es, fíjense que he estado viendo las redes sociales porque ahí me muevo y me manejo muy bien.
1: Ay, qué bárbaro.
2: Y yo ayer se los comentaba, muchas veces nuestros adultos mayores tienen un equipo celular, el cual pues están viendo y revisando, porque luego les instalamos el Face y todo eso para que chequen. Entonces muchas veces no saben distinguir, y muchas veces nosotros también no sabemos distinguir cuando una nota es verdadera y cuando una nota es falsa. Así. Lo hemos visto cuando le ponen, por ejemplo, a esta persona está pidiendo un donativo porque tuvo una operación. Y si nos vamos a la realidad, por allá de otro país, no es del municipio, ¿sí? Y también hemos estado viendo que luego ponen, por ejemplo, una publicación y dicen, ya se desbordó, ya se salió el arroyo, se están llenando las calles de agua, ¿sí? Pero ¿de dónde? ¿De qué municipio? ¿De qué estado? ¿Sí?
1: Sí, sí, sí.
2: Como también hubo unas publicaciones que decían que hace tiempo que la autopista México-Tuxpan se había derrumbado y de que no había paso, ¿sí? Y también no era en México, era en otro país. Pero luego vienen y se hacen también en los grupos de WhatsApp, que estamos en la de la tanda, en la de la de no sé qué y todo, y empiezan a compartir esos links, esos enlaces, y lo único que generan es mala información. Por eso les pedimos que se informen a través de los medios de comunicación, ¿sí? Que son formales, por ejemplo, Radiorama de Poza Rica, NN Nuestras Noticias, la página de Protección Civil de sus municipios, así del municipio es. De Poza Rica, y también la página del gobierno de Poza Rica, así como de sus municipios. Allí es donde usted va a encontrar la información real. Porque luego, como le decía ayer, el Chanclas publica, ya está lloviendo demasiado. ¿Y quién es el Chanclas, oiga?
1: Así es. No, y por ejemplo, que entendamos que es una situación que sí tenemos que estar prevenidos, que sí tenemos que estar informados, pero a veces por querernos volver virales o por querer tener más likes, agarramos fotos de otros lados, o es que está lloviendo ya en la sierra, ya se desbordó, ya abrieron las compuertas y viene ya, y estamos ya al límite, y el gobierno está subiendo las imágenes porque están en constante monitoreo, tanto gobierno federal, gobierno estatal, que también queremos reconocer la gran labor de nuestra gobernadora, la ingeniera Rocío Nale, junto con Protección Civil de Gobierno del Estado, junto a Protección Civil de Poza Rica, junto con nuestra presidenta municipal, y es un todo, ¿no? De todas las autoridades municipales que estamos en constante monitoreo del río. Entonces, sí queremos que ustedes sepan que cualquier información que ustedes vean en redes sociales, de volada métanse a la página de gobierno de Poza Rica o a la página de Protección Civil, o escuchen la radio, que si algo puedo decirlo y lo puedo gritar a los cuatro vientos, es que Radiorama Poza Rica por años se ha mantenido como el medio de comunicación, uno de los medios de comunicaciones más importantes en el estado de Veracruz. Y Radiorama como tal a nivel nacional, siempre nos hemos caracterizado por llevar información real y confiable a través de nuestros noticieros y de los programas que se llevan a cabo en toda la barra de todas las estaciones de Radiorama, y sobre todo NN Nuestras Noticias. Así es que invitamos a la ciudadanía a estar prevenidos, pero de la mano también de estar bien informados, y que no entremos en psicosis, no entremos en pánico, sí estemos atentos a la información oficial que se genere a través de las redes sociales y de los medios de comunicación. Así es que sigamos informados, sigamos prevenidos, Y recuerden que eso también es parte de nosotros como seres humanos, como la responsabilidad de como ciudadanía, de estar, de no generar psicosis, y sino por lo contrario, nuestra responsabilidad de mantenernos bien informados y sobre todo prevenidos. ¿Okay?
2: Así es, fíjense que aquí tengo, por ejemplo, una nota. Bueno, no es una nota, ¿sí? Es una página de, la voy a decir, Ventas Mollejón. Ajá. Donde hacen una pregunta. Hace un comentario de que pues vayan empacando sus cosas, que porque ya no lo voy a leer porque después se va a malinterpretar.
1: Sí,
2: de no. Que había problemas, sí. Y no es cierto, nada de eso es cierto. Pero esa publicación, ¿sí? Ya la estaban compartiendo y están compartiendo ese link. Entonces, vean lo que son las páginas oficiales, como ya se les comentó, y, para que no tengan problema en ese aspecto.
1: Y como lo decía hace rato, tenemos una gobernadora que está al pendiente de Poza Rica, una gobernadora que está siempre al pendiente del estado, y nos está llegando por parte de Protección Civil, es que bueno, Veracruz, el estado en general, se mantiene bajo condiciones de lluvia asociadas al frente frío número 1 y una vaguada. Protección Civil de Veracruz mantiene la alerta gris en fase de acción y señala que continuará la posibilidad de lluvias, especialmente en el norte del estado de Veracruz. Y entonces, bueno, lo importante también es que Poza Rica, por parte de Protección Civil, señala que se instalará un puesto de comando para coordinar las acciones ante las condiciones meteorológicas previstas. Además, ya se han registrado algunas situaciones que están bajo control, ¿ok? Entonces, vamos a estar al pendiente y, les repito, siempre estar informados a través de las páginas oficiales, no entrar en psicosis y sobre todo seguir informados a través de las páginas oficiales y de uno de los medios de comunicación más importantes en todo el estado de Veracruz, como es Radiorama. Muchas gracias. Vámonos a un corte comercial y regresamos con más del Desmadrugue.
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5: Las 6 de la mañana con 54 minutos.
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0: 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Saludos para mi Ubeyman que nos está escuchando. Saludos, mi Ube, te veo en un ratito. Saludos para mi Chío Ochoa Lechuga. Dice, maravilloso día a todos. Besos, mi amor. Dice Mari Caballero, un pórtate bien, por favor, para Panchito, que el domingo fue su cumpleaños y hoy se va levantando para ir a la escuela.
1: ¡Eso! ¡Felicidades, Panchito! ¡Que cumples muchos años más y queremos pastel!
0: Oye, dice por acá.
1: ¡Pórtate bien! ¡Te estoy viendo!
0: Silverio Carrasco Cortés. Saludos, Gaby Cachito. Buen día. Mándale a Kercia un pórtate bien.
1: Ah, sobre cuando dicen, le mandamos a Cachito un café o algo, Gaby. Puro, mándale saludos.
0: Kercia, pórtate bien.
1: Kercia, pórtate bien, te estoy viendo.
0: Oye, dice, saludos para Arturo Aranda Gutiérrez. Dice, Gaby, yo pensé que lo que decía Cachito que había visto era lo tuyo. Ay, ya.
1: Sí, también es fake.
0: Oigan, ya en serio. Ya.
1: Ay, es que tengo.
0: Apenas me están andando así mi. Apenas. Hombre, mi papel usted, de
1: correo. O sea, con tal de figurar en las redes sociales, o sea, hace de todo. O sea, hombre, como dicen, hasta la mala publicidad le sale bien a usted, oiga.
0: Oye, apenas me estaban dando así mi papel, tú y. Y ya, oye, no, yo sí quiero invitar a toda la gente que me está viendo, que si ven alguna nota mía fea, pues ahí pónganle, la conocemos y ella no es así, ella es bien chida, ella es bien, o sea, sí, hombre, ya se pasan de plano inventando sí, tantas cosas tan feas.
1: Póngale, ahí vino a comer y no pagó, algo por el estilo, así.
0: ¿Sabes qué es lo más? O sea, ya me da risa, de tantos años que llevo en la política, ya me da risa todas las cosas que ponen, pero de plano ya rebasan los límites de las mentiras, de querer denostar, de querer señalar, de no llevaba ni una hora yo con mi papel que acababa de recibir, yo bien contenta, bien feliz.
1: ¿Estaba en el baño o qué papel?
0: Hey, apenas iba a sonreír para la foto cuando.
1: Pero usted, si no le tome la foto, voy a hacer las publicaciones. Se nos va a caer. Y usted, ya, démelo, tráigamelo.
0: ¿Dónde firmo?
1: Sí, no se van a arrepentir porque.
0: Ay, no, ya no sean malos, no sean así, hombre. Mucho menos no sean así con las mujeres que tenemos muchas ganas de estar en la política y de hacer las cosas bien. Se los prometo que si algo me caracteriza es querer hacer las cosas bien y hacerlas con el corazón. Entonces, hombre, no se vale que hagan eso y sobre todo que quieran a fuerza denostar a las mujeres, que porque somos muchas las mujeres que estamos queriendo hacer algo bien por nuestra ciudad, por nuestro país, por nuestro estado, y qué feo que haya personas que lo único que hagan sea inventar y tengan que recurrir a anónimos y a ese tipo de situaciones que más que dañar, sí es como que cada quien habla lo que tiene en su corazón. Y ni modo, dicen que no debemos de normalizarlo, pero pues tampoco podemos ir por la vida. Y yo no, y te lo prometo, no, pues ya ni modo, así. Están acostumbrados a trabajar así, ni modo. No deberíamos de normalizar este tipo de situaciones, mucho menos cuando estamos trabajando y lo hemos demostrado por años, pero pues allá, cada quien y Dios se encarga de poner a cada quien en su lugar. Dice, oigan, ponga la canción de Atado a Ti, esa sí me gusta. Dice, excelente y bendecido día, saludos Gaby Cachito, me encanta escucharlos, quiero conocerlos, me llamo Liz. Liz, tú nomás haces unas empanadas y nosotros te caemos.
1: Sí. Café con pan mínimo.
0: Quiero, a ver, pónmela. Quiero.
1: ¿Qué pasó? O sea, ¿y eso qué tiene que ver, oiga? Con el café con pan. Pues sí, o sea, Pues hábleme al oído.
0: Ponme la canción, animal.

0: se mata, oiga. Yo sé que quedan vivas.
1: No, ¿sabes por qué? Porque mira, ve el pasito de la cucaracha. No, pero vuélveme a poner.
2: Quiero café, quiero café, quiero
1: o sea,
2: café.
1: Ay, se me entupió.
0: ¿Se le entupió la cucaracha?
1: ¡No, la pierna!
0: ¡Ay, yo me
1: desquité
0: la cucaracha!
1: ¡No! Porque la cucaracha la matas así. Y así bailas.

0: ¿Qué, cómo se mata la cucaracha? ¿Cómo se mata la cucaracha? Oye,
1: se lo voy a llevar Nelson Cancela de...
0: Ay, mi Nelson, sí. ¿Cómo lo quiero tú? No, ¡qué pero... hombre tan hermoso!
1: No, sí, pero qué bueno que no lo quiera usted, si no hayan de ver ahí también. Oye, bailando, no, ahí.
0: La neta.
1: Con el pulpo.
0: Hasta bajaron mis vistas acá, tú, pero es que... Ay, sí, bailo bien horrible.
1: Estaba bailando. Yo no pensé cómo se mata la cucaracha.
0: Es que así...
1: O sea, si la mata usted, ¿eh? No es muy cansado así, ¿verdad?
0: Es que se mata la cucaracha. Amiga, no te preocupes porque hablen mal de ti. Preocúpate cuando cuando dejan de hacerlo. Porque ahí es cuando estás dejando de hacer las cosas y obvio les molesta. Y es que yo puedo entender que haya adversarios. Eso lo puedo entender. Pero oye, ya, relájense. Todavía ni soy nada. O sea, relájense.
1: ¿De qué habla?
0: No sé si... No, luego te voy a platicar. Pero ayer me dieron un nombramiento. Y y la verdad que me sentí muy contenta, muy honrada y muy feliz. Porque pues eso quiere decir que las mujeres estamos dando de qué hablar en nuestra ciudad y en nuestro distrito, y que pues ahí vamos, pian pianito, echándole ganas, pero aso mecha, me agarraron ayer para un lado y para otro, y que...
1: ¡Qué rico!
0: Y no me gustó por primera vez.
1: ¡Ah, no le gustó! La sangre lo
0: Así es que a todo el público que me conoce, a todos mis amigos, familia, gente, si ven publicaciones mías, ahí pónganles algo ahí, Bonnie. Gaby, no es así, Gaby. Nosotros estamos con Gaby. Porque también eso de nomás ver y darle, no, póngale ahí, queremos a Gaby. Y todos con Gaby. Y arriba Gaby, y arriba las mujeres, hombre. Y todos, hombre, para adelante. Porque... soy mujer como cualquiera, con defectos y virtudes, con amor y desamor. No, hombre, ya, vamos a vivir la vida y cada quien luche, salga adelante, la vida es bonita y hablas mejor de ti cuando hablas bien de los demás. Este consejo te doy porque tu amiga Gaby Palacio soy. Oye, ¿y con qué nos vamos tú? Tú dímelo. Dímelo ahora mismo. Oye, 782-82-20345 y 782-100... Oye, ya, la gente te ama.
1: No, pues eso ya lo sé. Usted no, nada más que usted opaca mi brillo.
0: Oh, también el tuyo, ya, por favor. Sí. Ya. Tú has de haber mandado a hacer eso, ¿qué se me hace?
1: Ah, ya tengo cosas que hacer.
0: Dice, Cachito, mándale un pórtate bien a los despachadores de la gasolinera de la Juárez, a Benjamín en especial.
1: Benjamín y todos los despachadores, pórtense bien, den litros completos, los estoy viendo.
0: Buen día, hermosa Gaby Cachito. Ya ves, me dicen hermosa. Esto
1: pues es que la gente habla por hablar, quiere quedar bien.
0: Pórtate bien para Linda, que va rumbo al colegio, y un pórtate bien para el colegio. Pero pues, ¿qué colegio?
1: Linda y el colegio, pórtense bien, los estoy viendo.
0: Gaby, oiga, Cachito.
1: Vamos a corte. Vámonos.
0: Cachito, tienes más quórum que Gaby.
1: Pues la verdad, pero pues, ¿qué le hacemos? Me voy a aventar para candidato independiente.
0: Ey, que Marían va camino a la escuela y que quiere un pórtate bien porque se va durmiendo.
1: Pues primero despiértela y ahorita le mandamos.
0: Despiértela y nos avisa.
1: Pórtate bien, te estoy viendo. Ya despiértate, María.
0: Vamos corriendito a un corte comercial y regresamos con más del Desmadrugue a través de Vida Romántica 100.9. Buenos días.
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3: Buenos días, las 7 de la mañana, con 7 minutos.
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1: Comenzamos con el buzón a cachito.
2: Ah, ahora es el buzón.
1: Pórtate bien,
2: me está explotando bien y bonito. Y la que le dan el reconocimiento es usted, oiga.
1: ¿A que no? Yo siempre no digo, claro, que tú. Yo siempre digo que tú.
2: Ya.
1: Tú fuiste el que empezó con el pórtate bien y fue Sabdielito.
2: Sí,
1: que te hayas vuelto viral.
2: Ni que fuera enfermedad, oiga.
1: Pórtate bien para Tiago, que ya llevó a su hermano a la escuela.
2: Tiago, pórtate bien, te estoy viendo.
1: Dice por acá, pórtate bien para Jorge Trujillo.
2: Oiga, ¿no me los puede juntar todos así? Nada más digo un solo pórtate bien, así en grupo, así como...
1: Es que, ¿ves? Por eso es que no, por eso es que no te toman en cuenta.
2: Ah.
1: Apenas llevas 3 semanas de fama,
2: no,
1: y ya
2: no,
1: se
2: la
1: te
2: fama
1: subió.
2: Ya. La fama, que ya me estás... quieren explotar es otra cosa.
1: Ahora sí que estás como la canción inalcanzable.
2: Ah, eso sí, eso y siempre, siempre. Hasta ahorita no me han alcanzado.
1: Ya, te felicitas. Mira cómo tienes el buzón.
2: Ah, sí, sí. Me hubiera visto cómo lo tenía ayer. Tenía más. Y me...
1: Saludos y pórtate bien para Moni Gil.
2: Moni, pórtate bien, te estoy viendo.
1: Y un pórtate bien para Fernanda Ramírez.
2: Fernanda, pórtate bien, te estoy viendo.
1: Pórtate bien para Hugo Velázquez.
2: Hugo, pórtate bien, te estoy viendo.
1: Dice, buen día, mi hijo es fan de su programa. Vamos caminos para el Colegio Tepeyac. Un pórtate bien para Diego André. Y que termine sus actividades en la escuela.
2: Diego, pórtate bien, te estoy viendo. Y termina tus actividades.
1: No te hagues.
2: Ay,
1: ¿ves? Por eso es que te quiero yo ayudar. Imagínate que me quiero volver.
2: Ya, síguele, síguele. Tengo el buzón lleno, por favor. No se esté agarrando fama ahorita.
1: ¿Qué tal que me vuelvo viral con el no te hagues? No, pero no.
2: No,
1: pues... pórtate bien para mi mamá y mi papá.
2: No llore, no llore. Pero ya luego va a tener usted sus 5 minutos de fama. Pero ya no llore.
1: Papá Félix de su mamá,
2: mire. No, ya no llore. Ya me voy a portar bien con usted, pero ya no llore, por favor. Siento feo. O sea, después de que la porriaron y todo.
1: Estás viendo, yo ahora tú también.
2: Pero ya no llore.
1: Ya nadie me quiere, todos me odian. Mejor me como un gusanito.
2: Ay.
1: Bueno, está bien.
2: Quiero mandarle un saludo a mi muñequito hermoso que me está escuchando, José Fernández Domínguez. Muñequito, buenos días.
1: Pórtate bien para mi mamá y mi papá, Félix y Viridiana.
2: Félix y Viridiana, pórtense bien, los estoy viendo.
1: Dice, excelente y bendecido día, soy Carlos Miranda. Mándenme un pórtate bien, por favor, Carlos Miranda.
2: Que se lo mande, ¿por dónde? Por,
1: por paquetería.
2: Ah, por paquetería. Carlos, pórtate bien, te estoy viendo.
1: A ver, quieren por acá, Karen. ¿Quieren un pórtate bien? Ah, no, felicitar a mi esposo Israel Guillermo, que el día 4 de octubre cumplió 50 años, de parte de su esposa Erika y su hija Andrea Guillermo. Saludos.
2: ¡Felicidades! ¡Y queremos pastel!
1: ¡Muchas felicidades! Dice, lindo día, Gaby Cachito. Por favor, ¿podrías mandar un pórtate bien a Eder y Santi que van en... ¡Ah, no! ¡Ves! ¡Escucha esto! Y luego me echas la culpa a mí, pero es tu público. Pueden mandarme un pórtate bien para Eder y Santi, pero lo queremos en modo cansado.
2: Ah, todavía quieren la cama. No, pues, ¿quién es?
1: Eder y Santi en modo cansado.
2: Eder y Santi, pórtense bien. Los estoy bien.
1: Ay, Dios
2: mío. Ay, lo que tienen que hacer por cobrar 20 mil pesos diarios.
1: A ver, dice, un saludo y un pórtate bien para Emiliano y Nicolás Ramos.
2: Emiliano y Nicolás, Pórtense bien, los estoy viendo.
1: Dice por acá. Ay, ay, ay, ay, ay. A ver.
2: Ay,
1: dice.
2: Ay, ay, ay, ay.
1: Saludos. Saludos para José Miguel y su primo Eliud Abraham. Y un pórtate bien, José Miguel y Eliud.
2: José Miguel y Eliud, pórtense bien, los estoy viendo.
1: Dice Lichi que por qué te dicen Cachito. ¿Cachito de dónde o qué?
2: Ah, es que mi nombre real es Aquiles Baeza Parada.
1: ¡Cállate!
2: Mejor conocido como Cachito. ¿Qué? Pues es mi nombre. Así estoy registrado.
1: Dice, no hagas caso, Gaby. Si hablan de ti es porque les importas. Tú disfruta tu vida y tus nombramientos.
2: Estamos en mi deporte.
1: Gracias.
2: Bien, gracias. O sea, usted ya su espacio ya terminó hace rato.
1: Pero están mandando los gracias por sus mensajes.
2: Ah, bueno, está bien.
1: Dice, Cachito, no te olvides de los taxistas de base Delfines del number one del gremio. Mándales un pórtate bien.
2: A mis amigos taxistas Delfines, pórtense bien, los estoy viendo.
1: Saluditos desde la unidad 38 de Cuatzintla, excelente programa y los mejores conductores de la región.
2: Eso, no hay más.
1: Dice, porque no hay más, por
2: pues
1: eso
2: sí, estamos.
1: No
2: hay los... más, somos los únicos.
1: Por eso nos voltean a ver, Muriel.
2: Sí, sí.
1: Hola, buenos días, Gaby Cachito. Un pórtate bien para Gordito e Ian Gael, por favor, que ya están peleando. Gordito e Ian.
2: Gordito e Ian, pórtense bien. Me avisa quién gana. Denle duro. No. Pórtense bien, los estoy viendo.
1: A ver, dice... buenos días, Gaby Cachito. Por favor, un pórtate bien para Chemita y Marijó. En modo rockero, Cachito.
2: Ay, ay, ay, ay.
1: En modo rockero. A ver, ¿cómo te saldría?
2: En modo rockero, ¿cómo le voy a decir? ¿Cómo se llama?
1: Es que ya me estoy riendo.
2: Pues sí, ya ve.
1: Chemita y Marijó en modo rockero.
2: Chemita y Marijó, pórtense bien y que viva el rock and roll. ¡Vete la radio, jefa!
1: Un pórtate bien para Maxito en modo agitado.
2: Ay, Maxito, pórtate bien, estoy bien.
1: Dice buenos días, Gavica.
2: ¡Ya! ¡Se están burlando de mí! ¡Ya nada más me están utilizando!
1: ¡Buen día, Gaby Cachito! ¡Manden saludos para todos los mecánicos! El Chano, el bueno para nada, el Napo, que están peleadas las dos divas, los dos.
2: ¡Ay! ¡Pues felicidades!
1: ¡Pues síganse peleando!
2: ¡Síganse peleando hasta que se rompa la truza!
1: Dice, un pórtate bien cansado para las maestras del Colegio Tepeyac.
2: Ay, maestras, ¿qué les diré? Maestras, pórtense bien, las estoy viendo.
1: Ay, dice Dios, Cachito.
2: Que tiene lo que hacer para Cachito. Comer.
1: Cachito, ¿qué?
2: ¡Ra, ra, ra!
1: Cachito, queremos...
2: ¿Cómo que Cachito?
1: Cachito, queremos... Un pórtate bien enojado para el departamento de pailería de CPG.
2: Departamento de pailería, pórtense bien, los estoy viendo, hombre. Dice la razón.
1: Dice, Cachito, eso ya no puedo. Cachito, mándame un pórtate bien en modo gay.
2: Ay, esa sí no se la estoy manejando.
1: Para Siri Loco.
2: Ah, Siri Loco, no seas cochino, Siri Loco, hombre. Ya si quieres salir del ropero, ya. ¡Aviéntate!
1: Dice, buenos días, Gaby Cachito. Que tengan un excelente y bendecido día. Cuídense mucho. Y no le den importancia a los malos comentarios. Tú sabes quién eres y sigue así como eres siempre. Saludos para ti, para Cachito, tu amiga Brenda Maya.
2: ¡Eso! ¡Saluditos a tu amiga Brenda!
1: Cachito, mándale un pórtate bien a los despachadores de la gasolina de la Juárez, a Benjamín, que no escuchó el saludo.
2: ¡Ay! no, pues primero póngalo en la radio ahí, después me avisa, no voy a estar mandándole saludos a cada rato hasta la hora que se les antoje. Sí. A ver, Benjamín, pórtate bien, por favor. Te estoy viendo y me estás haciendo que repita el saludo. Y a todos los despachadores también.
1: Dice, queremos un pórtate bien. 2X.
2: ¿Qué pasó? Eso ya es actuado, oiga. Eso ya, póngale precio.
1: No, pero...
2: Póngale precio al muñeco.
1: No, pero que como el audio de WhatsApp. O sea, 2X, que es como que... rápido.
2: Ah, 2X.
1: Ah,
2: y
1: es
2: como eso, a ver,
1: ¿sí?
2: No sé. Ya, el que sigue, ándale. Ya.
1: Gaby, buenos días. Mándale saludos a mi esposo, que Pedro Vázquez Vega, que cumplió el 4 de octubre años.
2: ¿Cómo se llama? Pedro Vázquez.
1: Pedro Vázquez.
2: ¡Pedro Vázquez! ¡Feliz cumpleaños! ¡Y queremos pastel! Ya está tieso el pastel, pero bueno.
1: Oye, dice que quieren conocerte. Ya, sí te los puedo enseñar.
2: ¿Qué pasó?
1: Bueno, no te los... ¡No!
2: ¿Qué pasó? Oiga, o sea, ¿eso qué tiene que ver con que me conozcan? O sea, no ande usted ahí de... ¡No! ¡Ay, niño! ¡Ay, no le digo! ¿No? ¿Por qué hablan hablando de usted, oiga? Pues sí, no, no. Me regañan, así déjale.
1: O sea, te los quería, o sea, me refiero a que quería.
2: Así déjale.
1: Sí, sí, sí, se no. malinterpretó, ¿verdad?
2: No, pues es que usted tira con gancho, ya no se sabe uno. Mejor así déjale, vámonos un corte mejor, porque ya sé, ya está usted bien retrasada y no mental.
1: Es que yo quería ver.
2: No, ya sí déjale, vámonos. ¡Vámonos un corte y regresamos!
3: Buenos días, las 7 de la mañana, con 20 minutos.
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0: Oye, que quieren un pórtate bien para la señora Oralia Briseño, como si estuvieras pisteando.
1: ¿Qué es eso de pistear, oiga? A ver, platícame.
0: No sé, pero tú mándale pórtate bien a la señora Oralia.
1: El señora Oralia, pórtese bien. Estoy viendo y doble.
0: Dice, buenos días, Gaby. ¿Podrías mandarle un pórtate bien a mi esposa Maite, que ayer cumplió años, de parte de su esposo Iram Salas?
1: ¡Muchas felicidades! ¡Y queremos pastel!
0: Oye, dice por acá, ¡ay, es mi Pedrito! ¡Ya vi!
1: Ey, por eso porque ya nos vamos, le quedan 2 minutos.
0: Es mi Pedrito y mi Ale que hacen los tacos de barbacoa más deliciosos del universo, ¿eh?
1: Ah, sí.
0: Así es que ojalá un día nos traigan.
1: Nomás usted la que va a probarlo, porque nos manden bien a platicar.
0: Que nos manden a las 6 de la mañana, no nos cae pesada la barbacoa, ¿eh?
1: A las 7.
0: Dice, buen día, salúdame a mi hija Harumi y a mi esposa Alejandra Santiago con un pórtate bien de parte de Cachito, en modo norteño.
1: Ay, con el modo norteño. ¿Cómo se llama?
0: Alejandra y Harumi.
1: Alejandra y Harumi, pórtense bien que las estoy viendo.
0: Oye, saludos para mi hermosa Mabel Pinto. Pórtate bien, Mabel Pinto.
1: Mabel, pórtate bien, te estoy viendo.
0: Bueno, pues ya me despido. Muchas gracias a toda la gente que se estuvo comunicando con nosotros. Dice, esa es la actitud, mi Gaby, mandar por un tubo a la gente que trata de hablar mal de usted. Yo solo leí el encabezado de la nota y claro, imaginé que era hate. Dios te cuide y te siga bendiciendo y te llene de muchos éxitos. Ay, muchas gracias, Carlitos Miranda. Saludos a Ami Salazar, Oralia Briseño, especial, hoy saldré por la noche, Francisco Javier, y ya, vámonos. ¡Ay! ¿Puedes decir un último pórtate bien? Pero nos están llegando 2. Pórtate bien para Beth Guerrero, Aris y Alex.
1: Y Beth Guerrero, Aris
0: y Alex.
1: Alex, pórtense bien, los estoy viendo.
0: Pórtate bien para Luis Ángel Quiñones, que hoy cumple años.
1: Luis Ángel, pórtate bien, te estoy viendo y queremos pastel.
0: Saludos para Berito López Reyes, que se porte bien, Berito.
1: Berito, pórtate bien, te estoy viendo.
0: Y ahora sí, ya nos vamos. Muchas gracias, Rafael Fernández Montero en los controles, Cachito en el micrófono número 2. Mi nombre es Gaby Palacios, que tengas el mejor día de tu vida. Adiós, pásenla bonito, gracias, bye bye.
1: Muñequito, vámonos a la escuela.
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1: Buenos días, las 7 de la mañana, con 31 minutos.
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0: Buenos días, las 7 de la mañana, con 43 minutos.
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1: Buenos días, las 7 de la mañana, con 59 minutos.
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Hey, hey, hey, hey, hey, super, super, mega, hey, good morning everybody. Señoras y señores, estamos arrancando este programa. Hoy martes, es 6 de octubre, ¿verdad? Según yo, 6 de octubre del bendito año 2026. Gracias por acompañarnos, por compartir con nosotros una mañana agradable, acogedora. Sí, la verdad sí, No hace el bochorno ni el calorón de cada mañana. Pero está el clima templado, digamos templado, fresquecito, suave. No está sude y sude como cada mañana cuando hace calorón. Pero bueno, vamos a disfrutar el clima del día de hoy. Por favor, quiero recordarte, por favor, mantente informado de lo que está sucediendo con las lluvias que nos afectan, que son las que caen allá en la Sierra Norte de Puebla, que todo ese escurrimiento viene directo al río Cazones. No te alarmes ni alarmes a los demás. Si tienes alguna información fidedigna, compártela. Por ejemplo, de Protección Civil, que nos están indicando los niveles periódicamente del río Cazones. Sí, sí, se dice que vendrá mucha, mucha lluvia, pero esa lluvia que cae no nos afecta de tal manera, de tal magnitud, aquí en el río Cazones. Sigo insistiendo, dicen los expertos que el agua que nos afecta es el escurrimiento natural que viene de la Sierra Norte de Puebla. Por cierto, un saludo afectuoso a todos los amigos del estado de Puebla, de Hidalgo, que nos hacen el favor de escucharnos y compartir con nosotros. Sabemos que allá en la sierra también están pasando momentos muy críticos, por la cantidad de lluvia, los desgajamientos de los cerros. Hay lugares que ya es imposible poder transitar, pero recuerda que lo más importante es la vida. Vamos a estar muy pendientes de lo que suceda y vamos a estarte informando periódicamente también para que estés bien, bien informado, de manera fidedigna y que tomes la mejor decisión. Pero de cualquier manera tú ya sabes lo que tenemos que hacer. Así que, sí, hace un año ya, hace un año y hace 27 años, justamente en el 99, cuando vivimos ya esta tragedia. Pero bueno, que Dios nos guarde, que nos ayude, que no pase a mayores, que no estemos con el Jesús en la boca y que podamos dormir en paz, tranquilos. Que así sea. Bueno, pues aquí estamos y para empezar, son las 8 de la mañana, 5 minutos. 8 con 5 minutos. ¿Y qué te parece si escuchamos una canción? Quiero repetirles, icónica. Me la están pidiendo y yo con todo el gusto del mundo, aquí con el apoyo de mi querido hermano Bernabé del Ángel Cimbrón, el amo y señor de la consola, la vamos a poner porque es una canción que realmente tiene validez todo el año, sí, pero de manera muy especial el mes de octubre. Ya sabes, ¿no? Las lunas de octubre. Maradona de octubre, Pelé de octubre, John Lennon de octubre, Gerardo Ramírez Caloca Salazar de octubre. ¿Quién más es de octubre? Díganmelo, díganmelo, por favor. Berna, esa canción es una joya en la voz del más grande ídolo de la música mexicana. Por favor, adelante, maestro, así comenzamos esta mañana.

0: ¡Qué óvole, qué óvole, qué óvole! No me digan que no es hermosa la canción. Las lunas de octubre. Y sobre todo en la voz de el ídolo más grande que ha tenido nuestro país. ¿Se imaginan ustedes si hace 60 y tantos años que desapareció físicamente Pedro Infante? ¿Se imaginan ustedes si él viviera actualmente con todos estos medios electrónicos de comunicación? Ahí se siente así como diciendo, yo era medio pedo. Sí, carnal, ¿qué onda? ¿Ustedes se imaginan? Bueno, con todo este embrollo de las comunicaciones, si hace tantos años que todavía era la época del tren, del ferrocarril, del tranvía, del caballo o de la bicicleta, sigue vigente. Perdón. Imagínate lo que sería hoy por hoy. Buen día, amigo Caloca. Mi hermano, que es un gran atleta, un luchador por su salud y un superhermano, Cayito González, también cumple en octubre, el 11, y su regalo será el encuentro Cruz Azul Pumas, equipo al que él le va. ¿Pero cuál va a ser su regalo? ¿Van al estadio o lo van a ver ahí en la tele con unas chelitas, unas carnitas, un chanfaina? ¿Como qué? Platíquenme. Rodi Alejandre, querido hermano, un abrazo. Y para mi querido Sergio Pinano Hostos, y un recuerdo imborrable para nuestro... el líder de la manada, Alejandro el Perro González, que está postrado en cama, lleno de amor, de atenciones, pero nuestro cariño de siempre, mi querido Alex, por supuesto, a los grandes amigos de toda la vida. Rosario Rodríguez, del clan de los Tortugos, también una historia, punto y aparte. Creo que el único que queda, un muchacho muy joven, que trabajó con los Tortugos, pero esa es una historia punto y aparte que te voy a platicar. Nuestro invitado de este sábado tuvo que ser modificado por cuestión de compromisos, va a venir hasta el siguiente sábado, pero tenemos también ya un mundo de grandes personalidades que nos van a acompañar para seguir platicando, así que ya lo saben ustedes, señoras y señores, gracias al doctor Ignacio Espinosa Solís, el doc que es que sabe, y que sí sabe, ¿eh? 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Y de cualquier manera, nosotros tenemos hoy la gran oportunidad de decirte gracias. Gracias por la confianza, por estar con nosotros, por apoyarnos y sobre todo porque somos una gran familia. Sí, sí, sí, sí. Vida Romántica 100.9 FM, la gran familia de Poza Rica, Veracruz. ¿Qué te parece si me acompañas en este momento? Vamos a una breve pausa comercial, pero seguro, seguro que regresamos.
1: 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Las 8 de la mañana con 15 minutos. 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
0: Ocho dieciocho es la hora de Pinocho para picarte el bizcocho. 8:18. Gracias por estar con nosotros y de verdad, ok, será en su hogar con unas carnitas asadas. Gracias por la invitación, pero no podemos ir, Bernan y yo. Gracias, buenos días, muy amable, gracias. Bueno, así están las cosas. Así están las cosas en este nuevo amanecer. ¡Yesho! Mi querido amigo Yesho, nieto. Un abrazo con cariño. Miguelito Cabrera, el americano, tremendo catcher. Gracias, Julio Girón y toda la banda. Qué bueno que están con nosotros, que nos acompañan. Son las 8:19 y yo quiero platicarte algo, pero antes, enviar un saludo afectuoso, un abrazo poderoso a mi querido hermano Pilar Barrera. ¡Méndigo! ¡Pilar! ¡Pilar! Un abrazo, mi querido Pilar Barrera. No, un personaje en la historia de nuestro fútbol, en la historia particularmente de la colonia Chapultepec. Yo les envío un saludo a todos mis vecinos, a todos mis amigos de toda la vida, porque ahí nacimos y ahí nos vamos a morir. Orgullosamente, yo no sé si todo el mundo, yo creo que sí. La gente de la Petro ama a la Petro. La gente de la 5 de Mayo Vieja ama a su colonia. La López Mateos aman a la López Mateos. La Tajín a la Tajín, la Lázaro Cárdenas, la Manuel Ávila Camacho, Santa Emilia, Independencia. Bueno, yo creo que todos tenemos ese sentido de pertenencia, que amamos el lugar donde nacimos, o que llegamos y durante toda la vida ahí hemos estado. Eso se llama sentido de pertenencia. Y yo lo tengo bien arraigado, porque quiero, amo, respeto a mi queridísima colonia Chapultepec, tres veces heroica. Y alguien me preguntaba, ¿por qué tres veces heroica? Porque todavía no llegamos a la cuarta, pero por lo menos tres ya, así que ya lo sabes. ¡Apúntate! Es que ahí en la colonia Chapultepec, o las colonias que son ya muy antiguas, hay gente que llegó hace 70 años o poco más. En la Chapultepec había cuatro casas, cuatro familias nada más. Y yo sigo queriendo a mi colonia, la respeto y a su gente. Y ahí surge la leyenda de Pilar Barrera, que en paz descanse, mago, Genaro Barrera, tremendo árbitro, Jaime, que está en los Estados Unidos, y a todo el clan. Pilar Barrera, un personaje de la colonia Chapultepec. Su grito de guerra siempre fue: ¡Méndigos! No tenemos campo, pero nos sobra el fútbol. ¿Y cómo no? ¿Cómo no? Imagínate nada más hablar de la vieja guardia. Y sí, efectivamente, en la Chapultepec nunca tuvimos un campo de fútbol. Nunca. Estaba el campito de la Escuela Niños Héroes de Chapultepec, donde íbamos a echar la cascarita. Pero de ahí surgieron figurononones como Alejandro el Perro González, como Julián el Rifle Herrera, Panchito García, digo por mencionar solo algunos, Reyes González, Jorge el Zurdo Orozco, Jorge Borjita Rosales, su hermano Toño, que en paz descanse, Horacio, Jorge Crisfield, o sea, no puedo acordarme de todos, pero vale la pena, ¿eh? Un grupo enorme de grandes jugadores, y Pilar como el estandarte de la Chapultepec. Pilar Barrera, ¡méndigo! Un día andaba Pilar en estado inconveniente, estaba en la casa de Luis y de Beto, los perritos, y me habla Pilar, pero así como que medio happy birthday to you. Me dice: ¿qué onda, caloca? ¿Cómo estás? ¿Qué onda, Pilar? ¿Qué pasó tan temprano? ¿Qué onda? Nada, te mandan muchos sobrinos mis saludos. Le digo: ¡y qué bueno, güey! Te mandan muchos sobrinos mis saludos. Ah, le digo, gracias, gracias. Dice: vente a echar un taco.

0: Habíamos prometido no llorar.
1: Perdóname.
0: Quizás esta sea la última vez que nos sentamos a tomar un café juntos. Quizás es la última vez que nos vemos. Así que tratemos de estar bien, por favor. Me quiero llevar como recuerdo una sonrisa. Por favor, no llores más.

0: pasó?
1: Ahora es necesario separarnos. 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

No. Lo nuestro es una costumbre. 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Es lo mejor para los dos. Te deseo mucha suerte.

No te vayas, gordo. Prometimos no llorar, ¿recuerdas? No más. Esa canción me la pidió un amigo y me dijo, me siento estúpidamente ridículo. ¿Por qué? Pues así son cosas del amor. Es que cuando tenía 14 años, me platicó él, troné con mi noviecita. Y esa canción a ella le encantaba y llorábamos juntos los dos en una refresquería del interior del mercado. No manches, en serio, sí. Pues es que era la época. Era la época, éramos chavitos, limpios, honestos, transparentes, no éramos gandallas, ni lo somos ahora, claro, pero antes, así como que. Y ponían la rocola, costaba 50 centavos poner una canción. Bueno, él se llevaba la feria, su papá tenía una carpintería, y tenía una cajita con un montón de monedas, y él se las volaba, la verdad, él me dijo. Se le volaba las monedas de 50 centavos, porque al otro día saliendo de la escuela, de la secundaria, se iban ahí al mercado al mercado Poza Rica, ahí juntito a donde estaban las pescaderías. Ahí había un lugar muy, muy discreto, bonito, música muy juvenil, nada de alcohol, ni fumar, nada, no. Y ahí le echaba el vato las rolas, pero esa canción la ponía como 10 veces, y lloraba, y volvía a llorar, y le prometió que nunca la iba a olvidar. Hoy tiene

0: cuatro hijos, siete nietos. Y un día le pregunté, oye, ¿y tu noviecita aquella con la que llorabas? No, olvídate, ni me la nombres. Ay, ay, ay, qué cosas tiene la vida, Mariana. Bendiciones, excelente día, señor Caloca. Por favor, le puede felicitar al señor Gustavo Cruz Solís. Hoy está cumpliendo años de parte de su esposa, que lo ama. Que Dios le bendiga y lo amamos sus hijos y nietos. Mira, de parte de Almita Mellado. ¿Cómo no, Almita? Con todo el gusto del mundo. Qué bonito es que se amen después de tantos años, ¿no? Porque ya ves que cuando se casan, ¿qué dicen? Te voy a amar toda la vida, en la pobreza y en la riqueza. Y hasta que la vida nos separe o hasta que no separe. Vamos a la pausa mejor, Berna, por favor.
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2: Las 8 de la mañana, con 30 minutos.
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0: Gracias, gracias, mi querido Berna. 8:33, 8:33 justamente ahora. Ayer te hablábamos de Productos del Río, Rinconcito Artesanal, a un costado de el Parque Juárez. Y yo les platicaba a ustedes ayer de la crema de coco, que ya mi mamá la probó el día de ayer, porque es diabética, 92 años, la piel se reseca, y le resultó fabulosa, de verdad. Y ahora está con nosotros Ednita del Río, prima hermana de Ednita Nazario, y aquí está con nosotros. Oye, le resultó a mi madre la crema de aceite de coco. No es grasosa, no, le humecta perfectamente bien su piel, y yo quiero decirte a corazón abierto, gracias, porque ya está más contenta y más tranquila. Bienvenida como siempre.
6: Gracias, gracias, buenos días, Gerardo. Pues qué bueno, sí, sí me acuerdo que me dijiste que ibas a ir por la crema.
0: Que luego te la pagaba.
6: Oye.
0: No te paso a pagar.
6: Sí, verdad. No, qué bueno que a tu mamá le haya gustado. Yo siempre les he dicho, es una crema fabulosa. Sí. Ya lo comprobaste, es una crema que no es grasosa, ideal para piel diabética, ideal para todo, para todas las personas. Sí. Pero ¿por qué para piel diabética? Porque es una piel muy delicada, es una piel muy delgada, es una piel que sufre mucho cualquier cualquier cosa que le pase a los rayos del sol, todo eso. Y la crema, aparte de no ser grasosa, humecta muy bien, es de leche de coco, no tiene químicos, la puede utilizar, la utiliza mucho. Hay un niño de ahí de la 27 que su mamá se la pone porque sufre de vitiligo.
0: Sí.
6: Y se la pone a personas que tienen padecimiento con cáncer, porque la piel no debe de tener nada de químicos. Sí. Nuestro champú también para las personas con cáncer lo buscan mucho, precisamente porque los champús son de los productos de higiene con más químicos que se pueda tener. El champú tiene demasiado químico. En este caso, nuestro champú está libre de parabenos, de químicos y todo eso, y las personas que sufren cáncer por eso lo utilizan, porque no le están metiendo más químicos al cuerpo.
0: Claro, fíjate que no solamente le, y es que eso fue inmediato. Se la llevé muy contenta, te dio las gracias, te manda a saludar siempre. Y me dijo, a ver, vamos a probarla. Y este hombre se sentó, se puso en los brazos, 92 años. Y al ratito me dijo, oye, siento los brazos fresquecitos, porque no es grasosa. No. Y le humectó, y la piel responde, es como una piel con sed. Como sí, una plantita, claro, o tú sí, que no has tomado agua y te avientas, gluc, gluc, gluc. Y eso creo que vale la pena. Y yo lo doy como testimonio porque es verdad. Y quiero decirte de verdad, gracias por la recomendación. Vale la pena.
6: Gracias, gracias. Qué bueno. Sí, a mí me encanta. De hecho, la crema me encanta. Hay mucha gente que la prueba, le fascina y se queda fiel a nuestra marca hablando de este producto.
0: Sí.
6: Porque, pues, te digo, no necesariamente tienen que ser personas con diabetes o personas con algún tipo de enfermedad. La crema es para todo mundo, sí, para un bebé, para todo mundo. Y la verdad, pues, que bueno, a mí me satisface el saber o el escuchar que realmente la gente queda satisfecha y contenta con nuestros productos. Obviamente, claro, también va a haber gente que a lo mejor no le gustaron, que a lo mejor no les funcionó. O sea, se vale, yo no tengo...
0: Claro,
6: no,
0: claro,
6: tengo,
0: claro, no problema. Es fórmula mágica.
6: Sí, claro, no tenemos... Y aparte, por ejemplo, acaba de subir un video la semana pasada, del martes precisamente, que estuve aquí en la radio y después me fui para la tienda, de una persona que llegó a comprar todo el kit para la diabetes precisamente, sí, pero me estaba platicando que su esposo era muy escéptico a este tipo de productos, él siempre con su medicamento y todo.
0: Marcas de patente.
6: Sí. Y era muy escéptico y la señora le empezó a insistir, prácticamente le ponía su vasito de vinagre, su copita de jugo de nopal, su aceite de coco, así, casi que se lo daba en la boca. Pues resulta que me platica que el vinagre de manzana, el señor quedó demasiado sorprendido porque se empezó a tomar el vinagre de manzana como relojito y empezó, sí, a notar que su presión empezó a bajar. El señor manejaba presiones altas de 200, sí, 250, bueno, manejaba presiones muy altas y empieza a notar que con el vinagre de manzana le empieza a bajar la presión. Le pregunto yo, ¿pero toma algún medicamento? Me dice, no, no toma nada, nada más que el vinagre de manzana. Le digo, muchas gracias. Y no me quería dar el testimonio, le digo, sí, déjeme, por favor, que te pueda grabar su testimonio. Pero me decía, no, es que no.
0: Me da pena las cámaras de televisión.
6: Sí, sí, sí, ¿no? Y bueno, no de televisión, de mi teléfono. Pero muy contenta por escuchar todo este tipo de recomendaciones, de testimonios. Me dice que a raíz de eso, el señor mismo, ahora ya solito se toma, ahora él mismo le dice, hey, vete allá a Rinconcito Artesanal por mis productos que ya se me están terminando, sí, o ya no quiero. O sea, el señor se mantiene tanto la diabetes como la presión
0: arterial
6: con nuestros productos sin meter ni un solo medicamento.
0: Claro.
6: Y esto le ha ayudado, por ejemplo, a que no tenga problemas con el hígado, no tenga problemas con, okay, el riñón, no tenga problemas con otros órganos y pues me satisface completamente. O sea, realmente no tienes idea de lo bonito que siento.
0: ¿Cómo no? Me imagino. Sí, has de sentir bonito.
6: Pues sí, porque,
0: pues sí,
6: te,
0: porque
6: diga,
0: te dan testimonio,
6: sí, que te diga
0: de
6: la
0: tus
6: gente
0: productos.
6: Que le funciona y que ayuda para la salud.
0: Por eso yo digo. Buen día, ¿podrías preguntarle a la guapa si venden aceite de semilla de calabaza?
6: No.
0: No, la semilla de calabaza es buena para tu salud, ¿no?
6: Sí,
0: para la próstata.
6: Pues, sobre todo para los hombres. Tengo las cápsulas que traen semilla de calabaza. Las cápsulas de próstata, okay, para la próstata traen semilla de calabaza.
0: O sea, son específicamente, ¿eso qué hace? ¿Desinflama la próstata?
6: Ayuda a desinflamar, ayuda, sobre todo, toda la cápsula ayuda a eso, a desinflamar la próstata.
0: Mira.
6: No hay que aguantarse, ir al baño, por favor.
0: Claro.
6: Hay que bajarle al alcohol, todo eso. Por ejemplo, ustedes los hombres tienen que bajarle muchísimo al alcohol si no quieren tener problemas con la próstata.
0: O sea, tenemos caras de borracho.
6: Eso no,
0: quieres decir,
6: yo,
0: Berna.
6: Es una recomendación.
0: Yo le preguntaba a Berna hace unos días. Le dije, Berna, ¿tú tomas alcohol, verdad? No, nada. Yo hago mucho ejercicio. Corro, voy al gimnasio y todo. Le digo, pues deberías porque estás despreciando la cara. Digo, mejor debería ser borracho. Ya lo traes.
6: Ay, ay, ay.
0: Oye,
6: sí, la pepita.
0: El ajo negro.
6: La pepita de calabaza tiene mucho, mucho magnesio. Ah, okay. Hay que tomar mucho magnesio, ustedes hombres tienen que tomar demasiado magnesio.
0: Claro, claro.
6: Todos necesitamos magnesio, hay bastantes tipos de magnesio. Por ejemplo, la pepita de nopal, de calabaza, contiene mucho para ustedes los hombres. ¿Qué más me decías? El ajo de negro.
0: El ajo negro, ¿cuál es el efecto? ¿Cómo se toma? ¿Para qué sirve? Ya conocí tu tienda, está muy padre, chiquita pero bonita.
6: El ajo negro es totalmente un antioxidante para todos los órganos, pero nosotros lo recomendamos, hemos comprobado que si lo tomas en conjunto con el aceite de coco, sí, o el aceite de oliva, o el aceite, un aceite bueno, nosotros obviamente manejamos el de coco, pero si tomas el ajo negro en conjunto del aceite de coco, no vas a sufrir de problemas de circulación, de verdad, no vas a sufrir con problemas de circulación. Lo recomendamos para las venas varicosas, lo recomendamos para todas esas arañitas de la hinchazón de piernas. Luego hay mucha gente que llega y me dice, es que me duelen las piernas, o más que nada el famoso chamorro y el talón la planta de los pies. Bueno, es que llega a ver que no hay buena circulación. Y a raíz que se están tomando el ajo negro con el aceite de coco, me han comentado que ha mejorado muchísimo ese padecimiento, esas dolencias, así que lo recomiendo, ajo negro en conjunto con aceite de coco. Yo lo enfoco más para la circulación y aparte que es un antioxidante.
0: Claro. Uh-huh. 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
6: Pero sí, y ahí estamos. Oye, perfecto. Me están preguntando si cuándo vamos a Teziutlán. Ya me están mandando mensajes.
0: Sí.
6: Yo creo que en unos 15 días vamos a estar yendo a Teziutlán. Les vamos a estar informando a través de aquí del programa de radio y yo les voy a mandar mensaje a los contactos que ya tenga.
0: Correcto, vamos a hacer una breve pausa, son las 8 de la mañana, 45 minutos, está con nosotros Edna del Río. Si tienes algo que preguntarle acerca de Rinconcito Artesanal, hazlo en este momento, ¿sale? Vamos a una pausa, no tardamos nadititita y ya volveremos.
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5: 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Las 8 de la mañana con 45 minutos.
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0: Gracias, gracias, mi querido Super Bernie. 8:48 de la mañana, 8:48. Pero tenemos ahorita, me están preguntando, perdón, si tienes todos los productos en existencia o que no tienes, porque van a ir a surtir la canasta hoy. Que hay 10% de descuento.
6: 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Y mucha gente hace que no puede ir hoy, mucha gente me manda mensaje, hace sus pagos vía transferencia y sí, todo, y dejan ya apartados sus productos y ya van el día que puedan ir, pero ya con el descuento, aprovechan el descuento. Así que vayan y aprovechen, y hay muchas cosas, como lo acabamos de decir, sí, muy bonitas, Gerardo, y que pueden, para un regalo, para...
0: Además, útiles, no solamente bonitas, útiles, porque entra una señora a comprar aceite de coco, y está viendo las batas, la artesanía, la bisutería, las chanclas, los vestidos. O sea, es un lugar muy especial para personas muy especiales. Te quiero preguntar algo, mi querida amiga. Buenos días, Caloca. ¿Le puedes preguntar a Edna del Río si ya hay en Rinconcito Artesanal bloqueador de coco en presentación grande? La semana pasada fui por aceite de coco y busqué el bloqueador de coco, pero solo había en presentación chica.
6: Sí, sí hay en presentación grande.
0: ¿Sí?
6: Sí hay.
0: Perfecto.
6: Para que vayan. También hay el jabón íntimo de coco, porque la gente lo ha estado buscando bastante. Sí tenemos, ya lo acabamos de surtir. Vayan, el jabón íntimo es para toda la familia, pero también... pues súper indicado para nosotros.
0: Sí, como no, imagínate. Ah, huele a coco.
6: Sí.
0: Todo, ¡aguas! Oye. Ahí viene el coco.
6: Oye, pero oye, eso es un jabón. Mucha gente piensa y quiere sustituir, ir al médico por un jabón que te ayuda externamente, te ayuda a nivelar el pH, te ayuda a prevenir, sí, hongos, bacterias y todo, pero hay gente que me dice que ya trae comezón, que ya trae mal olor, que ya trae irritación. vayan a su médico, es bien importante. Claro. Ojo, cuando esos son síntomas de una infección vaginal, que a todo mundo, a toda mujer nos puede pasar por la ropa, debemos de utilizar, por ejemplo, ropa interior de algodón, que es lo más adecuado. Sí. Lo sintético no nos va, ropa demasiado ajustada también provoca infecciones vaginales.
0: Los sanitarios públicos,
6: nosotras que ya empezamos con la menopausia y que por lo general tenemos demasiada humedad, sí, eso provoca hongos. El hongo se alimenta de la humedad, es okay, donde se genera, y es cuando ya hay una irritación, una comezón, un mal olor y todo, no duden en ir al médico, porque si van dejando, ha habido personas, eso se puede obviamente manejar, controlar y eliminar, pero si van dejando esas infecciones, claro, poco a poco se van generando más graves y más graves y más graves, y es donde puede venir un cáncer cervicouterino o un cáncer por un mal manejo de una infección.
0: Sí.
6: Nada más, eso es también muy, no se alarmen, ¿verdad? Pero hay gente que no le gusta ir al médico por el tema de que,
0: sí,
6: las vayan
0: la
6: a
0: pena,
6: ver.
0: La vergüenza.
6: Hoy estamos en el, hoy este mes es el mes de prevención del cáncer de mama.
0: Sí.
6: O sea, hay que explorarnos, hay que checar si tenemos una bolita, algo extraño en el seno. Sí. Es siempre muy importante, y si no sabes cómo, ves a un centro de salud, ves con alguna enfermera, ves con alguien experto en que te pueda ayudar. Realmente esas personas, la mayoría de las personas no te ven con el morbo que uno piensa, porque
0: claro,
6: nosotros creemos,
0: claro,
6: como mujeres, pues nos da pena, ¿verdad? No queremos que nadie nos vea, nada de eso, pero ellos son expertos en eso. Siempre detectar a tiempo,
0: claro,
6: puede salvar la vida.
0: Lo decía el doctor Torres Torija, que la autoexploración, lo ideal es, hay varias formas. Una, cuando te estás bañando, porque el agua y el jabón se desliza muy fácil por tu piel, y que ahí con tus dedos tienes que buscar de manera circular para un lado y hacia el otro, y si detectas una bolita, algo, sí, inmediatamente ir al médico. Otra, cuando el pezón cambia de color, también, caramba, ahora está muy negrito, muy rojo, cuidado, sí, ahí hay que ir al médico. Cuando hay una segregación de un líquido por el pezón también, que es inusual porque no estás amamantando, sí, también es importante ir a tu ginecólogo para que te revise, porque a tiempo no pasa absolutamente
6: detectar
0: nada.
6: Detectar todo a tiempo es lo que salva una vida.
0: Edna, buenos días, señor Caloca. Para la señora Edna, ¿qué tiene para la gastritis? Pregunta y una felicitación.
6: Para la gastritis en sí, es que a mí me funciona el vinagre de manzana con el aceite, sí, de coco para ese problema. Pero les recomiendo, ya habíamos dicho mucho del jugo de papa.
0: Sí, extraordinario.
6: El jugo de papa es lo mejor que puedes tomar para la gastritis todas las mañanas, y un licuado de sábila. La sábila te
0: cicatriza
6: toda alguna úlcera que tengas interna y todo eso, la sábila te cicatriza, y el jugo de papa, el almidón de la papa es el que lo hace,
0: exacto,
6: el que lo hace, hace la diferencia en nuestro estómago, protege nuestras paredes intestinales y ayuda mucho para la gastritis. Jugo de papa y jugo de sábila.
0: Fíjate que yo tomé, y lo sigo haciendo de cuando en cuando, yo no hago el jugo. Yo lo que hago es, lavo la papa con todo y cáscara, pero bien tallada con agua y jabón, y la parto como si fuera una manzana, uh-huh, y me la como así, o la muerdo como si fuera una manzana, uh-huh, obviamente le sacas todo el jugo, que es el almidón que te protege inmediatamente, 3 minutos,
6: ¿sí?,
0: y se acabó, pero además yo me como la papa, y creo que en el estómago que se está ahí...
6: Siente hasta fresco uno.
0: Sí, sí. Y las veces que he tenido problemas de gastritis, la papa me ayuda mucho.
6: A mí me ayudó mucho el aceite de coco y el vinagre de manzana. Yo sufría, aparte de gastritis, mucho reflujo y acidez. Sí. Ahorita tengo tiempísimo que no me pasa nada de eso. Tiempo. El vinagre de manzana es una maravilla. Acabo de ver, sí, de hecho, un post del doctor Fran Suárez, donde dicen, si ustedes supieran la magnitud de lo benéfico que hace el vinagre de manzana a nuestro cuerpo, no lo dejarían de tomar, lo estarían tomando todo el, claro, tiempo. Ahora, ojo, porque llegó una persona ahí a la tienda y nos dijo que se toma el vinagre de manzana del que venden en la tienda. Le digo, le va a pelar el estómago.
0: Sí.
6: No, son muy diferentes, son vinagres muy diferentes el que venden en la tienda comercial a un vinagre artesanal, a una fermentación más bien, porque debemos de tomar cosas fermentadas, tenemos, claro, que comer cosas, por ejemplo, el vino, el tepache, todo lo que es cosas fermentadas lo debemos de tomar, nos hace bien a nuestro...
0: La guapilla,
6: la famosa guapilla que la consumen mucho en Tampico, por cierto.
0: Aquí hay una guapilla sensacional.
6: Yo aquí nunca he
0: escuchado. Es un amigo que anda ambulante, trae un carrito azul, porque le va súper Cruz Azul siempre, y anda en el centro. A mí de repente me ve, ¡ey! ¡Qué óvale! Apenas voy a saludarlo y ya me está sirviendo. Le dije, no, ¿cómo crees? Nada más un vasito chiquito así como de, para probarla, este me quiere llenar. Luego me da otro vaso de alitro para que me lo lleve. Le dije, no, pero la guapilla, aparte...
6: ¿Sí conoces la planta de la guapilla?
0: No.
6: Es una penca como si fuera maguey chiquito, uh-huh, y arriba tiene una su fruta... Es como si fuera la ciruela japonesa, no sé si...
0: Sí, esa me encanta.
6: Ah, bueno, a mí también. Me así encanta. Es la guapilla.
0: Perfecto. Bueno, pues la guapilla aquí está con nosotros. Quiero decirte gracias con tiempo suficiente, mi querida Edna. Algo que nos quieras decir en ese momento.
6: Muchas gracias, Gerardo, por la invitación. Ya sabes que siempre es un placer y que me la paso súper bien. Ojo, Gerardo, sí, que hay mucha gente que luego es que luego Gerardo te agarra de bajada. De verdad que fuera del aire, él y yo nos llevamos súper bien, con mucho respeto.
0: Claro.
6: Esto es parte del show, es parte de que se vuelva ameno el programa y que la, claro, gente se divierta, porque venimos a eso, a ser felices, Gerardo. Claro. Si puedes. Ay, otra vez dilo.
0: Claro.
6: Oye, pero sí, a veces mucha gente ha llegado, es que Gerardo, no, simplemente es parte del programa.
0: Tienen envidia, quieren venir ellas y estar junto a este rorro.
6: Sí, ¿verdad? Ellas y ellos, porque también hay y ellas.
0: No, la idea es pasar chido, Juan. Cada quien tiene una personalidad diferente.
6: Sí.
0: Por ejemplo, viene Anita, muy diferente. Mayra, totalmente opuesto. Tú eres un cascabel. ¿A qué me refiero con esto? A que tienes chispa, tu carácter es volátil, la sonrisa expedita, y es tu forma de ser, es tu sangre, tu esencia, todos somos diferentes. Yo, para nada formal, me disgusta incluso la gente formal, muy formal. Y esto se da con profundo respeto, con mucho cariño, porque es parte de la esencia de tuya, sí, y mía, claro, ¿no? Berna, que está con nosotros, Jorge, que nos está escuchando ahí adentro de la camioneta.
6: No le gusta venir y subir.
0: No.
6: No, ya de hecho ya se va, ya se fue.
0: ¿En serio?
6: Ya se fue.
0: Ok, muy bien, ahora sí. Edna, gracias por estar con nosotros.
6: No, gracias a ti, y de verdad que hoy, mujeres, el mes de la prevención, sí, contra el cáncer de mama, no duden en la autoexploración, y si no pueden, vayan con un experto que a eso se dedica.
0: Claro.
6: Sin pena y sin nada, y detectar a tiempo puede salvar vidas. No lo olviden, no nada más este mes, todos los meses del año.
0: Claro, claro, pero particularmente el mes de octubre, el mes rosa.
6: El mes rosa.
0: Perfecto. Y si no, póngase talquito para que no roce. Bueno, vámonos, Berna, una pausa comercial, por favor, y nosotros regresamos.
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11: Las 9 de la mañana, en punto.
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aquí estamos. Y la verdad, muy agradecidos. Muy agradecidos y muy agradecidos. Bueno. No entendí algo aquí, pero bueno, lo voy a ver con calma, ¿no? Por lo pronto quiero decirte que hoy, efectivamente, me están preguntando, ya se fue Edna, y le agradecemos, como siempre, muchísimo su presencia. Que efectivamente, sí hay descuento hoy del 10% en Rinconcito Artesanal. Sí es efectivo el día de hoy. Así que ya lo saben, Por supuesto. Mi querido Berna, tenemos música bonita de ayer, de antier. Y hoy la mañana está fresquecita, sabrosa. Repito, hay que estar muy alerta con las noticias oficiales respecto a la cantidad de agua que se espera en estos últimos días durante esta semana. Que va a caer por la Sierra Norte de Puebla y que, repito, ese escurrimiento es el que nos afecta aquí a nosotros. Pero bueno, hay mucha gente que los que tuvieron la oportunidad dicen, ya no quiero otra vez esto, me salí y me fui de ahí. Pero no todo el mundo puede, no nada más es cuestión de querer, ahí están establecidos por toda una vida. Pero bueno, lo que les quiero decir es que tenemos que estar en modo alerta, no alarma, alerta. Y si te enteras de algo fidedigno a través de Protección Civil de Poza Rica, por favor lo puedes compartir, pero que sea algo serio, formal, para que no alarmes a los demás. ¿Sí? Y entendemos que todo el mundo está al pendiente de lo que va a ocurrir. Ay, ay, ay, ay, ay. Bueno. Aquí estamos y alguien me preguntaba ahorita que si se desbordó el río ayer o antier porque el Boulevard Ruiz Cortines. No, para nada. Y que ni Dios lo permita, no. El Boulevard aquí en el área de la colonia Lázaro Cárdenas, de Garibaldi, antes de llegar a Las Palmas, a La Maquinita, sí, efectivamente, se llenó, se encharcó. Yo no sé si tenía como 50, 60 centímetros de alto, pero eso fue porque no hay un buen desagüe. Pero no era agua del río, ni mucho menos, Vamos a estar pendientes con ustedes. Las 9:06, 9:06 a.m, y les agradecemos infinitamente que estén con nosotros. ¿Y sabes qué? Aquella frase que dice, la mona, aunque se vista de seda, mona se queda. Tú puedes vestir tu alma de mil disfraces, fingir nobleza y ocultar tu maldad, llevar rostro de ángel bajo la luna y sonreír mientras escondes tu oscuridad. Pero ni el tiempo, ni el engaño, ni mil máscaras podrán cambiar aquello que habita en lo más profundo, porque puedes cambiar tu apariencia, pero jamás tu verdadera esencia. Martita Rojas, siempre agradecidos. Y es verdad. Puedes engañar a los demás, pero nunca engañarte a ti mismo. Puedes fingir que haces sin hacer nada. Puedes fingir que eres bueno, que eres buena y eres malo. Pero el efecto boomerang te va a caer como el chahuistle, tarde que temprano. 9:07, música, mi querido maestro Bernabé, 50 centavos, ahí te van, para que suene la rocola del tiempo.

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0: ¡Qué óvole, qué óvole, qué óvole! Aquí hay una pregunta que me hace una... Yo entiendo que debe ser una señora. Y me pregunta, muy respetuosa, pero me pregunta... Señor Caloca, para usted, ¿cuál es la fórmula para que los hijos tengan que triunfar en la vida? ¿Podría comentarme? Yo le agradezco mucho, señora, pero no hay fórmula, no hay secretos, ¿eh? No existe. Fórmula sí hay, secretos no. ¿Por qué le digo esto? Porque la fórmula se llama, globalmente, se llama disciplina. Para llegar a tener éxito en la vida, que el éxito es muy relativo. Para cada quien, la palabra éxito es diferente, se aprecia diferente, se aquilata diferente. ¿Por qué? Porque yo tengo un proyecto de vida, tuve un proyecto de vida que lo ejecuté, pero para eso hay que sacrificarse, hay que ser disciplinado, hay que ser puntual, tienes que saber a dónde vas, cuáles son tus virtudes, cuáles son tus errores, tus fallas, los defectos, el acierto. Atreverte a ser diferente, a ser tú mismo. No vas a imitar a nadie. Cada quien debe saber el camino que tiene que recorrer. Si no lo sabes, entonces sí estás perdido en la vida. Pero no hay ningún secreto, ¿eh? No es ningún secreto ser puntual, ser educado, ser responsable, ser leal, prepararte, leer, estudiar, superarte cada día. No claudicar en los primeros esfuerzos. Es muy fácil porque a veces queremos tirar la toalla. Y nuestro manager, que es nuestro padre, nuestra madre, te dice, no, continúe en la pelea. Y entonces tú dices, no, ya no puedo. Sí, sí puedes, inténtalo. El dolor, sudar sangre, partirte el alma, ser ignorado. Eso es una garantía de éxito. Yo recuerdo mucho a un gran entrenador que le decía a sus pupilos en el fútbol soccer, ve, levántate, búscala, córrele, pásala, patea, recibe, desmárcate. Y uno de estos muchachos se acercó y le dijo, oiga coach, quiero preguntarle algo que me molesta mucho de usted, a ver dime. Es que a mí me grita, es que a mí me pide, es que a mí me exige. Sí, tienes toda la razón. Dice, ¿por qué no les exige a los demás? Porque tú estás lleno de capacidades, tú estás lleno de talento, de virtudes. Entonces, ¿a quién le exijo más? Al que puede dar más, a los que ya no tienen nada que dar. Ya no hay nada que exigirles. Pero tú tienes talento. Tú tienes virtudes, tienes shoots, recepcionas, tocas el balón, te mueves, eres líder absoluto. ¿Por qué te molesta que te distinga con esto? Y ese chavito de aquellos tiempos del equipo Cebollitas, allá en Villa Fiorito, Argentina, llevaba por nombre Diego Armando Maradona. ¿Por qué me exiges? Porque vas a ser el más grande. Porque tienes todo para triunfar si te da la gana. Y lo tuvo. Tristemente el final no era como todo mundo esperaba. Pero fue su final. Por cierto, hoy Leo Messi juega su último partido con la albiceleste. Contra un equipo super mega chafa. Que se lo pusieron para que meta 3-4 goles. Está bien. 9:15. Damas y caballeros, no hay secreto para el éxito, sí hay fórmula. Yo regreso.
1: 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Las 9 de la mañana con 15 minutos. 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
0: Nueve de la mañana, 18 minutos, 9:18. Se postergó la fecha número 1 del fútbol de veteranos aquí en Poza Rica debido a los torrenciales aguaceros, pero que a los campos de fútbol les cayó de perlas estas lluvias. Les cayó de súper perlas, porque están los campos secos, completamente secos. Entonces, qué bueno que llovió. Claro, no se pudo jugar, ni modo, ¿no? Nos aguantamos. Pero en términos generales, el agua le cayó bastante bien al fútbol. Les decía que hoy, a ver si alguien me puede ayudar. Créanmelo, ni siquiera recuerdo el nombre del equipo contra el que va a jugar la selección argentina. Porque hoy se despide de la selección albiceleste Leo Messi. Un caso sui generis, un caso muy, muy especial. Uno de los mejores jugadores en el planeta en toda la historia. Estoy totalmente de acuerdo, ¿eh? Estoy totalmente de acuerdo. Y en ese rubro, por supuesto que está Messi. Fíjense que Cristiano Ronaldo no me gusta. Muy frío, es un gran atleta, por supuesto, pero no me gusta, no termina de gustarme. Por supuesto, Diego Armando Maradona, gigantononon, mucho, mil veces mejor que Messi, ¿eh? Mil veces. Pelé, por supuesto. Ahí viene Ronaldinho, ahí viene Johan Cruyff y otros grandes, grandes jugadores. Pero hoy dice adiós Leo Messi a la selección argentina. A ver si alguien nos envía un dato. A ver. Mira. Oye, qué padre. ¡Qué padre! Miren qué noticia tan agradable. ¿Se acuerdan que yo les platiqué la semana pasada que Linda Milene Morales Sánchez, hija de mi querida amiga Milene y de El Gato, el ojiverdi de Pepe Morales, sufrió un accidente allá en el sureste mexicano? Se lastimó con la motocicleta, tuvo fracturas y demás. Bueno, pues Enrique Morales, el famoso Borrao, nos dicen que su hija ya la operaron, está estable y nos da mucho gusto. Lo celebramos, de verdad. Bueno, qué bendición. A ver, dice, no puedes decir eso, Caloca. Maradona mejor que Messi. Me tocó verlo a los dos y creo que Messi por encima de Diego. Nunca, jamás, creo yo. Yo no soy dueño de la verdad absoluta. Pero el liderazgo de Diego Armando Maradona era dentro y fuera de la cancha, y Messi no. Messi solamente era líder dentro de la cancha. Como aquí en México, voy a decir el nombre de Tomás Boy. Tomás Boy era un líder dentro de la cancha, pero era aborrecido por sus compañeros fuera de ella. Diego Armando Maradona era un líder absoluto. Messi lo era por etapas en el partido. La personalidad de Diego Armando Maradona supera a 2,000 millones a la de Messi. Diego Armando Maradona creaba, inventaba y le ponía un sello característico a su fútbol. Los dos argentinos, los dos chaparrones, los dos zurdos. Épocas de alguna manera diferente. Quiero recordarles que fue Diego Armando Maradona quien debuta a Leo Messi en la selección argentina. Pero repito, yo no soy el dueño de la verdad absoluta. Tú puedes pensar lo que quieras, lo que te dé la gana. Yo sigo opinando que Maradona fue mucho más explosivo que Leo Messi, que jugaban de alguna manera similar, pero el era intermitente Leo Messi. Y sí, contundente y efectivo cuando tomaba el balón con alguna posición para tirar a gol. Pero repito, fuera de la cancha ni hablar. Messi, todo un ejemplo. Aunque muy criticado porque dejó a muchos niños, a muchos fans que querían tomarse una foto con él, ni los pelaba. A los niños que le daban la mano, ni siquiera les hacía caso. Él vive dentro del espectro autista. Me refiero a Messi. Maradona era todo lo contrario.

0: por aquel problema de las Islas Malvinas. Nunca, nunca. 7 jugadores se los quitó como soldaditos de plomo. Alguien dice que el mejor gol del Mundial, y de todos los Mundiales, es el de Manuel Negrete del Mundial del 86, creo que contra Bulgaria. Jamás, nunca, nunca, pero nunca le llegará ni a los talones. Y no se trata de que, ah, es que eres mal mexicano, Manuel Negrete. No, no, no, no, no, no. Se habla de la ejecución, de armar esa jugada. Claro que fue un recurso de Manuel Negrete, zurdo. El balón que le pone Javier Aguirre, se levanta una media tijera y la mete, está bien. Pero no me digan el primer gol que hace Pelé en 1958, cuando hace 2 sombreritos dentro del área, se quita al portero y la mete. No tiene nada que ver con el gol que hizo Manuel Negrete. Y además me molestó mucho escuchar a decir a Manuel Negrete, ah, es que a Maradona se los quitaron, los mandaron para que se quitaran, para que él pasara. Por Dios, qué cosa tan absurda, tan estúpida, dijo este pobre Manuel Negrete. En cambio, la mano de Dios, una trampa tremenda, al estilo Maradona. Pero este era un pillo, era como Chucho el Roto del fútbol, era como Robin Hood, como Julio Verne. Pero bueno, cada quien que disfrute, que crea lo que le dé la gana. Pero para mi gusto, y Pelé todavía por encima de Maradona. Vamos a una poquita de música, mi querido Berna, por favor, para apaciguar mis ánimos. Dale.
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2: Las 9 de la mañana, con 30 minutos.
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Gracias. 9:36, las 9:36 y de verdad qué gusto poder compartir contigo. Bueno, pues déjenme decirles aquí. Ah, mira nada más. Ah, ok. Oye, gracias mi querido Enrique Rafael Escudero Sánchez, mi querido hermano, muchas gracias a mi querido Quique. Wow, se acordó de un detalle muy hermoso, mira. Qué padre. Muchas gracias, mi querido hermanito. Y tenemos la charla pendiente, ¿eh? Pero urgente. Al ratito me comunico. Andamos en el corre y corre, pero siempre felices. 9:37. Tienes varias opciones para poder vivir en paz y con tranquilidad. Quiero recordarte una vez más que la apariencia es solo eso, apariencia. ¿Por qué? Porque tu autoestima, tu seguridad personal debe estar a flor de piel. No, y no hablo de presunción, de la ropa, de un auto, de la casa, de un colegio, de un viaje, no. Hay personas que nunca han salido de viaje y sin embargo tienen una carga enorme de valores en su corazón. El respeto, la lealtad. A veces no tiene ni siquiera
un bagaje cultural, pero tienen una gran educación. Muchas veces no poseen un auto de lujo y sin embargo llevan a sus hijos en bicicleta o en su motocicleta, con sencillez pero con amor. Seguro que no tienen casa con 4 o 5 recámaras, pero tienen el calor humano de estar cerquita uno del otro, porque nos hemos convertido en totalmente extraños. Cada quien tiene su habitación, cada quien su televisión, cada quien su teléfono, cada quien todo. ¿Y la familia? ¿Hace cuántos años, te pregunto, no te sientas con tus hijos a ver un programa de televisión? Porque antes solamente teníamos 3 canales. Hoy tenemos 10,000 y no te satisface ninguno. ¿Hace cuánto tiempo no abrazas a tu hijo y le dices, acompáñame, ven, vamos a caminar, deja tomarme de tu brazo, hijo? ¿Hace cuántos años no te sientas a reír a ver una película mexicana con tu familia? ¿Por qué? Porque a tus hijos les pueden parecer películas estúpidas, sin valor, sin calidad, sin trama. Yo no sé, pero a mí particularmente, a mí, perdón por hablar en primera persona, me encanta ver a Capulina, me gusta ver a Cantinflas, me gusta ver a Pedro Infante, a Jorge Negrete, a Luis Aguilar, me gusta ver Escuela de Vagabundos, Angelitos Negros, y créeme lo que lo disfruto, y sentarte en familia a disfrutar un ratito es algo maravilloso. Enséñale a tus hijos, platícales, que hace muchos años lo más divertido y que era gratis era subirte a los árboles, corretear con una resortera o un charpe, ¿te acuerdas? O jugar al trompo, al yoyo, al valero. Esos eran los juegos que eran gratuitos y que nos mantenían saludables. Por eso esta nueva generación llamada de cristal están condenados a entorpecer su cerebro viendo tanta estupidez en los teléfonos celulares y en esas máquinas del demonio. Si las ocupas correctamente y supervisas, pueden ser extraordinarias para tu cultura, para tu educación, para tu trabajo, para tu desarrollo profesional y personal. Pero si no, ten cuidado, porque hay niños que tienen 1 año de edad, y ya les dan, para que no estén fregando, les dan ahí un iPad. Y los chiquillos aprenden a manejarlo inmediatamente, pero tal vez te has olvidado que sus ojos van a sufrir dentro de algunos años, que sus brazos y sus manitas y sus deditos gorditos se van a enchuecar por siempre, que su columna vertebral va a enchuecarse también para siempre. Pero sobre todo el contenido, toda la porquería que tienen en el cerebro, les va a echar a perder la vida. ¿Sí? Más o menos eso es lo que va a pasar. Así que ya lo sabes. Aprovecha. Y no importa si tu hijo ya es mayor o tu hija, siéntate a la mesa. Dejen el maldito teléfono celular y hablen, platiquen. ¿Cómo estás? ¿Qué te hace falta? Hace mucho que no hablamos, hijo. Sí, ya sé que eres mayor, platícame de ti, quiero saber de ti. Quiero que sepas de mí, me estoy haciendo viejo, pero platicar con ustedes me llena de energía. Eso no se compra en Liverpool y en ningún lugar. Eso es lo que te vas a llevar en el alma cuando tengas que irte. Que no te extrañen después. Abraza y perdona el día de hoy. Música bonita, mi querido hermano. Venga, venga.

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1: Las 9 de la mañana con 46 minutos.
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0: 9:49. 9:49. La vida es tan sencilla. Un día comprenderás todo, absolutamente todo. No importa cuánto dinero tengas. Al final, solo comes 2 o 3 veces al día. No importa qué tan grande sea tu casota. Duermes en una sola cama. No importa cuán atractivo o atractiva seas. La belleza se desvanece. No importa cuánta gente conozcas, solo unos pocos permanecerán contigo. No importa qué tan caro sea tu auto, necesitas tus 2 piernas para caminar. No importa qué tan alto sea tu estatus, sin paz, sin alegría, sin perdón, todo está vacío. Despertar cada mañana es el mayor regalo. Dormir en paz por la noche es la verdadera riqueza. Así que gracias por compartir, mi querido hermano Agustín Ibarra Carmona. Gracias. Gracias por darnos la gran oportunidad de estar juntos. Las 9:51, ya nos vamos por el día de hoy. Gracias, mi querido Berna, a nombre de todo este gran equipo. Muchísimas gracias. Y mi querido hermano Enrique Escudero me recordó de una canción que yo hace muchos años vengo disfrutándola en la voz de Jorge Muñiz, porque precisamente de lo que platicamos hace un ratito, tienes que tener la oportunidad de vivir con tu viejo, con tu madre, con tus hermanos. Aún hay tiempo, y si lo tienes, aprovéchalo. Así que te dejo con esta canción hermosísima, Aún hay tiempo, del maestro Jorge Muñiz. Gracias, mi querido Berna. Nos escuchamos. Quédense con Berenice Droyet. Y si Dios lo permite, mañana estaremos de nuevo aquí. Adelante, maestro Berna. Adelante.
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0: Las 9 de la mañana, con 57 minutos.
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10: Muy buenos días, ya estamos aquí en tu programa, siempre cuento contigo. Teléfono al que me puedes enviar mensaje de texto o WhatsApp, 782-128-0804. Hermosísima mañana de martes y de verdad que agradecida, muy agradecida. Quiero agradecer por todas las facilidades que nos otorgó el señor Carlos Alanís en el Ayuntamiento de Coatzintla, Veracruz. Señor Carlos Alanís, gracias por todas las facilidades que se nos dieron para poder sepultar a mi tío el día de ayer. Muchas, muchas, muchas gracias. No terminaré de agradecer todas las facilidades que pudimos tener gracias a usted, señor Carlos Alanís. Muchas gracias a toda la gente del Ayuntamiento de Coatzintla que se sumó, a la síndica también, gracias licenciada, que estuvieron con todo el apoyo, de verdad, gracias, gracias de todo corazón. Y pues a continuar, como siempre lo dijo mi padre y también mi tío Héctor Droayet León, en paz descanse, mija, la vida continúa y hay que seguir, porque solo es un rato y hay que seguir haciendo lo que uno ama hacer. Estar aquí con ustedes me llena de mucha energía, de mucho amor, de mucho júbilo, tener invitada como la que tengo el día de hoy. Bueno, no voy a ser envidiosa, como la que tenemos todos el día de hoy, cómo no, porque la comparto con ustedes. Y también un saludo a Nelson Cancela, que hace ratito nos encontramos por ahí. Nelson, un saludote, y por ahí tendremos algunas sorpresas con Nelson Cancela y con Aureo Palomec, cómo no, grandes amigos, gracias también, un abrazo enorme. Y hoy tenemos un gran tema, pero antes del gran tema tenemos una gran invitada, una mujer extraordinaria que siempre nos está proponiendo, siempre es propositiva, es una mujer que siempre está en constante preparación para todo su público, para toda la gente, para todos sus pacientes. Y hoy el tema es alerta roja, enfermedades crónico-degenerativas. ¿Qué tratamientos y avances científicos pueden mejorar la calidad de vida que hoy tenemos? Así es que esta alerta roja es para todos. Quédense en el programa y yo le doy la bienvenida a la doctora Anayeli Godínez Cardona. Muy buenos días, Anayeli.
11: Muy buenos días, Bere, y a toda nuestra comunidad longeva. Ya saben, toda esa gente joven que está escuchándonos en la vulcanizadora, en el radio, digo, en el taxi que lleva su radio puesto, en todos los lugares abiertos. Saludos a toda la gente que ya conocimos ahí en la ventanita de la farmacia a través de la vitrina, a Doña María, a Jovita, nos escuchan en Tihuatlán, nos escuchan en la Guadalupe, Castillo de Tiayo. Saludos a toda la gente que está del otro lado escuchándonos y nos hace favor de estar aquí conviviendo. Es cierto, Bere, a veces son situaciones que traemos difíciles todas las personas, pero ahora estamos aquí y gracias a Dios estamos, ¿no? Vivos, hoy respiramos, amanecimos, así que hoy tenemos una gran oportunidad de seguir preservando la salud de nuestro cuerpo, ¿verdad? Esta mañana les traigo unas mega noticias que, si recuerda la gente, hace 8 días les platiqué que me iba a un congreso.
10: Así es.
11: Porque soy médico cirujano, ¿eh? Médico naturópata también. Así que me fui al 9º congreso de CROD. ¿Qué significa eso, doctora? Son los avances en enfermedades crónico-degenerativas. Así, ¿eso qué significa? Si tu diabetes, tu hipertensión arterial, tu dislipidemia, tu padecimiento a nivel de hígado, bueno, pues ahora les traigo estadísticas nuevas en qué situación estamos los mexicanos, cómo vamos a poder ayudar a disminuir ese proceso maligno que tienes en tu cuerpo. Así que esta mañana, como siempre les digo, llámale a la amiga, comparte en Facebook para que todo el mundo nos pueda escuchar, que nos manden mensajito, saludos. Y si también tienes un papel y una plumita en la mano, vamos a apuntar todos los consejos médicos que les traigo esta mañana. Porque, ¿sabes? Hablamos de muchos temas importantes. Pero como ya saben, la estadística, ¿a quién no le gusta el chisme? Bueno, no, somos comunicativas. ¿Quién no se quiere enterar en qué situación está México en cuanto a la diabetes? Esto me encantó, ¿sabes, Bere? Cuando nos dieron el porcentaje, todo mundo ya sabe que hay diabéticos a nuestro lado. Volteas al de al lado y dices, bueno, tal vez sea diabético. Hasta Doña Chonita descubre que, oye, ¿orinas por la noche? Ay, estás bajando de peso. Traes mal humor, de seguro ya te hiciste diabético. Bueno, ese ya no es lo más importante, sino que ahora se ha descubierto que hay muchos jóvenes diabéticos sin un diagnóstico preciso, porque normalmente están dejando nuestra salud hasta el último, porque creen que son jóvenes y, total, no me voy a enfermar. Y entonces se ha demostrado que estos jóvenes de 25 a 35 años, fíjate, llenan 5 veces el Estadio Azteca, porque no traen un diagnóstico adecuado. ¿Puedes imaginarte cuánta gente está enferma y no lo sabe?
10: Y nada más como un breve paréntesis, hay personas que fallecen de diabetes sin que siquiera se hayan enterado que la padecían.
11: Exacto, mucha gente este año también. Solamente, y mencionaba los médicos ahí en el congreso, en la acta de defunción que nosotros llenamos como médicos, causa infarto al miocardio. ¿De qué se murió? De un infarto. No, bueno, esto fue la causa fulminante. Pero si le pones en la parte de abajo, o sea, ¿qué es lo que lo conllevó a eso? ¿Un problema renal? Lo más probable porque hace daño cardíaco. ¿Un problema en el hígado? Lo más probable porque hace daño cardíaco. Entonces, todo nos conlleva a estar dañando nuestro corazón.
10: Así, o sea, que nada más aquí una pregunta breve.
11: Por favor.
10: Hay personas que padecen diabetes y están diagnosticadas y lo saben, pero fallecen de un infarto fulminante. ¿Esto fue a causa de la diabetes?
11: Exacto. ¿Por qué? Porque nuestra diabetes, cuando la gente es diabética, favorece a una inflamación constante en todos los órganos. Entonces, a nivel cardíaco, obviamente, se pone el problema. A nivel intestinal, también hay disbiosis intestinal, una inflamación constante. Y posteriormente, ¿qué creen? Nos platicaban ahí en el Congreso, las enfermedades son como hermanitos. Si eres diabético, bueno, lo más probable es que venga una hipertensión arterial. Que quieres reconocer, ¿verdad?, que soy hipertensa, porque ahí les va otro chisme. ¿Qué creen? Otra estadística. No chisme, estadística. Sí. Nada más estamos comunicados.
10: Comunicólogas.
11: Comunicólogas. Entonces, hay mucha gente hipertensa sin diagnóstico, sí, porque les duele la cabeza, me tomo algo para el dolor de cabeza. ¿Tengo taquicardia? Ha de ser porque me correteó el perro, ¿no? Por decirlo, pero es tu presión arterial que tiene síntomas. ¿Sabes que la presión arterial, todo mundo lo sabe, le llaman el asesino silencioso? Y entonces, como no te da datos al principio, ¿verdad? Te da datos de 10 a 15 años después. Entonces, ya el dolor de cabeza, ya lo traes. Ves lucecitas que se llaman. Acúfenos, escuchas ruiditos. Y entonces ya vas y checas tu presión arterial y, ay, sí, soy hipertensa. ¿Pero qué crees? El mexicano es muy dado a de, pues creo que se me eleva cuando me hace de enojar mi esposo. O cuando me molestan mis hijos. Pero no, tu presión arterial amanece así y duermes así. El problema de esto, amigos que me están escuchando, amigas, el problema es que cuando ya te da datos, estos dolor de cabeza, zumbido de oídos o lucecitas, es porque ya traes un daño renal. Y esto se llama síndrome cardiometabólico. A lo que preguntaba esta Veré, ¿de a diabetes se daña el corazón? Sí, porque nuestro metabolismo se altera, se daña, y entonces altera la función renal. Pero ya eres hipertensa, pero el problema no es ser hipertensa. ¿Te tomas tu hipertensivo? Si te tomas tu antihipertensivo, cual sea. Doctora, me dieron captopril, creo que se me da tos. Bueno, en muchas ocasiones. Me dieron losartán. Cual sea, debes de colocarlo en tu boca y tomarlo por la mañana. Porque esto nos favorece a tener daño renal posteriormente, porque tu presión está alterada y entonces está bombeando como puede. ¿Y luego qué hacemos? Esta mañana, en lugar de juguito verde que les platiqué, ¿verdad?, que hay que tomarlo, tomamos sustancias obscuras que hace que mi metabolismo se vuelva más lento y empiecen a tener otras contraindicaciones. Así que vale la pena empezar a hacer cambios en nuestro día. Van a decir, ¡ah, ya la doctora va a empezar con su jugo verde! Es que en serio, sí nos ayuda. Son antioxidantes naturales adecuados para ti. ¿Cómo ves, Bere?
10: Fíjate que ahorita estás comentando todo esto, Anayeli, y la hipertensión. Lo hemos mencionado en varias ocasiones, pero no importa que algo sea tan trillado para seguirlo mencionando por el bienestar de todos. La hipertensión, grave error. Ya te declaran hipertenso, ya tienes esos desajustes, te dan tu medicamento, te indican los gramos, el horario, pero cuando te checas o ves que ya te sientes bien y que la presión ya permanece estable, tú decides dejar de tomarlo. Y entonces vienen esas alzas de presión de golpe y viene un descontrol total y eso nos va a ocasionar más problemas. Es que ya la tenía estable. Pues sí, porque el tomar tu medicamento de manera constante y disciplinada va a hacer que tengas una presión controlada. Pero si lo dejas, ahí va.
11: Claro, así te funciona. Da una crisis hipertensiva. Eso es lo que significa una crisis hipertensiva, dejas tu medicamento. El problema de esto es que como hay una circulación exagerada a los ojos, empezamos a tener problemas oculares, problemas cardíacos. Pero ayudas aparte con esa taquitos, ¿verdad? Comida procesada, abundante en sodio, muy salada, eso significa. Y entonces tu presión arterial otra vez vuelve a elevarse. Doctora, ¿cuándo me va a quitar este medicamento? Cuando tú comiences a quitar esos hábitos inadecuados. No es cambiar, no es tener una dieta. Quiero mencionar eso, muy importante, porque la gente considera, voy a estar 5 días de dieta y ya mañana el sexto, wow, que se agarra la taquería de enfrente, ¿no? Sí. Entonces, necesitamos hacer cambios de estilo de vida ahora. Por eso les platicaba, mamá, si tú guisabas muy salado, muy grasoso, es hoy cuando le das la oportunidad a tu hijo que no se infarte posteriormente, a tu esposo que no sea diabético. Guisa menos grasoso, menos salado y guisa, en verdad guisa algo rico, menos comidas procesadas, porque esto favorece a que tu hipertensión arterial se encuentre. Y aparte de eso, ¿saben qué? Hoy les traigo otra enfermedad crónica degenerativa que estudiamos allá en México, el hígado graso, que el nombre científico etiológicamente se llama MASLD, que significa esteatosis hepática no alcohólica. Eso significa que nosotros estamos favoreciendo que nuestro hígado se inflame y se le adhiera grasa. ¿Por qué, doctora? Porque no estamos comiendo comida sana, abundantes fibras, abundante agua, y estamos excediendo en lo que no, alcohol, grasa y nuestro sedentarismo. Y obviamente todos traemos estrés, y esto, bueno, favorece más que tu hígado esté presente en esa patología. Sabes que en el CROT en México nos mencionaban que hay mucha gente que está teniendo este proceso, pero nunca en su vida se han hecho un ultrasonido de hígado. Y entonces, empecemos, los médicos nos mencionan, empecemos por nuestros familiares. Así que voltea a tu lado, voltea a ver quién sí lo ves obeso, inflamado constantemente, tiene dolor en la zona del hígado, del lado derecho, por si la gente no sabe dónde está el hígado, del lado derecho, hay dolor constante, se golpean fácilmente y tienen unos moretones. Bueno, tienes un problema a nivel de hígado. ¿Cuál? Eso lo va a determinar la doctora Nayeli. Obviamente, vengan a consulta, pero sí necesitamos por lo menos un ultrasonido de hígado al año, porque déjame decirte, es una enfermedad que avanza. Puedo decir, hoy me lo saqué, pero ya dentro de 10 años vuelvo a ver. No, hay que valorar constantemente para evitar enfermedades crónicas degenerativas como el hígado graso, que es una esteatosis hepática, porque hay que hacer conciencia. El problema de esto es que está empezando a corta edad. Y lo que hemos platicado, si tú eres ese sostén de casa, tienes 35 años, tienes niños en la primaria o en el kinder, vamos a darnos la oportunidad de verlos cuando salgan de la universidad. Vamos a cuidar a nuestra mami cuando sea viejita. Pero si tú no estás haciendo ningún cambio, y eso le hablo para los caballeros y las mujercitas que están escuchándonos a través de esta línea, porque los viejitos son un poquito más cuidadosos, ¿verdad? O sea, nos escuchan y sí, cierto. Saludos a doña María, que por cierto hace caso de los jugos verdes. Pero nuestros jóvenes, adolescentes o adultos, no queremos hacer caso. ¿Por qué? Porque creemos que no nos vamos a enfermar. Y la verdad que así sea, ¿verdad? Pero si nos enfermamos, el cuerpo nos cobra la factura de nuestros excesos. Así que vale la pena empezar a hacer cambios, sea cual sea tu actividad. Si eres albañil, si eres taxista, de la vulcanizadora, cual sea tu actividad, en verdad, empezar a corregir tus malos hábitos. Ayer atendí unos pacientes que vinieron de Jicotepec y decían, es que mi mamá nunca me enseñó a desayunar, solo era café o pan, porque pues ya jico, guachinango, frito y todo eso. El problema no era en el café, el problema es la actividad a la que te dedicas. Esta persona es albañil, con un café y un pan, ¿crees que le vas a dar a tu cuerpo? Entonces menciona, dolor de espalda constante. Wow, ya nos vamos al corte. Ya me había extrañado.
10: Nos vamos al corte comercial. El teléfono para que me hagas preguntas, 782-128-0804. Es mi celular personal. Envíame un WhatsApp y con todo gusto sacamos tus preguntas al aire. Siempre les digo, hay que aprovechar a nuestros invitados. Y hoy está con nosotros la doctora Anayeli Godínez Cardona. Nos vamos a un corte comercial y regresamos.
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4: Ya estamos aquí de regreso en tu programa, Siempre Cuento Contigo, y siempre me dicen, oye, pero estás hablando de salud, estás hablando de cambios alimenticios, y luego nos hablas de los tacos de Pancho Finura. 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Y vamos a regresar con nuestra entrevista, pero por supuesto, sin que olvides que el 62 aniversario de Almacenes Cataz ya es. 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Y yo regreso aquí con la doctora Ana Yeli Godínez Cardona. Estamos hablando sobre este gran, gran y maravilloso tema, porque sí que es un gran tema, alerta roja, enfermedades crónico-degenerativas, qué tratamientos y avances científicos pueden mejorar tu calidad de vida. Yo me quiero ir de lleno, vamos a ir a esa parte para que todo lo que traes. Bueno, ¿cuáles son esas enfermedades de entrada? Crónico-degenerativas.
5: Pues les platicaba, vamos a estar constantemente cada 8 días dándole tema amplio de todo lo que aprendí en el congreso. Es hipertensión arterial, diabetes, dislipidemias, esteatosis hepática, hasta herpes zóster, premenopausia o menopausia constante y disbiosis intestinal, entre otras. Así que vale la pena que no te pierdas cada semana nuestras entrevistas, porque hoy platicábamos de hígado graso, esteatosis hepática. ¿Cuál es el factor de riesgo que puedes tener tú si tienes algún dolor en el vientre bajo del lado derecho? O si tienes obesidad ya presente, un índice de masa corporal más de 25. ¿Qué más? ¿Qué puedo tener de riesgo? Una cintura más de 94 centímetros en los hombres y 88 en las mujeres. Si no tienes esa cinturita de avispa, bueno, hay que empezar a preocuparse. Porque quiero que hoy tomes en cuenta el por qué tienes que ir a hacerte un estudio, un ultrasonido que platicamos. Porque, ¿sabes? Déjame decirte la estadística, Bere. En 1999 había solamente un 14% de hígado graso. Pero en el 2010 ya por lo menos tenemos 49% de personas que tienen hígado graso. ¿Esto qué nos genera? Un deterioro a nivel metabólico. Y sabes que en Estados Unidos es la primera causa de trasplante de órganos, hígado. Pero en nuestro país no tenemos esa cultura de donar. Entonces tenemos ese problema. Mucha gente quisiera un hígado nuevo y no lo hay. Así que sí, sí y sí, cuida hoy tu hígado. Es hoy. Porque mañana no va a haber un reverso. Nos decían en los mensajes, saludos a todos los que nos están escribiendo en Facebook. Muchas gracias. Decía alguien por ahí, ¿y si me gustan los excesos?
4: Así es.
5: Bueno, entonces déjame contestarte a ti y a toda la gente que no tiene un dominio propio. Porque el problema no es de me voy en el exceso, ¿verdad? El problema es valorar qué consecuencia puedo tener posteriormente y tendré la capacidad de resolucionarlo. Porque anteriormente a lo mejor, bueno, yo daño el hígado y me voy a ir por un trasplante. Bueno, traerles el dinero, el tiempo, si nos va a alcanzar el tiempo para poder recuperar la salud. Dice un proverbio muy famoso, no gastes tu salud en aras de la riqueza. Porque si no después la riqueza la quieres recuperar en aras de tu salud, pero sí te va a alcanzar. En verdad el dinero te va a solventar porque podemos tener en ocasiones, lo vimos en el COVID, la gente tenía dinero y ya la enfermedad estaba presente. El virus estaba comiendo todos nuestros órganos.
4: Así es.
5: Entonces, vale la pena hoy. Hoy te quiero invitar a hacer el cambio de estilo de vida. No esperes para mañana. Nos gusta esta entrevista y charlamos y nos reímos, pero sí quiero invitarte hoy el de que hoy empecemos a hacer esa ensaladita rica ahí en mi mesa, esa agua saludable en mi mesa. El cambiar nuestro estado de ánimo también, ¿verdad? En eso. Y déjame mencionarte que se descubrió en el último, en el encuentro que te digo que fui de congreso, que si bebes por lo menos 140 mililitros diarios de alcohol, estás favoreciendo que tu hígado graso avance, pero en serio, a pasos agigantados.

0: si invito a empezar a hacer cambios en mi estilo de vida? Si voy a comer una grasa, que sea grasa saludable. Cómete unas pistaches, nueces, almendras. Recuerden, no todo el kilo, ¿verdad? El veneno está en la dosis, no lo olviden. Sí. 5 piececitas de cacahuates, unos 5 nueces, 5 almendras. Hay que darle la variedad a nuestra alimentación.
1: El ya punto justo.
0: El punto justo, porque nos decía una nutrióloga que también nos dio un taller. Hay que darle la matriz nutricional. Eso significa hay que agarrar de todo lo que tenemos aquí para poder alimentarnos. Porque nos vamos también al exceso. Yo, doctora, solo puro zanahoria todos los días. Bueno, y el chayote y la calabaza y las espinacas. Hay que tener variedad en nuestro plato para poder obtener salud. Porque mucha gente batalla, doctora, por más que me tomo el tratamiento, no mejoro. Bueno, es que hay que tener un equilibrio en nuestra mala alimentación. No esperes tomarte tu tableta para la tiroides y hoy comes chorizo y solamente una torta. No estamos agrediendo a nada, solamente lo estamos invitando a que una ensalada de nopales con cilantrito, cebollita, bueno, ya ayudó a esa tortita.
1: Nos dicen, ¿es necesario comer todos los días frutas y verduras?
0: Claro que sí. La nutrióloga nos mencionaba, hay una cantidad específica para estar sanos de frutas y verduras. Anteriormente eran 3 frutas y 2 verduras. ¿Pero qué creen? Alguien sano. Pero ahora ya que traen hígado graso, traen hipertensión, diabetes, se recomiendan, son 7 verduras y 3 frutas. Y vas a abrir los ojos grandotes, ¿cómo 7 verduras, doctora? Pues es que en verdad, hagámoslos el cambio de estilo de vida. Desde el juguito verde, ya estás echando una hoja, una fruta y una verdura.
1: Aquí también Tere Reinaga nos dice, excelente ponencia, por gracias. Favor denos tips de alimentación sana para nuestros hijos para contrarrestar un poco el estilo de vida que llevamos.
0: Ok, pues ayer que atendí a mis pediátricos, les hice una gacha de cereales. Ya la conocen, Bere, platicamos aquí.
1: Ay.
0: Bueno, pues ayer que estaba lloviendo, regálale algo rico al cerebro de tu niño, que es triptofano, y que viene en el trigo, amaranto y avena. Solo es hervirlo, le agregas piloncillo y canela. Pero nos mencionaba la nutrióloga, ¿un diabético puede consumirlo? Claro que lo puede consumir. La única condición es hervirlo, enfriarlo y meterlo al refri.
1: ¿Piloncillo, canela y qué?
0: Piloncillo, canela, trigo, salvado y avena. Y agüita de garrafón y mira, rico. Tú lo pones a la cantidad que quieres, espesito, más condensado, como tú lo desees. Y para nuestros niños, hazlo más atractivo. Yo le puse unas pasitas, coquito y mira, los niños consumían adecuadamente. ¿Y con qué le ayudo, doctora? Bueno, para que el niño no tenga estreñimiento, tiene fibra. Para que el niño tenga una concentración adecuada, tiene triptófano, para que pueda ayudarme a la concentración. Nos ayuda a que nuestro sistema muscular se fortalezca porque tiene minerales. Así que vale la pena la gacha de cereales. ¿Cómo la puedo comer? Si hace frío, calientita. Y si hace calor, pues fría, ¿no?
1: Fíjate que aquí nos dicen que gracias a ti, a tu tratamiento, se le quitó el SOP. ¿Qué es el SOP? S-O-P.
0: Así es. Gracias, Kelly. Ella nos habla desde Monterrey. Es un trastorno metabólico. Es ovario poliquístico.
1: Ah, ok. ¿Okay?
0: Entonces, este proceso, esta chica no menstruaba. Y posteriormente ya con nuestros tratamientos, el seguimiento de ella, ya esta chica ya está en su periodo normal. Así que vale la pena, por eso decíamos, jóvenes, adolescentes, adultos, mujeres, seniles, hagamos el cambio hoy.
1: Dicen, para prevenir el hígado graso, ¿cómo se puede prevenir?
0: Ok, para prevenirlo, primero vamos a ir a sacar el diagnóstico con un ultrasonido para ver si tienes hígado graso. Para cuidar mi hígado, es otra indicación, un hígado sano, nuestros niños nacieron sanos. Lo que nosotros fuimos favoreciendo es la mala alimentación. El primer factor que hace daño, comida procesada. Porque todo mundo hemos platicado de los embutidos, enlatados, cajitas. Bueno, eso no ayuda a nuestro hígado a sintetizar. Así que vale la pena empezar el cambio. Pero ¿quién lo va a hacer? Obviamente los papás. Vamos a empezar en familia, porque al niño no le quieres dar la cajita, pero tú tienes ahí el botecito, ¿no?
1: Sí. Sí, nos tenemos que ir a corte, pero aquí también nos menciona obesidad mórbida. No entiendo si nos están preguntando por si tratas la obesidad mórbida. No entiendo la pregunta, no sé si me la pudieras extender más.
0: ¿En qué podemos ayudarte?
1: ¿En qué? Ajá, comentaste, Kelly, obesidad mórbida, ¿a qué se refiere? Con esto nos tenemos que ir a un corte comercial en las estaciones de radio, aquí por el 100.9 de FM, Vida Romántica de Poza Rica, y aquí

0: en Facebook en la página Berenice Droayet con D de dedo, Droayet. Síganos en la página, vénganse a ver el programa en vivo y nosotros seguimos conversando con la doctora en lo que regresamos del corte comercial.
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2: Son ya las 10 de la mañana, con 31 minutos.
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0: Ya estamos aquí de regreso en tu programa Siempre Cuento Contigo. Ahora sí lo ventaneamos a Berna. Sí, ahora sí.
1: Ahora vamos a decirle.
0: Le vamos a decir, ¿qué pasó, Berna? ¡Corte, Berna! Estamos aquí con la doctora Anayeli y hacían una pregunta que la quiero repetir al aire.
2: Por favor.
0: Porque me parece muy interesante. Nos preguntaba aquí en Facebook, que están haciendo muchísimas preguntas, gracias. Nos decían, ¿el hígado graso nos lleva a la obesidad mórbida?
2: Bueno, ya les platicaba que aquí todo tiene una correlación. Si tienes obesidad, puedes favorecer a tener un hígado graso. Y aparte, todos los factores que le coadyuvantes, alcohol, sedentarismo, cortisol, mala alimentación, esto nos conlleva a tener un hígado graso. Y platicaba con Beri y les he dicho en todas las otras entrevistas que hemos dado, que la gente muere no solo de la diabetes que platicábamos, o hipertensión o dislipidemia. La gente está muriendo de inflamación crónica constante. ¿Eso qué significa? Una obesidad es una inflamación crónica constante. El grado, pues, depende de la masa que traigas ahí cargando, ¿verdad? Pero eso nos conlleva a inflamar el hígado y tener fácilmente hígado graso, a inflamar en la vejiga, a inflamar los ovarios y tener alteraciones menstruales, a inflamar el riñón y tener daño renal. Entonces, todas estas enfermedades están coadyuvantes. Y entonces me dices, ay, doctora, pero yo solamente soy obeso y en mi laboratorio sale normal. Ay, bueno, déjame mencionarte que esta inflamación es a nivel celular. Eso no implica que en unos años, a nivel de sangre, en tu laboratorio, salgan toda esta patología, ¿verdad? Dislipidemias, problemas en la función hepática, daño renal. ¿Por qué? Porque esa obesidad te conllevó a ser diabético.
0: Oye, ¿y hay una grasa visceral interna?
2: Ah, claro que sí. Y déjame decirte, mucha gente cree que, ah, yo soy delgado. Yo me evité, no, ¿qué crees? Que a pesar de que seas delgado, la inflamación está peor, porque tu inflamación está a nivel arteria y vena, y entonces la grasita se pega a ese nivel.
0: Tenemos preguntas aquí a los radioescuchas en WhatsApp, ya saben, al 782-128-0804, y dice, ¿qué alimentación debe tener un niño de un año para ir creciendo sano?
2: Ay, qué bueno que preguntas esto, porque en verdad me preocupan nuestras mamás que están con nuestros pequeños. Vamos a decir lo que no debe de comer. No debe de entrar a la dieta de adulto. Un niño de un año todavía no puede entrar a la dieta de adulto. Creemos que se comió su espagueti bien lleno de todas las cremas y quesos. Su riñón del niño todavía no está fortalecido para poder procesar ese nivel de sodio. Lo que estás haciendo, mamá, que me estás escuchando y tienes un niño menos de un año, hasta 3 años, estás haciendo que sus órganos estén sobretrabajando, sobrecargados para poder eliminar todo eso. Y aparte de eso, si hemos tenido el mal hábito de darle, vamos a darle una bebida negra en su mamila, no lo hagan, porque estás favoreciendo a que él a nivel pancreático no pueda asimilar esa carga de glucosa. Y déjame decirte que en los últimos estudios se ha demostrado que esta dieta que los niños los meten, los adultos, porque somos los adultos los que decidimos, es que el niño quiere, dice. No, yo le digo a los papás, ¿qué crees? Dios nos dio la oportunidad de decidir por ellos. Ellos no tienen capacidad de decisión. Uno decide lo que va a comer y lo que debe de comer. Y entonces el niño sobrecarga y estos tienen un factor de riesgo a los 18 años. Antes era a los 18, déjame decirte, veré, que es espeluznante las estadísticas. Ahora a los 14 o 12 años ya están presentando crisis hipertensiva, diabetes juvenil. Así que vale la pena, si eres mamá, empezar a incluir las ensaladas en casa. ¿Qué debe de comer? Todos los cereales. Amiga, qué bueno que me preguntas, dulces de amaranto, las palanquetas que antes nos daban, el latte de guayaba, por decirlo en cuanto a lo dulce. Y en cuanto a la fruta y la verdura, bueno, todas las ensaladas ricas que puedas hacerle y regalarle a tu hijo, en verdad tú le estás regalando un año más de vida sano. Así que vale la pena hacer el cambio.
0: Tenemos muchísimas preguntas, espero nos dé tiempo. Dice, desde Durango, María del Socorro, gracias Durango. Dice, buenos días, operaron a un familiar de la tiroides, tenía quistes apenas hace 2 meses, se los detectaron. ¿Qué detonó esto?
2: Bueno, a nivel tiroides, bueno, es otra patología que vamos a traer porque trae muchas cosas la tiroides.
0: Sí. Siguiente.
2: Siguiente, porque el proceso tiroideo hiper o hipotiroideo conviene, nos conlleva de un problema metabólico, así de base. ¿ok? Un problema emocional. Nuestra tiroides carga lo que no suelto. Así que esta persona que tenía quistes, aparte de eso, comidas procesadas. Si haces la historia clínica, le encantaba el buen embutido, no hacía ejercicio. Problemas tiroideos conllevan mucho la mala alimentación que llevamos. Y también puede ser hereditario. Y sabes que deja platicarte esta persona que nos menciona desde Durango. En el Congreso nos hablaban de la epigenética. Eso significa que nuestros genes son diferentes y entonces la gente puede tomarlo, sartán, ella, ahorita no, ¿verdad? Y nosotros, y entonces a mí me hace, para a ver, no le hace. Eso significa que nuestros genes no asimilan de igual manera los medicamentos. Por eso los invitamos a ir a consulta médica, porque es individual.
0: Personalizada.
2: Personalizada, exacto, con una historia clínica base para poder determinar de dónde viene tu padecimiento, qué vamos a hacer con ello y cómo podemos ayudar a evitarlo.
0: Tenemos otra pregunta, dice, cuando ya se tiene un diagnóstico de cáncer de hígado, ¿qué alimentación es la adecuada?
2: Wow, bueno, pues qué bueno que estamos tomando esta carta aquí en esto, porque hay que empezar el cambio total de erradicar comida procesada, instalar antioxidantes. ¿Sabes? En el Congreso mencionaba, la gente consume omega 3, que por cierto, ya saben, ahí está en la farmacia, omega 3 de calidad, 1,000 miligramos al día, pero necesitamos omega 5. O el omega 5 regenera a nivel de hígado totalmente. Aunque tenga cáncer, nosotros les mencionábamos, aquí la longevidad no es la cantidad de años que tenga, es la calidad de tiempo que le pueda dar a mi cuerpo. Sea cual sea la patología, hay que irnos por la calidad. Así que esta persona que tiene cáncer en el hígado, no embutidos, no enlatados, no comida procesada. Vamos a comer todo lo que está más crudo, sancochado. ¿Ya acuerdan las abuelitas que hacían ahí sus frijolitos sancochados? Entonces, lo más natural. No comida del horno de microondas. Hay que evitar radiaciones constantes. No tener el teléfono en el bolso. Y lo hemos platicado, no dormir con el celular al lado.
0: Al lado.
2: Exacto. O sea, vamos a empezar a evitar ese proceso.
0: Pregunta. La alimentación de un adolescente, ellas o ellos se preocupan mucho por su aspecto físico, pero existe el temor de que hagan déficit calóricos extremos por tratar de hacer dietas inadecuadas. Necesitan mucha orientación, tanto ellos como nosotros los papás.
2: Definitivamente, y para eso existen varios especialistas, por ejemplo, la nutrióloga. Necesitamos darle orientación adecuada. ¿Y sabes qué más? La psicóloga, porque necesitamos ubicar a nuestros niños en amar a nuestro cuerpo en primer lugar. No es delgado, no es obeso, es nuestro cuerpo, es obra de Dios y nosotros debemos alimentarlo bien. Eso nos va a conllevar a tener un cuerpo excelente. El ejercicio, necesitamos instalar ese chip a nuestros adolescentes, no se están moviendo. Y les mencionaba, nuestros adolescentes están incrementando sustancias nocivas. Ahorita platicábamos del vapeo, les decía que en el DF, ahora que fui, wow, el smog ya no se acostumbra a mi bronquio, ¿eh? Ya no estamos tolerando, sí. Pero están allá, bueno, con el vapeo, sustancias no adecuadas y a pesar de la contaminación, obviamente, entonces nuestros adolescentes, volvimos a ellos, están haciendo eso, o consumo de bebidas energizantes también, hay que hablar con nuestros adolescentes, si tienes niños en casa, adolescentes o semiadultos, ¿verdad? Porque nunca dejan de ser nuestros bebés, hay que hablar con ellos constantemente de todo lo que está favoreciendo una enfermedad.
0: Dice, definitivamente, a partir de hoy comienzo a mejorar mi alimentación. Gracias por la información, doctora Anayeli.
2: Qué bueno.
0: Saludos, John Leal te escribe, que muchas gracias por ser una gran especialista. Kelly Treviño nos pregunta, ¿cree que sí sea bueno lo del drenaje linfático?
2: Ok, con esto hay que tener cuidado. ¿Con quién vas? Yo hago masajes drenolinfáticos, pero hay que tener cuidado con las patologías coadyuvantes. Es decir, en una persona hipertensa no se puede hacer. Así que hay que valorar quién quiere ese masaje drenolinfático y quién sí lo amerita. Porque hay que tener cuidado con las promociones, ¿verdad?, que mencionan. Puede tener, pues, no una certeza en el cuidado de tu salud.
0: Así es, si alguna pregunta, señoras y señores, se me ha brincado, vuélvanmela a hacer, porque sí han llegado, muchísimas gracias.
2: Gracias.
0: Gracias, gracias. Excelente programa, bendiciones. Buen día, gracias a todos los que van aquí, ya nos siguen escribiendo. ¿Dónde te encontramos, Anayeli? ¿Dónde, cómo, redes, teléfonos, bueno, direcciones?
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0: 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Y tenemos otra pregunta. ¿Qué recomiendas para un diabético con neuropatía?
2: Ok. Bueno, en este diabético vamos a valorar tu cifra de glucosa. En eso nos conlleva todas las patologías y todos los problemas adyacentes de la diabetes. Retinopatía diabética, nefropatía diabética o neuropatía diabética. Así que si me estás mensajeando, valora tu glucosa en cuanto está, 100.1, eso es lo que tienes derecho a tenerlo. Y déjame mencionarle, en cuanto a los factores de riesgo para el hígado graso, viene una hemoglobina glucosilada mayor de 6.5. Así que si estás teniendo este problema diabético, puedes evitarlo y evitarte hígado graso posterior. Y ya nos vamos al corte, ya nos está amenazando.
0: Ya nos tenemos que ir al corte comercial. Ahorita vamos a seguir. Una muy buena pregunta aquí. Bueno, todas son extraordinarias sus preguntas.
2: Pregunten.
0: Ahorita las vamos a sacar al aire. Berenice López, tocallita, aquí que nos escribiste ahorita lo compartimos. Nos vamos a un corte comercial. Pueden seguir enviando WhatsApp aquí a mi número personal, 782-128-0804 o a cabina, al número directo de cabina, al 782-822-0345. Berna del Ángel en cabina y con todo gusto nos apoya. Nos vamos a un corte y regresamos.
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0: Ya estamos aquí de regreso en tu programa Siempre Cuento Contigo. Estamos a unos minutos de irnos y tenemos preguntas. Aquí tenemos una que dice, Para un niño de 8 años, ¿cómo me recomienda para desparasitarlo porque no quiere comer?
2: Ok, con este niño vamos a valorar, por eso están los estudios, hay que valorar un estudio, una amiba en fresco. Platicaba ayer con una paciente, una patología que se está dando mucho ahorita en esas zonas. ¿Por qué? Porque nuestras frutas y verduras están siendo regadas con aguas tratadas. La amiba se está instalando en nuestro intestino. Nos hace un caos, una gastroenteritis. Entonces no saben si diarrea o vómito, pero un proceso infeccioso instalado. Así que con tu niño te puedo valorar que, te puedo indicar que vayas al laboratorio y le saques una amiba en fresco y unas pruebas de función hepática y una biometría hemática, un laboratorio. A nuestros niños también se les hace, sí, también se les hace, porque hay que valorar si esa mala alimentación o no quiere comer, no vaya a tener anemia. Y eso viene en una biometría hemática completa. Así que vamos a empezar a hacer cambios de estilo de vida. Y les platicaba, traigo el omega 5. El omega 5 es lo que ahora se da para los problemas de cirrosis hepática, cáncer en el hígado o hígado graso. Sea cual sea tu patología a nivel de hígado, hay que tomar omega 5. Le platicaba a Bere, es que ya yo tomo de omega 3, doctora, como frutas y verduras. Disculpen si hablo rápido, pero es que en verdad es que traigo tanta información que quisiera venir y todo lo que les aprendí por allá. Pero bueno, platicaba, el omega 5, exacto, el omega 5 nos ayuda a regenerar los hepatocitos, esas células que viven en nuestro hígado y que nos dedicamos a deteriorarlas, a inflamarlas con ese alcohol, con esos ayunos prolongados, con esa comida grasosa y esos embutidos, necesitamos omega 5. ¿Solo omega 5, doctora? No, omega 3, omega 5 y lo mejor de esto es cambiar el estilo de vida. No es dieta. Doctora, ¿qué dieta? No, es un juguito verde por la mañana, un desayuno nutritivo y nuestro antioxidante. Déjame mencionarte esto porque saludos a Jacqueline Wayne, que ya está haciendo ejercicio, a la persona que decía que le gustan los excesos, que bueno, también le gusta hacer ejercicio. Vale la pena hacer ejercicio, pero todo es un equilibrio. No creas que por hacer ejercicio y regreso y me como la torta más grande que está en el restaurante. Hay que empezar a tener un equilibrio en nuestra alimentación para evitar que nuestras arterias se dañen. Porque después, yo hago ejercicio, doctora, pero esas arterias dañadas nos llevan a un infarto agudo al miocardio. Así que hay que empezar a limpiar esas arterias. ¿Cómo, doctora? Con nuestra alimentación, mejorando nuestro estilo de vida, bajándole al cortisol y a los excesos, alcohol, drogas, cual sea la sustancia que esté irritando tu cuerpo, tabaco. Vale la pena. Exacto, tabaco, vale la pena quitarlo.
0: El omega 5, ya para cierre, ¿el omega 5 lo podemos consumir aunque no se tenga hígado graso?
2: Claro que sí, debemos de estar constante tomando antioxidantes. Otra pregunta, ¿el omega 5 lo pueden tomar mis niños? Claro que sí, los niños deben de tomar omega 5 porque la alimentación en muchas de las ocasiones no es adecuada. Así que todo mundo debemos de tomar omega 5, omega 3 y bueno, todos los antioxidantes que tiene la doctora Anayeli.
0: Pues con esto llegamos al final del programa. Quiero agradecer, siempre agradecer, porque hago lo que amo hacer, porque ustedes, auditorio, todos los que nos escuchan, desde donde nos escuchen, hacen posible que este programa sea una realidad. Por mis compañeros, Berna del Ángel, y todos y cada uno de mis compañeros de todo el equipo Radiorama, gracias, porque también hacen posible que salgamos al aire. Gracias por su preferencia, gracias. Síganos en la página de Facebook, Berenice Droayet, con D de dedo, y la doctora Anayeli Godínez Cardona estuvo el día de hoy con nosotros. La pueden localizar, la pueden encontrar en redes, la pueden encontrar. Es muy sencillo hoy, porque si no la localizan, a mí me piden cómo localizarla y yo les paso toda la información. Gracias, Anayeli, por prepararte, por compartir tu conocimiento y por siempre estar dispuesta y disponible para la salud y el apoyo a los demás.
2: Para mí es un gusto poder obtener conocimiento nuevo y poder dárselos a ustedes tal cual, porque es una charla de amigas. Y así como ustedes se preocupan por el de enfrente, por su amiga, nosotros también nos preocupamos por cada uno que nos está escuchando en casa, en taxi. Por eso les menciono, tomen en cuenta esto que hemos platicado. Hagan hoy el cambio, porque la verdad que me gustaría verlos en muchos años, pero sanos. Así que, ¿cómo ves, Veré?
0: Hoy nos quedamos con una reflexión. Detrás de cada diagnóstico hay una persona, una familia y muchos sueños que merecen ser escuchados. Gracias a la doctora Anayeli Godínez Cardona por acompañarnos en esta conversación sobre ciencia y calidad de vida. Y gracias a ti, que nos escuchas, que este programa te anime a hacer preguntas y a darle a tu bienestar el lugar que merece. Recuerda, tú eres un eslabón en esta cadena al éxito. Cuídate con amor, infórmate con responsabilidad y nunca olvides que soy Berenice Droyet y siempre cuento contigo.
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8: Son ya las 10 de la mañana con 55 minutos.
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1: Las 11 de la mañana, en punto.
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3: ¿Qué tal? Muy buenos días, qué gusto saludarlos. Aquí estamos nuevamente en Vida Romántica 100.9, en su programa Sonríe a la Vida. Gracias por acompañarnos. Con mucho cariño les damos la más cordial bienvenida a este espacio que está pensado para ti, que buscas bienestar e inspiración para realizar acciones prácticas en tu día a día. Aquí en el micrófono les acompañamos Juan Manuel Vera, estratega empresarial.
4: Hola, buenos días a todos. Qué gusto.
3: Aquí su amiga, escritora y coach, Margarita Martínez. Estás escuchando Sonríe a la Vida y estamos transmitiendo desde Poza Rica, Veracruz.
4: Así es, desde el 100.9, Vida Romántica, desde Poza Rica aquí. La cadena que une a México, ¿verdad, Berna? Esa es Vida Romántica.
3: Exactamente, y aquí cada semana compartimos reflexiones, herramientas, vamos a conversar para seguir aprendiendo juntos, entendiendo este tema. Queremos ayudarte y queremos juntos vivir con más plenitud, conciencia y alegría. Gracias por dejarte acompañar en el lugar que te encuentres y en las celebraciones que tengas. Muchas felicidades.
4: Así es.
3: Un fuerte
4: muchas
3: abrazo.
4: Felicidades. Quiero mandar una felicitación especial a mi querido amigo José Antonio García Lizalde, el Chipus, que en su cumple 64 años.
3: Hoy es su cumpleaños.
4: Un buen amigo de la infancia. Muchas felicidades, así es. Un saludo también a su papá y a su hermano Raúl, que no cumplen años, pero que lo están celebrando con él hoy, seguramente, ¿no?
3: Así es. Muchas felicidades. Y en los controles, como siempre, nos acompaña nuestro amigo y compañero Berna del Ángel. Aquí está con nosotros. Siempre se asegura que cada palabra llegue hasta usted de la manera correcta.
4: Así es.
3: Bueno, pues les recordamos nuestros medios de comunicación. Ya sabe que en Facebook nos puede encontrar y nos puede seguir en Juan Manuel Vera Valdivieso. Ahí estamos con el Facebook Live. Y en WhatsApp puede escribirnos sus mensajes al 782-228-5548 o aquí en cabina al 782-102-0788. Y le recordamos nuestra página de Sonríe a la Vida en Facebook, que también estamos formando ahí nuestra comunidad y quisiéramos saber de usted, saber sus comentarios y que nos siga pues diciendo cuáles temas le pueden ayudar o cuáles artículos necesita que le enviemos. Aquí está todo listo para usted y para tener ese contacto que nos ayuda a mejorar, a hacer cada vez un mejor programa.
4: Así es. Y hoy, recuerden, los martes de Sonríe a la Vida es nuestro programa de desarrollo personal y bienestar integral. Y hoy tenemos un tema muy, muy interesante, muy, muy interesante.
3: Así es, el tema de hoy, la huella que dejas sin darte cuenta. Y no es la huella de carbono, precisamente, que también esa es otra.
4: También la dejas y tampoco te das cuenta, es cierto.
3: Tampoco te das cuenta. Pero bueno, pues hay palabras, hay algunas palabras que decimos y que parece que están muy lejos de nosotros, ¿no? Por ejemplo, ¿no han escuchado esa palabra, cómo se llama? Legado.
4: Legado.
3: Legado.
4: Legado.
3: ¿Verdad? Y entonces se está construyendo su legado. ¿Y a qué con qué lo relacionamos? Pues obviamente yo que trabajo en eso, pues a alguien que escribe un libro, ¿verdad? O una persona muy exitosa que tiene una gran empresa, o los libros escritos.
4: Como que fuera solo una palabra que suele parecer que solo es para
3: Para algunos.
4: Un grupo, para algunos, así es.
3: Para un grupo muy selecto de personas que alcanzan esos pasos enormes, que se dirigen a un público, que tienen un montón de seguidores, como que solo es para unas pocas personas. Y casi todos piensan o pensamos, no, bueno, pues yo no voy a construir un legado, uh-huh. en todo caso, ¿verdad? Como que hace la diferenciación porque creemos que cada vez estamos más lejos de alcanzar pues estos
4: así objetivos. Es porque no hemos ido, no hemos inventado nada, no hemos desarrollado nada, no salimos en los periódicos ni venimos al radio.
3: No. ¿Cómo ver? No. Que no hicimos nada que el mundo vaya a recordar.
4: Ajá. Uh-huh. Así es. Pero conviene detenerse en esa conclusión, ¿verdad?
3: Exacto, hay que revisar ese tipo de conclusiones.
4: Y ese tipo de pensamientos que a veces nos decimos a nosotros mismos, porque no es cierto.
3: Exactamente, y no se empobrece, pues de alguna forma estás diciendo que todos los que venimos al mundo casi que no vinimos a hacer nada. Y uh-huh. que solamente algunos poquitos son los que vienen por algo. Y hace pensar también que la vida común y corriente que tenemos todos no deja marca.
4: No deja huella.
3: No uh-huh. sirvió de uh-huh. nada todo tu paso, tu peregrinar por esta, así por es. Esta vida. Y la verdad es muy diferente. La verdad.
4: Muy, muy diferente, así
3: y
4: es.
3: Y eso es lo que queremos platicar el día de hoy.
4: Algo importante es toda vida deja huella. Todos, y eso es algo que quiero, que queremos que llegas en... te quedes en tu mente, toda vida deja huella, eso significa que tú dejas huella y vamos a ver cómo ahora, ¿no?
3: Ajá, exactamente, y el punto aquí importante que es no por lo que logra, no por los logros es que dejas huella, sino cómo vives, por tu vida.
4: Oh.
3: Y ese es el punto también adicional a lo que ya comentamos, toda vida deja huella y no por lo que haces, sino por lo que vives, por quién
4: cómo
3: eres.
4: Lo vives, por cómo lo vives, por cómo lo vives, por quién tú eres, así es.
3: Y entonces, pues esa huella que dejas no necesariamente se queda escrita en alguna parte.
4: Se puede también, pero no necesita estar escrita para que se deje
3: para
4: esa huella, ¿no?
3: Para que sea, para que se transmita, para que las personas lo recuerden, para que finalmente dejes ese legado. Uh-huh. Oye, y aquí valga un comercial, ¿no? Uh-huh. Que si quieres escribir, ¿verdad? Y si quieres escribir tu historia, tienes algo importante que decir, acuérdate que también te puedes contactar conmigo, porque yo ayudo precisamente a las personas que quieren escribir su historia o quieren pues dar a conocer eso que los transformó, esos cambios que hicieron. Eso que es importante que otras personas también conozcan para que puedan crecer, para que puedan desarrollarse. Pero bueno, el tema de hoy es la huella que dejas sin darte cuenta y poner en nuestra mente que todos dejamos huellas y no por lo que hacemos, sino el cómo vivimos.
4: Cómo vivimos, así es. Y eso nos lleva justamente otra vez a analizar esa palabra que suena enorme, ¿no? El legado. Y es que es un problema a veces imaginar el legado como algo grandioso. Porque ya como ya lo dijimos, eso lo vuelve asunto de unos cuantos elegidos, ¿no?
3: Uh-huh.
4: Unos pocos. Los famosos, los genios, los campeones de goleo ahí de la liga, dice, ¿no?
3: Los que cambian el rumbo del país.
4: Así es. El resto... pues nos quedaremos fuera en ese pensamiento, cuando lo imaginas como algo súper, súper grandioso, como meros espectadores de la historia. Uh-huh. Y de la historia ni siquiera la nuestra, de la historia
3: o
4: de otros.
3: Aplaudidores de otros.
4: Uh-huh,
3: pues no.
4: Uh-huh. Así es. Y esa es una idea que está tan extendida, pero también es tan, tan equivocada, y conviene irla desarmando poco a poco.
3: Exactamente, ya. Y eso es lo que queremos pues revisar el día de hoy, cómo ver esto del legado. Y darle ese valor, esa valoración a cómo vivimos y cómo todo lo que hacemos finalmente tiene un impacto, deja huella. Y pues obviamente si pensamos de esta manera, pues todos todos formamos parte de esta vida, de esta historia, y en esta historia todos podemos dejar ese legado.
4: Así es.
3: Y esto pues se transmite, como decíamos, de persona a persona y muchas veces sin darnos cuenta.
4: Así es. Decías, Margarita, la huella que dejamos no se mide en monumentos, ni en reconocimientos, ni en diplomas, ni en títulos, ¿no? Se mide en las vidas que tocaste, en las vidas que tocaste. Y para tocar una vida no necesitas ser famoso, ¿eh?
3: Sí,
4: necesitas estar ahí, en principio, ¿no? Necesitas estar ahí, estar presente en esa vida, haber tratado bien a una persona, haber sostenido a alguien, apoyado a alguien cuando
3: más lo necesitaba.
4: Así es. Y eso, la verdad es que lo podemos hacer todos, en todos los días, sin que nadie tenga que levantar un acta o sacar una nota en el periódico, ni mucho menos, ¿no? ¿Estás de acuerdo?
3: Exactamente. Fíjate qué importante esto, ¿no? Porque a veces a esos pequeños detalles que hacemos o dejamos de hacer, no les tomamos importancia, pero quizá eso que hacemos está dejando huella o bien está dejando de dar algo a los demás cuando, ahora sí que ese famoso pecado de omisión, ¿no? Cuando dejamos de hacer lo que necesitamos hacer o lo que debemos de hacer, pues hace uh-huh. falta tu presencia, hace falta tú. Por eso es que
4: haces falta tú.
3: Exactamente.
4: Sí, claro.
3: Para lograr precisamente pues esa huella que es necesaria pues para esta sociedad, ¿no? Desde ese punto de vista que somos una comunidad y que todos somos necesarios.
4: Así es. Y fíjate, podríamos pensar que bajar el legado de ese pedestal para llevarlo a algo tan común, pues podríamos pensar que lo rebaja, pero la verdad es que no. Lo vuelve auténtico, lo vuelve verdadero, lo vuelve alcanzable, vaya. Y lo importante es que eso es cierto, ¿de acuerdo? Pero también lo vuelve más exigente, porque pues ya no hay dónde esconderse. O sea, ya no es el legado, no es para unos cuantos, ya es para todos, incluyéndote a ti.
3: Así es, y eso es importante porque también nos da al mismo tiempo ese, pues digamos, esa satisfacción, entre comillas, ¿verdad? De decir, bueno, yo dejo huella, pero también una responsabilidad, porque lo que haces o dejas de hacer, pues tiene un impacto positivo
4: así
3: o negativo
4: es.
3: En el lugar en donde tú te
4: así
3: encuentres.
4: Es. Ya no hay dónde esconderse detrás de la falta de fama, de la falta de libros o la de falta de...
3: De monumentos,
4: ya
3: de
4: no,
3: aplausos,
4: ya no.
3: De likes.
4: Ya no es una hazaña reservada para solo unos elegidos. Se convierte en algo, como dijimos, que todos podemos y estamos haciendo ya. Estamos dejando nuestro legado. Entonces la pregunta no es si puedes dejar huella o si estás dejando huella. La estás dejando, eso es inevitable.
3: Ajá, exacto. Ese es el punto. Estamos dejando huella. Ahora la pregunta es, pues, ¿qué huella quieres dejar? ¿Verdad?
4: ¿Qué clase de huella estás dejando? Así es. Uh-huh. Y lo peor de todo, a veces sin siquiera darte cuenta.
3: A veces sin darte cuenta, sí. Vivimos tan rápido, estamos tan ocupados en otras cosas que no nos damos cuenta de esto. Y la verdad es que el dejar huella no tiene que ver con la edad.
4: No.
3: Entonces, no, pues eso para los grandes, para
4: o
3: mi
4: para
3: papá,
4: los jóvenes, dirás.
3: O para los jóvenes.
4: O para los, como dijimos, para los famosos, para los deportistas.
3: Famosos.
4: No, es para todos.
3: Todos. Uh-huh. Quererlo o no, dejamos huella.
4: Uh-huh.
3: Y no por lo que se logra, sino por lo que se vive.
4: Por cómo se vive y por estar ahí.
3: Uh-huh.
4: Por cómo se vive, pero no nada más es vivirlo con intención, con propósito.
3: Ajá, con intención.
4: Con intención.
3: Propósito pegado a tus valores.
4: Uh-huh.
3: Transmitir, ¿verdad? Eso que te enseñaron los abuelos, ¿verdad? Pues esa es la huella que dejaron, por
4: uh-huh,
3: ejemplo, todos los que estuvieron antes que tú.
4: Uh-huh.
3: Hay algunos rasgos de carácter, pero hay otros de
4: cosas aprendidas. Ajá. Uh-huh.
3: Cosas que aprendiste. Esto lo hacía mi abuela, porque mi abuela era... pues una mujer fuerte y no sé cuál, ¿verdad?
4: Y valiente.
3: Todas esas cosas y esas características de alguna forma ahora tú las estás viviendo, las estás replicando y eres como el responsable de que ese legado continúe, ¿no?
4: Por ejemplo, hasta que el mundo deje de ser mundo.
3: Así es.
4: Lo que haces hoy va a impactar todo eso. Así que vale la pena que lo hagas con intención. Y ahorita vamos a platicar más en un momentito. Ya casi nos vamos a mensajes. En 5, 4, 3. No, todavía no. Casi. 1, 0. Vamos a mensajes.
3: Y continuamos en Facebook Live.
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1: Las 11 de la mañana con 15 minutos.
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4: Listo.
3: Aquí estamos nuevamente en su programa Sonríe a la Vida, en Vida Romántica 100.9. Y estamos hablando de este tema, la huella que dejas sin darte cuenta.
4: Así es. Y hay un buen punto que decía Margarita, no todo legado se escribe, aunque ya dijo también, si quieres dejar algo escrito, consulta a Margarita, ella puede ayudarte, sus programas o sus publicaciones en Facebook, donde vas a encontrar muchos tips para poder escribir. Mandamos un saludo, por cierto, a Noemí, ¿no? Y se me olvidó la...
3: Connie.
4: Y a Connie.
3: Noemí, Connie, que son dos tremendas escritoras
4: de Poza Rica.
3: De aquí de Poza Rica, Veracruz. Ajá. Obviamente, Don Luis.
4: Don Luis López Rendón, claro.
3: López Rendón, que también...
4: Y a Don Franco Jardines, que nos está escuchando desde Texas, seguramente. También otro escritor.
3: Sí, es otro escritor. Y bueno, tantos escritores que hemos acompañado. Muchas gracias. Y un fuerte abrazo, que dé mucho éxito en todo lo que hacen, como Angélica.
4: ¿Verdad? Angélica Saldierna también, además de profesora, que ha dejado huella en muchos alumnos.
3: En muchos alumnos. Y ahora en muchos profesores que también están dejando huellas.
4: ¿Verdad? Vamos a tocar ese tema, qué bonito. Fíjate que lo más importante, lo más conmovedor del tema de la huella o del legado, es que la herencia más importante, más honda que dejamos, pues casi nunca es material. Ni siquiera es algo que podamos ver materialmente, ¿no? Y el ejemplo de Angélica es muy bueno. Angélica Saldierna, a la que le mandamos un saludo.
3: Un fuerte abrazo.
4: Es una profesionista, una contadora que se ha especializado en enseñar alumnos y enseñar a maestros.
3: Hacer una clase diferente.
4: Empezó con matemáticas. Uh-huh. Y eso, la manera como ella enseña, ayuda a los niños, a las personas, a los jóvenes, a perderle el miedo a las matemáticas y empezar a descubrir otras habilidades. Y ahora con los profesores, hacer una clase diferente. Le mandamos un saludo.
3: Sí,
4: está dejando huella.
3: Está dejando huella.
4: Y en muchísimas personas.
3: En muchas personas. Y bueno, pues ahí busque la Angélica Saldierna.
4: Una clase diferente. Decíamos entonces que la huella que dejamos, el legado que dejamos casi nunca es material. Es sencillamente cómo somos,
3: quiénes somos nosotros. Uh-huh. Y qué es lo que estamos haciendo con eso que somos. Uh-huh. Sí, Y bueno, pues aquí lo que podemos hacer es pensar en personas que dejaron huella en nosotros.
4: Que te marcaron,
3: sí. Que te marcaron. Y cuando tú le preguntas a alguien, oye, ¿podrías pensar en alguien que dejó algo bonito en ti? Pues generalmente pensamos en alguien que está cercano a nosotros, ¿no? Uh-huh. Podríamos pensar en nuestros maestros, el maestro de primaria de fulano de tal. Por ejemplo, yo me acuerdo un profesor que tuve en segundo año de primaria, profesor Abel, que se me hace que fue así como súper diferente por la forma en que enseñaba, por el método que utilizaba, y lo puedes recordar. Y no necesariamente es el ese que hizo el astronauta o el no sé cuál cosas que hicieron, sino que es alguien que está cercano, que te hizo sentir diferente, que uh-huh. te ayudó a desarrollar algo, ¿no?
4: Eso que es importante. Las personas que te marcaron a ti, de ellos probablemente no recuerdas un gran discurso que te dieron, sino cómo te hicieron sentir. Te hacían sentir importante, te hacían sentir único, te hacían sentir capaz cuando a veces ni tú mismo te sentías capaz. Como bien dices, yo tengo también así algunos recuerdos, como del Enrique Zorrilla, que fue director del banco, que cuando platicabas con él te hacía sentir único e importante, y entonces aportabas ideas. Grandes profesores, como el profesor Alejandro Ibarra, también te acuerdas, que nos hacía sentir, todavía nos terminamos la carrera, ya nos decía colegas, y desde bonito. Ese momento ya te hacía sentir economista, y las cosas que te platicaba en la primaria, la maestra Elizabeth, de Papantla aquí, que le mando un saludo.
3: Un fuerte abrazo.
4: Sí. Aquí varios maestros, el maestro Oscar Bautista, también de literatura. Bueno, hay tantos maestros que te
3: dejan huella.
4: Te dejan huella, así es. Uh-huh. Te hacía el maestro Oscar, una persona íntegra, muy culta y todo, y muy interesante. Y decías, oye, yo quiero ser como él, ¿no? Y por supuesto mis padres, no tengo duda, ¿no?
3: Sí, definitivamente. Y se fijan cómo todo esto tiene que ver en eso, ese perfume que dejaban alrededor uh-huh. nuestro, por decirlo uh-huh. así, ¿no?
4: Una abuela que te escuchaba, un maestro que creyó en ti, efectivamente.
3: Ese ¿no? impacto positivo uh-huh. que dejaron en nuestro corazón, en nuestra mente, lo Así que nos es. Hacían sentir.
4: O alguien que en un momento difícil estuvo ahí, estuvo es. Ahí, con tantas personas, ¿verdad? Como, pues, bueno, adelante.
3: Ajá, sí, pues ahí lo vamos recordando. Yo recuerdo cuando mi papá falleció, ya hace algunos años.
4: 14 años, sí, 15 ya.
3: 15. Y me acuerdo que luego iba pues a algún lugar, oiga, ¿y su papá? Pues ya les decía, no, pues es que pues ya falleció. Por ejemplo, me acuerdo un día fui a una tienda de esas grandes y estaba en el estacionamiento, y el señor que acomodaba los carros se acordó y me dijo, oiga, ¿y su papá? Dije, no, mi papá falleció hace unos días, no sé cuál. Ay, bueno, el señor casi llora. Uh-huh. Es que, yo quería tanto a su papá, que siempre súper buena persona, no sé qué, y ahí se quedó, ¿verdad? Uh-huh. Lo recuerdo desde no sé cuál, y comenzó a decir todo el impacto que había generado mi papá en él. Uh-huh. Y pues a veces no tenemos la oportunidad de recoger esa huella del camino, uh-huh. y sin embargo, pues lo estás haciendo simplemente por ser quien tú eres.
4: Así es, y eso es justamente el legado que nos escribe, eso que está platicando Margarita, y eso es lo que nosotros provocamos o podemos provocar en la gente, ese legado que podemos dejar. Un ejemplo son los hijos, ¿no, Margarita?
3: Así es, exactamente, y todo lo que nos dan, ¿verdad?
4: Uh-huh. Los hijos, sobre todo, no heredan tanto lo que les decimos como lo que nos ven hacer.
3: No, lo que nos ven hacer, porque es lo que dicen, ¿verdad? Que el ejemplo es el que arrastra. Uh-huh. ¿Y cómo? Pues cómo nos ven a nosotros tratar a la persona que llega, por uh-huh. ejemplo, en una tienda. ¿Cómo reaccionamos cuando algo sale diferente a nuestra expectativa? Si cumplimos o no cumplimos nuestra palabra, uh-huh. si pedimos perdón ante alguna equivocación, una situación, una exageración, todo eso se va grabando en la mente de las personas que están ahí alrededor, en nuestros hijos, uh-huh. obviamente. Y eso, pues, nadie lo tiene que anunciar ni lo tiene que escribir. Es algo que por repetición se va quedando.
4: Y se vuelve a transmitir, se vuelve a transmitir. La siguiente generación va a portarse en muchas ocasiones, en mucho, como tú te portabas.
3: Como tú te portabas. Entonces, hay que revisar que cómo son esos eslabones que vas dejando en la familia, ¿verdad? Si es una cadena, qué es lo que estás cargando. Y qué es lo bueno que estás dejando y que estás reafirmando, pues obviamente en tus hijos y de ahí pues todos los que vienen.
4: Así es, y también hay que decirlo muy claramente y sin hacer drama, pero esto ocurre en dos sentidos. Dejamos huella de lo bueno.
3: Sí, dejamos
4: de lo bueno, bueno, pero también de lo malo. Exacto, que haces.
3: Exacto, de las dos cosas.
4: De las dos cosas, así es. De lo que no trabajamos en nosotros, de lo que nos falta por trabajar, también se queda
3: también
4: pendiente.
3: Se queda ahí.
4: Un carácter así áspero o grosero.

0: dos cosas. Por eso es importante, pues, tomarlo en cuenta,
1: ¿no? Así es.
0: Y trabajar por mejorar, ¿no? Pensando en este legado y en eso que les queremos dejar a nuestros hijos. A lo mejor no le vamos a dejar, pues, un tesoro, un gran tesoro. Le vamos
1: material,
0: a dejar,
1: vaya.
0: Material, exacto. Sino que todo eso de valor que se fue transmitiendo día con día en la repetición y que deja indudablemente huella y deja esa marca en los que vienen, en ellos y los que vienen.
1: Por eso resultas muchísimo más que útil cambiar la pregunta. En lugar de decir qué voy a dejarle a mis hijos o qué voy a dejar al mundo, conviene preguntarte quién soy para los que me rodean. ¿Quién soy para los que me rodean? El mundo empieza...
0: Pues en esos que están alrededor.
1: Ahí empieza,
0: tuyo.
1: Así es. Sí. Y si tú influyes en ellos, estás influyendo en el mundo y no es rollo. Es la parte que te quemaste, te toca. Entonces,
0: que te toca.
1: En lugar de qué voy a dejar, es quién soy para los que me rodean. Ahí está la herencia verdadera.
0: Ahí está lo verdadero, el legado verdadero, ¿verdad?
1: Ajá. No en lo que acumulamos ni en lo que logramos, sino en quién nos hemos convertido y en cómo eso toca día tras día a diferentes personas. No significa con esto que no debas o no puedas hacer dinero, propiedades y heredarlas. No estamos hablando de eso. Estamos hablando que lo que trasciende por generaciones finalmente es ese legado de lo que te has convertido, en lo que eres. Ajá. En cómo tocas a las personas, ¿no? Cómo tocas a las personas.
0: Cómo dejas huella en ellos.
1: Sí. Exacto. Cómo tocas a las personas, primordialmente a las que comparten tu vida, tu día a día. Por eso Margarita decía, no todo legado se escribe, ¿no?
0: No todo legado se escribe, exactamente. Ahí es donde hay que revisar, pues, qué es lo que estamos haciendo o dejando de hacer para que se afiance todo eso bueno que tienes indudablemente.
1: Así es. Tal vez lo más importante de lo que heredas, de lo que legas, no se transmite, simplemente se transmite con tu ejemplo.
0: Con tu ejemplo, exactamente, sí, por eso es que, pues, pensar en este tema y en este tiempo del año, en este momento, es bueno, ¿verdad?, como para recordarlo. A lo mejor ya lo sabías, ya lo entiendes, lo has asumido. Los que somos padres sabemos que, pues, muchas de las cosas buenas o malas que hagamos, pues los niños lo van a repetir, sobre todo los más pequeños, ¿no? Que de repente los vemos y nos asombramos ante cosas que logran hacer, pero luego también nos avergonzamos por cosas que hacen, que decimos, ay, ay, ay, ¿de dónde lo sacó? Pues,
1: por eso te acuerdas, hay un dicho que dicen, sí. No lo hurta, lo hereda, o no lo roba, lo hereda. Bueno, tiene que ver con esto.
0: Exactamente. Y bueno, eso es a lo mejor ciertas anécdotas de cuando los niños chiquitos, pero cuando ya están grandes y que ya no los puedes, ahora sí que ayudar a corregir demasiado, es cuando notas, híjole, ay, ay, ay, sí se parece a mí, ¿verdad?
2: ¿A ti?
0: Ajá, más a ti. Exacto. Así es, dice, ah, ¿cómo
1: Ándale,
0: se parece a su,
1: ¿cómo
0: papá,
1: se parece a su
0: ¿verdad?
1: Papá?
0: Dice, ¿no? ¿Cómo se parece a su mamá?
1: Sí.
0: Exactamente, porque esa es la huella real que dejamos. Uh-huh. Eso definitivamente lo vas imprimiendo en la vida, en los corazones, en la mente de nuestros hijos día con día. Pero bueno, con esto nos vamos a un breve corte y continuamos en Facebook Live.
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4: Las 11 de la mañana, con 30 minutos.
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7: Romántica 100.9, su programa Sonríe a la Vida, transmitiendo desde Poza Rica, Veracruz. Aquí Margarita Martínez, Juan Manuel Vera, y estamos hablando de esa huella que dejamos.
8: Así es, damos el saludo a Lili, que se llega a hacerse cargo en esta última media hora del programa. Así ya es, se fue Berna, llegó Lili. Gracias, Lili, por estar aquí con nosotros.
7: Gracias por acompañarnos. Y bueno, por acá nos preguntaban. Una de nuestras amigas dice, siento que no he hecho nada importante con mi vida, ¿de verdad dejo alguna huella? Y bueno, pues eso es lo que pues estábamos tratando de poner, ¿verdad?, en la mesa, que todos dejamos huella. Uh-huh. Y estas huellas pues no tienen que ser visibles, sino que es esos valores que
8: visibles transmiten. En el sentido materiales.
7: Exacto.
8: Son inmateriales.
7: Claro, que sí se ven todo lo que haces, ¿verdad?
8: Así es.
7: Porque tiene que ver con cómo tratas a la gente, por la fortaleza que has tenido ante las dificultades, y cómo te desenvuelves en lo cotidiano, en lo sencillo. Cada persona que atendiste, el servicio que prestas en tu trabajo o al atender a los tuyos, cómo acompañas a tus amigos, en fin. Tantas cosas que hacemos que a veces no les damos importancia precisamente por esa tendencia a estar viendo a otros influyentes, ¿no? Que tienen muchos likes o cosas por el estilo.
8: Así es. Y aquí tenemos otra pregunta de Caleb. Dice, oye, ¿no es un poco vanidoso andar pensando en la huella que uno deja? Muy buena pregunta, Caleb. Y mira, sí lo sería si solo fuera para presumir o para sentirnos importantes. Sí sería, no un poco vanidoso. Mucho. Muy vanidoso, así es. Pero aquí lo que estamos tratando es justamente al revés. No se trata de calcular tu huella, sino de vivir con más presencia, con más intención, sabiendo, lo decía Margarita, que lo pequeño importa, que las pequeñas cosas que haces importa. La vanidad, recuerda, mira
7: hacia uno mismo.
8: Hacia uno mismo. Uh-huh. Mira hacia uno mismo, ve hacia uno mismo. Sí. ¿Estás de acuerdo? Y por otro lado...
7: Y este tipo de huella que uh-huh. queremos, pues precisamente, discúlpame, es lo que se ve...
8: ¿Cómo tratas a los
7: demás? En cómo tratas a los demás. Entonces tú dejas de fijarte en ti, en tu comodidad, por uh-huh. dar a los demás lo que tú eres, tu esencia, tus habilidades, tus virtudes y todo lo que para ti es importante.
8: Así es. No es qué bueno soy, sino vamos a cuidar todo lo que hago en lo cotidiano porque deja huella. Así es, porque deja huella. Pero continuemos entonces, porque aquí ya empezamos a tocar algo. La huella, entonces, no vive nada más en lo grande, uh-huh. vive en lo pequeño. E incluso lo hemos platicado, me acuerdo en los primeros programas de hace más de un año, cómo lo grande no es algo tan grande. Lo grande, ¿a qué me refiero? Por supuesto que es muy grande. Sino es el conjunto de muchas cosas pequeñas que van construyendo. Eso, ¿no? Un castillo es un conjunto de ladrillos y de cosas que van construyendo ese ladrillo, no es un bloque nada más, ¿no?
7: Exactamente, por eso la huella real, porque lo que decías, pues es en lo cotidiano, en lo pequeño. Uh-huh. Esas cosas que a lo mejor nadie percibe o que nosotros pensamos que ni siquiera son importantes, pero al hacer las cosas bien, estás dejando huella.
8: Así es.
7: O sea, lo que decíamos ahorita para nuestra amiga Vanessa, la palabra de aliento que diste.
8: Y que ya se te olvidó a veces, ni sabes, ni
7: te acuerdas.
8: Ni cuándo.
7: Pero que la otra persona seguramente lo guardó en su corazón.
8: Así es el ejemplo que decías de la persona ahí con de tu papá, ¿no? De la persona del centro comercial.
7: Ajá.
8: Así es. Es en la paciencia que tuviste justo un día de cansancio y que la otra persona necesitaba ser escuchada.
7: Ese extra que diste en, uh-huh, en algún momento que se te pidió, uh-huh, o que dijiste no me quedo porque hay que terminar.
8: Uh-huh.
7: Esa es una forma de manifestar esa huella, esas pequeñas cosas que van trazando, pues ese caminar que tú estás dejando.
8: El haber escuchado sin juzgar a una persona que tenía algo que decir, que necesitaba desahogarse o ser entendido, o ser escuchado para poder salir adelante, ¿no?
7: Exactamente. Cuando alguien, por ejemplo, estuvo enfermo y lo llamaste por teléfono para saber cómo estaba, uh-huh, son ese tipo de cosas sencillas que se quedan grabadas en el corazón de la otra persona.
8: También está esa huella en haber tratado con dignidad a alguien que no podía devolverte nada. ¿Cómo tratas a esa persona humilde, esa persona que no te puede dar nada a cambio, que no tiene nada que dar nada a cambio? ¿Cómo lo tratas? Porque el que te puede dar muchas veces andas ahí de salamero, ¿no?
7: Ajá, sí, exacto.
8: Ya sabes, quedando bien.
7: Quedando bien con esos que supuestamente te van a dar cosas. Ajá. Pero ¿qué tal con aquel que nadie
8: ahí
7: ve?
8: Ahí se nota tu huella, ¿no?
7: Ahí en ese lugar donde no hay cámaras, donde nadie te está viendo, ahí cómo tratas a las personas.
8: Así es, así es. Y este último detalle es clave. Muchas veces dejamos la huella más honda precisamente en la gente que no puede darnos nada de vuelta, que no puede pagarnos nada de vuelta. Ahí a veces dejamos la huella más honda. Un desconocido, alguien en alguna desventaja, ¿de acuerdo? Alguien que ni siquiera se enterará quién eres, pero que, uh-huh, recibió la ayuda tuya.
7: Tu ayuda, así es. Y bueno, porque ahí precisamente no hay cálculo, no hay interés, simplemente eres, es tu esencia.
8: Perdón.
7: Salud. Es la tu esencia que ahí se pone de manifiesto. Lo que eres en verdad cuando nadie lleva la cuenta.
8: Uh-huh.
7: Y eso pues va dejando esa marca humana, limpia, uh-huh, ¿verdad? Que va dejando ese caminar.
8: Porque no busca nada a cambio.
7: Uh-huh.
8: Porque no busca nada a cambio. Algo súper interesante es que la mayoría de las veces no vemos el fruto. Uh-huh. O no lo vemos de inmediato, ¿no? No lo vemos de inmediato.
7: Así
8: o a veces
7: es.
8: No lo ves. Y voy a poner un ejemplo, tal vez un poco extraño, pero los padres de la patria, uh-huh, Morelos, Hidalgo, fueron los que pusieron la semilla, pero no vieron el país independiente, ¿no? Sin embargo, gracias a ellos, a sus ideas y a muchos más, pues hoy somos un país independiente, ¿no?
7: Uh-huh.
8: Somos un país.
7: Gran país.
8: Así es. Muchas veces sembramos una semilla con ese pequeño gesto, con una pequeña acción y seguimos de largo y no nos enteramos.
7: No nos damos cuenta.
8: En quién echó. Ajá. Raíz esa semilla. Pero no sabes, esa pequeña acción, ese pequeño gesto, ese ánimo, pudo haberle cambiado la vida a alguien. Lo pudiste haber motivado, por ejemplo, a seguir sus estudios cuando ya no podía, sentía que no podía, y ahora es un profesionista de éxito que está cambiando sus comunidades, vaya, ¿no?
7: Exactamente. Así es, como esa mano en determinado momento ayudó a que la otra persona progresara y cambiara una forma de pensar o una acción que lo llevó a...
8: Por otro camino.
7: Sí, uh-huh, a tener una cosecha muy, muy grande, ¿no?
8: Uh-huh, uh-huh. Fíjate que a veces, y pasa que a muchos años después de esa acción que ni te acuerdas, alguien te dice, lo que me dijiste aquella vez me cambió la vida. Y no tenías ni idea. O lo que hiciste por mí en esa ocasión me cambió la vida. Esa vez que me dijiste, que tuviste confianza en mí, hizo que hoy día yo sea el ingeniero, el doctor o el médico, eso. O ese a veces hasta ese apoyo económico de cualquier cosita, pero cuando lo necesitaba tanto, cuando alguien pensaba que ya nadie, que nadie creía en mí, tú creíste, vaya, ¿no? Y eso me motivó.
7: Exactamente.
8: Y esas son las huellas, ¿no?
7: Ese es el tipo de huellas de lo que estamos hablando. Me acuerdo una vez, Berenice, me llamó mucho la atención, Berenice de Durayet,
8: que tuvo programa su programa anterior,
7: que mencionaba, siembra, porque un día va a venir la cosecha.
8: Sí, es cierto.
7: ¿Verdad? Y es cierto, no hay que dejar de sembrar, aunque no lo veas, un día llegará la cosecha.
8: Así es. Así es, fíjate que vivimos rodeados de frutos que no vamos a ver, pero lejos de desanimarnos, esto debería de serenarnos y animarnos. No hace falta presenciar la cosecha para que la siembra valga.
7: Así es.
8: Siembra, que la cosecha llegará.
7: Así es.
8: A lo mejor no para ti, a lo mejor sí, pero puede ser que llegue para tus hijos, para tus nietos, en forma de bendiciones, porque una buena acción nunca deja de ser recompensada, y una mala también, ¿eh?
7: Así es,
8: exacto. Y una mala también, no se te olvide eso. Que no se te olvide
7: eso. Y bueno,
8: eso.
7: Pues esto también no se trata de ir calculando ahí todo.
8: Claro.
7: Todo lo que estás haciendo. Porque como bien decía nuestro amigo, Caleb, ¿verdad? Que decía, pues eso pues nos puede hacer sentir vanidosos y otra vez estaríamos centrándonos en nosotros mismos, ¿no? En lugar de al revés, que de eso se trata la vida, que es para... pues para ser simplemente el que tú eres y esa presencia es importante. Y que lo cotidiano importa y que
8: pesa mucho más de lo que creemos, tus acciones diarias, sin duda.
7: Así es. Y bueno, pues eso es lo que queremos pues recordar en este día. Recordar en este último trimestre del año de lo importante que es eso, dejar esa huella, pero esa huella real, esa huella de que te estás precisamente poniendo lo mejor de ti cada día. Y si dices, oye, pero yo tengo muchas cosas peores, pues bueno, pues hay que trabajarlas, porque ya te diste cuenta que es importante. Porque tú también te has beneficiado de la huella de los demás. Te has beneficiado de esa semilla que sembraron los que estuvieron antes que tú, ¿verdad? Por ejemplo, en la familia, pero así también de todos los que están alrededor tuyo. De alguna forma también es una forma de retribuir a tanta gente que ha dejado huella en ti. Eso es lo que nos gustaría como resaltar en este día, que eso es importante, que lo pongamos en la mente, en el corazón, y que todo lo que hagamos pues sea cada vez mejor, ¿verdad? Para beneficio nuestro, obviamente, pero también para los que están alrededor nuestro. Así que bienvenido, todos dejamos huella.
8: Así es, todos dejamos huella. Y estaba tratando de encontrar, en el Tecnológico de Monterrey hay un monumento a Eugenio Garzazada y tiene un buen mensaje, pero ahorita lo encontramos.
7: Ahorita lo encontramos, pero con esto nos vamos a un breve corte y continuamos en Facebook Live.
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1: Las 11 de la mañana. 45 minutos.
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7: fortaleza, todo eso nos ayuda. Pero aquí estamos nuevamente en Vida Romántica 100.9 en su programa Sonríe a la Vida, hoy hablando de desarrollo personal y bienestar integral, y estamos tocando el tema de cómo la huella que dejas, pues ahí está y sin darte cuenta. Y eso es precisamente lo que estábamos hablando en el corte. Y también pues nos preguntaban, ¿verdad? Que, oye, pero si no tengo grandes títulos o soy una persona humilde, ¿cómo puedo dejar huella? No, bueno, porque eso no tiene nada que ver. El ser persona, ya con eso, te hace una persona que deja una huella real en la vida de todos los que están alrededor tuyo. Y todo así lo que es. Haces o dejas de hacer.
8: Lo importante es que vivas esa y dejes esa huella, vivas tu vida con conciencia para que las huellas que dejes pues sean esas que tú quieres dejar, ¿no? No se trata de emprender una tarea grande, como dijimos, sino de adoptar una visión nueva. Es bien importante reconocer la huella que ya estamos dejando sin habernoslo propuesto incluso, ¿de acuerdo? Hay algo que los nuestros aprenden con solo vernos cómo vivimos.
7: Así es.
8: Esa es la parte. Nuestra manera de levantarnos después de una caída, vaya, ¿no? La resiliencia que tienes o no.
7: La fortaleza, cómo resiste la presión del momento, cómo puedes salir adelante en los retos que la vida te propone. Todo eso va formando esa huella, y obviamente los que primero la perciben, los que primero toman esa huella, pues son los que están más cerca de ti.
8: Así es, en cómo tratamos a la gente, una costumbre que tienes, o tus valores, una forma de querer, de amar, de entender, que sin que los tengas que estar escribiendo, ya lo estás transmitiendo cuando te ven, ¿no?
7: Sí, bueno, y entonces pues la pregunta sería, ¿qué hacer entonces con todo esto? ¿Qué vamos a hacer si ya nos dimos cuenta lo importante de esto de dejar huella y que todo mundo deja huella? Pues no se trata de emprender grandes tareas o empresas, objetivos o cosas por el estilo.
8: Que no está mal que lo hagas, pero bueno, ¿no? Eso no es la huella que vas a dejar.
7: Sino lo que ya decías, que es hacer conciencia, adoptar esa nueva mirada de nuestra vida, el reconocerlo, que ya estamos dejando huella. Y pues a veces sin proponérnoslo, ¿qué huella estás dejando, verdad? Esa es la pregunta. ¿Y cómo le voy a hacer para marcar más fielmente esas cosas que queremos dejar?
8: Así es. Y esto es habitando lo que ya somos, habitando los minutos, habitando el tiempo que te toca, ¿de acuerdo? ¿Qué significa eso de habitar? Pues estar presente. y estar presente significa estar consciente de lo que estás haciendo. Porque cuando sabes que lo cotidiano deja marca, cuando sabes que todo lo que haces día con día te deja marca, lo ves distinto, lo cuidas distinto, te conduces distinto. Entonces la paciencia, la palabra, el trato ya dejan de ser solo cosechas menores o conceptos que están por ahí y se revelan como lo que en realidad fueron, la materia prima misma del legado, de la herencia que estás dejando.
7: De lo que dejas, exactamente. Entonces, bueno, pues esto que vamos a hacer o que estamos haciendo, esto de darnos cuenta, pues hay que hacerlo con gratitud también. Así, ver nuestra vida de forma sencilla y reconocer, ¿verdad?, sin falsa modestia, cuál es esa huella o cómo estamos tocando a los demás.
8: Reconocer que ya los estamos tocando, de hecho.
7: Así es.
8: Que hoy ya estás tocando.
7: Ya estás. Y que, bueno, repetir, ¿verdad? No necesitamos hacer grandes cosas, algo grandioso para trascender. Y qué cosas quiero seguir haciendo con más cuidado, esas pequeñas cosas que quiero hacer precisamente para que esa huella sea la huella que quiero dejar. ¿Cuál sería la forma más honesta, más serena, más sencilla de reconocer esto y de dejar huella, la huella que quiero dejar?
8: Recuerda que tu huella más honda, la huella que más que se queda, no es la que escribes, sino la que dejas en los demás sin darte cuenta cada día.
7: Así es.
8: Así que vive con conciencia, sonríele a la vida, vaya, ¿no?
7: Sí.
8: Que
7: sí,
8: tu
7: sí.
8: Legado sea esa sonrisota a la vida, que es una sonrisa de felicidad, de alegría, de habitarla y de estar bien.
7: Si la huella real va a estar ahí en lo que haces, en lo pequeño, en lo cotidiano, en lo sencillo. Entonces, eso, en lo pequeño, lo cotidiano y lo sencillo, cómo lo estás haciendo, cómo estás habitando tu vida, que era lo que comentabas, para poder hacerlo pues de esa manera que tú lo quieres hacer.
8: Así es, y quisiera retomar eso de que no todo legado se escribe, explicarlo. ¿Qué significa? Significa que la parte más honda de lo que dejas no se queda necesariamente en documentos, en obras ni en logros, sino que se transmite de persona a persona. En la manera, recuerda, cómo tratamos a los demás, en lo que modelamos es cómo nos comportamos, en cómo hacemos sentir a los demás.
7: En eso pequeño
8: gesto. En eso pequeño, ¿verdad? Así es. Porque un libro se puede perder. ¿De acuerdo? Un libro se puede perder. La manera en que hiciste sentir querido, amado a alguien, sigue viva en esa persona, mientras esté viva. ¿Estás de acuerdo, Margarita?
7: Así es, exactamente.
8: Y a la vez es la manera como él quiere a otros, como le enseñas a querer a otros.
7: Exacto, esas cosas repetidas se van quedando en la memoria y en la mente de, sobre todo, los que están más cerca de ti.
8: Así es.
7: Y entonces por eso es importante ver eso pequeño.
8: Pero bueno, ahora sí ya estamos a punto de irnos.
7: Ya nos vamos. Recuerda, el día de mañana nos vemos en Negocios al Aire, aquí por Sonríe a la Vida. Y bueno, pues deja huella en lo pequeño por lo pronto. Y nos vemos el día de la mañana.
8: Nos vemos mañana.
7: Sonríe a la vida.
8: Muchas gracias. Sonríe a la vida.
7: Hasta la próxima.
8: Hasta la próxima.
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1: Las 12 del mediodía, en punto.

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0: tal, señoras y señores? ¿Cómo están ustedes? Muy buenas tardes. Gracias y qué bueno que están con nosotros. Son las 12 del mediodía con un minuto. Capítulo número 100. Hoy hacemos justamente el capítulo número 100 correspondiente a la segunda temporada de Demande Usted. Un programa que ha servido, siempre tiene sus bemoles, porque nos gustaría que fuera un poco más atendido por los políticos, por los servidores públicos, sobre todo en cosas tan fáciles que hay para resolver, ¿no? Sobre todo cuando no requieres más que de buena voluntad para hacer las cosas. Pero bueno, si las cosas fueran fáciles, cualquiera las haría. Y no, la vida no es fácil, ¿no? La vida es complicadona porque así, desgraciadamente, nos la hacemos. La vida por sí sola es sencillísima. La vida nos ofrece todas las cosas gratis, fáciles, tranquilas, sin problema. Nosotros, a veces, con las actitudes, la hacemos complicada, la hacemos difícil. Nos complicamos mucho la vida, ¿no? Vivimos un eterno sufrimiento porque no tenemos lo que por derecho nos corresponde. Cuando no hacemos lo necesario, cuando no le pedaleamos, cuando no nos esforzamos por tener algo, bueno, pues no nos queda más que quejarnos, pero quejarnos de nosotros mismos, ¿no? Por ineptos, por dejados, por flojos. Pero cuando por culpa de otros, de un tercero, no tenemos lo que por derecho nos corresponde, pues siempre es como que frustrante, ¿no? Siempre como que decimos, carajo, pues estoy pagando el agua y no me la dan. Ya me descontaron el servicio de la limpia pública, ya lo tuve que pagar ahí en el predio y no me la dan. Ya me cobran impuestos porque cuando trabajo por el derecho a trabajar me cobran. Sí. Y seguramente que usted lo sabe porque obviamente le llegan los centavos ahí de descuento. Pero a lo mejor no lo entiende de esta manera. Por trabajar le cobran a usted. Para que tenga derecho a trabajar, le cobran. Hágame favor, ¿no? Así, imagínese que de pronto, oye, dame trabajo, ¿no? Sí, claro, sí te doy trabajo, pero te cobro. Está medio canijo, ¿no? Pues es eso. Para poder trabajar, para que tenga usted derecho a trabajar, le cobran, nos cobran. Y nos cobran no poquito, ¿eh? Nos cobran una buena cantidad. Entonces, dicho sea, pues, con los impuestos, ¿verdad? Que pagamos el impuesto sobre la renta, sobre productos del trabajo. Sin mencionar el famoso IVA, ¿no? Que trabaje o no trabaje, pues ya se lo endilgaron en todo lo que usted compra, hasta en un chicle. Entonces, eso es lo que a veces es frustrante, ¿no? Que cuando no depende de mí, porque yo hago hasta lo imposible, lo necesario para pagar, pago impuestos, pago tenencia, ayudo a la Cruz Roja, ayudo a la educación, aunque la Constitución me diga que es la Constitución, de acuerdo al artículo 3 constitucional, es gratuita, pues yo ayudo, y no porque quiera, sino porque me lo endilgan ahí en los pagos que yo tengo que hacer. Pago la luz, pago mis derechos, y lo que consigo gracias a todo esto es nada. Ni ahorita vamos, ni aguántese tantito, ni qué pena, lo lamento, nada. A veces simplemente nada. Oye, no tengo luz. ¡Ey! ¡Oye! ¡Ey, pélenme! ¡No tengo luz! ¡Ey, por favor! ¡Estoy hablando! ¡No tengo luz! No, pues, estás arando en despoblado porque ni quien te pele. Todavía cuando te dicen, ¡ay, qué pena, no tienes luz! Aguántanos un rato, ¿no? Ya veremos a la mayor brevedad cómo lo hacemos, cómo lo arreglamos. No, nada. Y te pelan. Oye, ¿la coladera para cuándo? ¡Ey, te estoy hablando! ¡Contéstame! ¡Voltea a verme! ¡Muéveme la cola! ¿No? ¿No? Sordos, mudos, no todos, pero muchos ayuntamientos de la República Mexicana, pues sí, así son, ¿no? Y bueno, desgraciadamente, pues contra eso es justamente con lo que tenemos que luchar. Este programa, este espacio, no fue creado para beneplácito de todos, donde nos vamos a sentir atendidos de bolón ping-pong y donde las autoridades van a estar rebosando de felicidad por el apoyo que está dando la ciudadanía. y los resultados ahí están a la vista, ¿no? No, no, este programa no se trata de eso. Ojalá lleguemos a ese punto. No, este programa se trata de insistir, insistir, insistir, llamar la atención, gritar, gritar fuerte para que volteen a oírnos, porque como dije hace rato, pareciera ser que estamos arando en despoblado, ¿no? No hay quien siquiera asuma la responsabilidad de decir, ya te escuché, aguántame tantito. Y bueno, gracias al espacio que nos da esta empresa, Radiorama, que lo he comentado mucho, y lo voy a seguir comentando porque, pues así como de pronto agradecemos, ¿no? O tomamos en cuenta a la autoridad porque ya actuó en consecuencia, pues así siempre, siempre vale la pena comentarlo, ¿no? Esta empresa pudiera tener en este espacio dos frecuencias, hágame usted favor, dos frecuencias unidas para poder hacer este programa, para hacer este programa, no para poder, para hacer este programa, es lo que a lo que apuesta esta empresa. Esta empresa no apuesta a ganar. Todo es billete. La luz cuesta. La luz no se la perdonan a la empresa. Y no es la luz de una sola frecuencia, son de dos frecuencias. ¿Y de qué frecuencias? Que llegan hasta el infinito y más allá. Pues nada más con estas dos frecuencias llegamos al estado de Puebla, al estado de Veracruz, al estado de Hidalgo, al estado de Tlaxcala. Las dos frecuencias únicamente. Sin contar con la página de Vida Romántica, que también genera gastos a toda la República. A eso apuesta esta empresa, ¿no? A decir, tenemos que hacer algo por la gente, tenemos que ayudar a la gente, y la única forma como podemos ayudarla es haciendo un servicio social para que la gente use este espacio. Ya bueno, si los ciudadanos no quieren usar el espacio, que es un espacio abierto para poder demandar lo que necesita, bueno, pues ya también no podemos ir casa por casa a tocar para preguntarle, oye, ¿qué quieres que haga por ti, no? Y afortunadamente son muchos, ¿qué digo muchos? Cientos. Iba a decir miles, pero a lo mejor me iba a escuchar muy sobrado. Miles sí nos escuchan, toda la República, por supuesto que sí, pero a lo mejor no miles mandan mensaje o hablan para solicitar un apoyo a su demanda. Pero cientos, cientos sí lo hacen, ¿eh? Cientos sí lo hacen. Y es lo que nutre precisamente este espacio, ¿no? Es lo que hace que este espacio sea productivo, porque pues todo se tiene que medir por medio de la productividad. El programa no produce o dinero o satisfactores, como en este caso ayuda social, pues vámonos fuera del aire, ¿no? A que venga otro, que llame la atención, que se atrape al público para que el público también esté convencido. Y se enamore y se case con la frecuencia que es de su elección, ¿no? Entonces, afortunadamente, los resultados no económicos, insisto, porque pues esto es prácticamente es un servicio social, aunque si usted, algún empresario que me está escuchando, dice, pues yo quiero patrocinar esto, bienvenidos, ¿eh? Comuníquense aquí a Radiorama, les plantean cómo, de qué manera pueden entrarle ahí para promocionar sus productos, a sabiendas de que es un programa que se está escuchando en cualquier cantidad de lugares, ¿eh? No, no, no cree usted que nada más está aquí a la esquinita. ¿Y qué es lo que nos dice? ¿Cómo se mide? El rating se mide de una forma tan, tan espectacular que demuestra precisamente con hechos cuánta audiencia puede haber. Entonces, el que alguien se anuncie en este programa tiene convencido de que su producto va a llegar a todos los estados de la República. Y que de alguna manera también, pues en su momento puede ser requerido por alguien, ¿no? Entonces, bueno, les comento esto porque, si bien es cierto que no es el objetivo, sino la cuestión simplemente social, pues no estamos peleados con el billete, ¿no? La empresa, pues, la empresa, ¿no? Que tampoco está peleada con el billete y siempre es bueno atenderlo. Pero a lo que nos importa es atenderlo, sobre todo a usted, al que tiene algún asunto pendiente que no le han atendido. Y para eso, pues contamos también con cualquier cantidad de formas de que hacer contacto con nosotros. O sea, aquí no hay de que, híjole, es que, ¿cómo le hago? La página, por la página de Vida Romántica. Usted se mete a Facebook, le pucha ahí fiesta romántica, Vida Romántica, y le busca usted, demande usted el programa y listo, se conecta, pero de bolón ping-pong. Y ahí no solo no nos va a poder escuchar, sino también ver. ¿En dónde? En cualquier parte de la República donde usted se encuentre. Y también por este medio, por la página de Vida Romántica, ahí nos manda mensajes, justo en la página también nos puede mandar mensajes. No tiene tiempo, está usted chambeando, lo que necesita es simplemente tener el radio prendido ahí y de vez en cuando mandar algunos mensajes cuando tenga una chancecita. Bueno, puede llamar a cabina al 782-82-20345. Este teléfono está en cabina de Vida Romántica, pero también lo puede hacer a la cabina de Fiesta Mexicana, 782-82-439-31. Quiere mandar un mensajito de texto, una imagen, a un amigo taxista, que le diga, ah, mira, aquí encontré este problema. Ahí se lo voy a mandar a Víctor para que hagamos presión entre todos y lo solucionen a la mayor brevedad. Bueno, hay tres teléfonos en los cuales usted puede mandar mensaje de texto, de audio, imágenes, comentarios, lo que usted crea conveniente. El 782-102-0788, este es el teléfono para WhatsApp de Vida Romántica. El 782-223-4183, también para mandar un mensaje de texto, audio, imágenes, este está en Fiesta Mexicana. Y bueno, el teléfono de demande usted, 782-888-0630. Bueno, pues esto es lo que tenemos. Esto es el capítulo 100 de la segunda temporada de Demande Usted. Y esperemos que sean por muchos años, pero bajo otro concepto, ¿no? Bajo el concepto nada más de aquí está este problema, a los 5 o 6 días, una semana, 3 días, dependiendo del asunto, quede arreglado y ya fregamos, ¿no? A eso es a lo que aspiramos. Ese es el objetivo de este programa. Llegar al momento en que ahí está este comentario, ahí está esta situación y quedó resuelta. Bueno, saludos a mi amigo Cristóbal. Muchas gracias, Cristóbal. Amigo, una condolencia para nuestra amiga reportera que acaba de fallecer, Melina Morquecho, de parte de nuestros amigos reporteros de Poza Rica. Gracias por tu atención. Sí, sí, desgraciadamente, Melina Morquecho. ¿Quién no conoce a Melina? Melina fue una... Siempre se habla bien de la gente cuando fallece, pero créame usted que no es mi caso, ¿eh? No es mi caso. Yo tuve el gusto de conocer a Melina, de tratarla, de convivir con ella, hasta políticamente estar juntos. Y Melina siempre fue una persona muy, muy chapa adelante. No tenía filtro, no le ponía anestesia a lo que decía. Y a veces cuando alguien habla sin anestesia, no duele. A veces duele el piquete, ¿no? Duele cuando le inyectan la verdad, a veces como que no gusta, ¿no? Hay que meterle a veces a la anestesia para que no se sienta. No, ella era muy, muy bragada, ¿no? Y amiga Melina Morquecho. Bueno, muy bien, vamos a seguir. Paz, descanse. Tengo más mensajes. Javier, mi querido Víctor, siempre escuchándote desde la Ciudad de México. Gracias, gracias, Javier, un ex compañero desde la secundaria. Fíjense, este cuate, muchas gracias. Daniel, muchas gracias. Gracias, Daniel. No nos dice de dónde y nos manda saludos. Gracias. Nuestro querido amigo, el que siempre nos está al pendiente de los programas, ayer nos mandó Francisco. Saludos, Francisco, calle Francisco y Madero, hablando de Francisco. En la calle La Avenida Caeb, horario de martes 12, 2 de la tarde de la semana, no hay agua. Siempre, ¿no? Comentando la cuestión del agua, desgraciadamente. La cuota, 400 pesos, un servicio que no tenemos. O sea, 400 pesos es lo que paga. Es lo que paga Francisco y por nada. Por no tener agua. Muy bien, listo. Me están diciendo que tengo que ir a la primera pausa. Son 12 del mediodía con 16 minutos. Ya regreso.
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2: Las 12 del mediodía, con 16 minutos.
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Ahora son las 12 del mediodía con 19 minutos. Estamos en Demande Usted, dos frecuencias, Vida Romántica, Fiesta Mexicana. Los saludo donde sea que nos estén escuchando. Y por supuesto también en la página de Vida Romántica. Saludos a todos los que nos están viendo también. Buenas tardes, licenciado Víctor, con la novedad que ya me caí de los escalones de la calle Serafín Olarte de la colonia Santa Emilia. Están bien resbalosos. ¿Qué se podrá hacer ahí? A lo mejor no se pueden arreglar, a lo mejor cuesta mucho trabajo, a lo mejor es mucha inversión. ¿Y no podrá ir alguien de obras públicas y por lo menos picar los escalones para que quede porosito y no se resbale la gente? ¿No podrán darse una vueltecita antes de que alguien me cause otro problema mayor? Ojalá que tomen conciencia, ¿no? Ojalá que puedan atender esto, que son que meses lo que llevan pidiendo los escalones de la calle de Serafín Olarte. Para comentarle qué poca suerte de los taxistas, el viernes se les soltó el aguacero, todos se pusieron libres y me tuve que ir caminando, y el 80% de los taxis me mojaron todo al ir caminando por las calles. Hasta se acercaban los desgraciados para mojarme completamente. Llegué a trabajo empapado y ni siquiera me dieron entrada. Es lamentable esta situación. Hubo algunos que bajaban la velocidad y también los autos particulares le bajaban la velocidad. Fíjese que sí, desgraciadamente no entiendo si... No solo a taxistas, ¿eh? O sea, cualquier persona que trae un carro. No entiendo si no miden las consecuencias de ir a alta velocidad y salpicar. Y no lo dudo, ¿eh? Hay unos maloras, no solo taxistas, sino también automovilistas, que lo hacen adrede. Lo hacen porque pues, están tan frustrados, viven tan infelices, están tan lastimados, que buscan cómo lastimar a alguien, buscan cómo burlarse de alguien, cómo lastimar a alguien. Porque la desgraciadez que viven, la vida que llevan, es tan triste, tan paupérrima, que tienen que compartirla porque es mucha lo que tienen. Y así actúa mucha gente, ¿eh? Mucha gente que busca cómo fastidiar, lo hace porque está hasta el gorro de tanta lastimadura que tiene y tiene que repartirla. Aplica en cualquier ser humano, incluyendo servidores públicos, ¿eh? Porque aunque usted no lo crea, no siempre llegan los mejores. No siempre llegan los que tienen vocación de servicio. A veces llegan cada gandalla que piensa que es eterno la chamba que va a tener ahí y que te tratan como si fueran los reyes del mundo, ¿no? O sea, no. Su soberbia es tanta, lo dejo en soberbia, es tanta que piensan que son los patrones. No se la creen que son servidores públicos, que son empleados. Dícese de empleado el que se emplea, servidor, el que sirve, público, a la gente. No lo entienden. Pero no lo entienden de a de veras, o sea, ni siquiera existe maldad en ellos. Simplemente creen que acaban de llegar a un lugar donde ellos son los que mandan, donde ellos son los que van a tener el poder de decidir cuándo te atienden o cuándo no te atienden, cuándo te ayudan o cuándo no te ayudan. Ayudar, ya ni siquiera servir. Y pues sí, hay de todo, ¿no? Entonces, pues qué pena, las lluvias van a seguir, es importante que se sepa, así esporádicamente, ya no así como torrenciales como cayeron. Y pues un aviso a mis cuates los taxistas, ¿no? Y a todos los que me vayan escuchando en sus trocas, en sus carros. Bájenle a la velocidad tantito cuando pasen esos charcos. Miren, hasta por beneficio propio, el que reboten tanta agua, las balatas se mojan y cuidado porque ahí puede haber algún problemita. El carro en una de esas y le entra agua al motor porque ya está muy betarrito el carro. ¿Y para qué pasar como locos en los charcos? ¿A qué no pasan así? Cuando ya está muy anegado y les llega arriba de la llanta. A ver, pasen así, a toda velocidad, ya van a ver cómo se van a quedar. Les entra agua por el mofle, por el escape y te llamabas. En fin, ojalá que no se haga esto una,
una diversión. Seguimos en penumbras en la calle Serafín Olarte, entre Emilio Carranza y Loma Bonita, en la colonia Santa Emilia. Desde el programa número 2 de la primera temporada se están reportando, pero este problema existe desde la administración de Gándara. Ya saben cuántos pasaron por la silla y continuamos con la problemática. Ese es un problema también grande, ¿no? Llevas 2 semanas, 15 días, un mes. Aguántate tantito, hombre, ahorita, ya mero. Pero llevas dos administraciones, o 3 administraciones, o 4. ¿Cuántas lleva Alfredo? Desde que estuvo Alfredo. ¿Cuántas administraciones han pasado? Y ahí siguen estos problemas precisamente en la calle Serafín Olarte, entre Emilio Carranza y Loma Bonita, en la colonia Santa Emilia. Ojalá que ya les llegue, la buena fe, ¿no? Víctor, se va a acabar el año y el toque ahí sigue. El toque es el tope, ¿verdad? O el toque ahí sigue. Se ve que la persona indicada, esto. A ver. Víctor, se va a acabar el año y el toque ahí sigue. Se ve que la persona de esto no hace caso. Buenas tardes. ¿Qué toque? ¿Será el tope, verdad? Es que esta calle, para empezar, esto no es calle. Este es un lugar donde hubo una balacera, un bombardeo. Está desgraciadísima esta avenida, esta calle. Yo creo que no se refiere al tope, más bien está muy mal, en muy mal estado esta carretera. Esta parte, ¿dónde es, hermano? Échame dato completo, ¿no? ¿En dónde es? Seguramente ya me dijiste alguna vez, pero vuélvelo a repetir, ¿no? ¿Esta subida cuál es? ¿La Náhuac? A ver si le atiné, a ver si... No, está desastroso este.

programa, ¿no? Con respecto a lo que dicen que ya quitaron el centavo, los programas de Jóvenes Construyendo el Futuro. Y ya hay motivo, ¿eh? Por el cual, motivo. Buenas tardes, andaba en la colonia Independencia de Costa Rica, me topo con este socavón y me comentan los vecinos que tiene casi un año. Anexo fotos, Sexta Oriente, esquina privada, colonia Independencia. Y van a las fotos. Ah, sí, ya lo he dicho. Esto es una desgracia. Esto no lo entiendo. No entiendo de veras esto. Esta colonia de ninguna manera es una colonia popular, una colonia, perdónenme por favor la expresión, a lo mejor me equivoco y me corrigen, no es una colonia de pobres, hay unas casas por aquí. Entonces, ¿qué es lo que hace que empiece a perder plusvalía, que empiece a perder dinamismo, que empiecen a decir, ah, mira, es una colonia popular, ah, qué fea colonia? Estas desgraciadeces, estas cosas que no dependen, así empecé el programa y lo sigo comentando, que no dependen de una persona. Si los colonos de cierto lugar no hacen lo posible por tener un buen lugar, tiran la basura donde sea, escombros por donde sea, no barren, o sea, contribuyen ellos a que la colonia sea fea, pues es responsabilidad de los colonos, ¿no? Y en el pecado llevan la penitencia. Pero cuando hay cosas como estas, donde ninguno de los colonos tiene la culpa, y hay un socavón tremendo, un hoyo terrible, pero además no solo es el hoyo, o sea, hay una banqueta, está el socavón, aguas, sin, bueno, aquí no hay necesidad ni de avisarles, ¿no? Simplemente no puedes pasar porque pues, te vas al infinito y más allá. Yo creo que te caes ahí y llegas a Japón, pero muerto de la risa. Arriba una loma llena de maleza, y abajo, en el arroyo vehicular, el montículo de tierra, de basura, de desperdicios. Qué feo, ¿no? Esto es en la colonia Independencia. En la Sexta Oriente, esquina privada, colonia Independencia. ¿No se habrá dado cuenta Protección Civil, mismo ornato, parques y jardines, obras públicas? ¿No se habrán dado cuenta de esto? ¿En serio? ¿No saben? ¿No han salido a patrullar? ¿No han recorrido la ciudad? ¿Es en serio? ¿Los regidores de estas tres comisiones no han notado esto? ¿No podrá alguien del ayuntamiento, claro, de Poza Rica, un buen samaritano, decir, pues vayan y levanten, de entrada, levanten este escombro? Ya nada más para que por lo menos no se vea gacho ahí. Ya después ahí el hoyote que ve ahí, pues hay que se quede otros 20 años, ¿no? Ya que llegue otra administración y que a lo mejor lo tape o haga algo. Pero mínimo, pues vamos a pasar por todo ese escombro que está ahí, ¿no? Para que no se vea tanto feo. ¿Cuánto tiempo les puede costar esto? ¿Una hora? ¿Dos horas? ¿Cuánto se van a gastar? ¿10 litros de gasolina para lo que van? No, ¿qué? ¿5 litros de gasolina? ¿Cuántas horas, hombre, se necesitan? Es mucho el escombro. Que manden 4 personas, una troca. ¿Cuánto tiempo? En un medio día lo hacen. Lleva meses esto estando así. Cuando alguien quiera, cuando alguien diga hay que hacerlo, lo va a hacer y se va a tardar media hora, medio día en hacer. Mientras, pues vamos a seguir comentándolo, ¿no? Y vamos a seguir diciendo, ¿en serio hay director de obras públicas? ¿En serio hay director de ornato, parques y jardines? ¿En serio hay director de protección civil? ¿Sí están chambeando? ¿Sí están devengando lo que ganan? ¿Y los regidores, su comisión, no sienten feo? ¿No sienten feo tener una comisión que tengamos que estar diciendo aquí que no cumplen, que no están atendiendo su comisión? Bueno, atentamente, el poblado Gus ya tiene hierba. Hablan acerca de este cenote que también todos los días nos lo envían. Está fracturada la calle. Es una fractura de la calle, es terrible
el hoyo.

0: lo que se está haciendo ahí. Pues yo también digo aquí, ¿qué onda? No se podrá hacer algo. Yo no sé, a lo mejor aquí valdría la pena hacer otra siembra de otro arbolito, ¿no? Para que por lo menos crean que, así como en la Chapultepec que le hicieron, que por cierto no he visto si el árbol ya creció, a lo mejor ya hasta mangos dio. Buenas tardes, licenciado. Sigo reportando el monte en la calle 13, desde el kinder hasta la entrada a la colonia Nahua, que el drenaje pluvial a cielo abierto. Es increíble que en pleno año 2026 exista esto en plena ciudad. Nadie hace nada, Protección Civil, Ornato, Limpia Pública, nadie de las autoridades hace algo. Es lo que yo le estaba diciendo. Y obviamente lo acompañan de fotografías, ¿eh? No es así algo de que pues vamos a comentarlo para fastidiarle la vida a alguien. Ah, qué feo. Qué terrible. Qué terrible. O sea, esto es. Les voy a leer la fotografía. Es una banqueta. Que ya no existe banqueta. Del lado izquierdo, maleza, mucha maleza. Sobre la banqueta está fracturada, no existe banqueta. Un terrible lago de agua puerca, hierbas. Y esto, como dice esta persona, año 2026, ¿eh? No es 1940, ¿no? No es 1930, es año 2026. Un año donde están preparando cohetes para ir a Marte, para ir a dejar café y todo ese rollo, existe todavía esto. ¿Tendrá arreglo? A lo mejor no tiene arreglo, ¿no? A lo mejor acá nosotros somos medio encajosos, ¿no? Medio pedinches, medio exagerados, y no tiene arreglo esto. A lo mejor así es. A lo mejor así tiene que ser, ¿no? A lo mejor las banquetas ya no son banquetas, a lo mejor son hierba y hay que caminar por. Hay que adaptarse a todo, los tiempos cambian. En mis tiempos las banquetas estaban libres para poder transitar. Hoy, a lo mejor en este nuevo mundo, las banquetas ya no son para caminar, a lo mejor son para cenotes, agua podrida, hierbas, basura, y hay que caminar por el arroyo vehicular cuando te dejen, cuando no haya carros maceta. Y si no, pues por la mitad de la calle. A lo mejor es la nueva modalidad y uno está insistiendo en hacer algo que a lo mejor ni procede, ¿no? Pues, licenciado, sigo reportando. Bueno, ya lo comenté esto. Bueno, pues lo vamos a seguir comentando, ¿no? Y los vamos a seguir enviando. Jorge, muchas gracias. Muchísimas gracias, carnalito. Listo. Agradezco mucho el comentario. Gracias. Gracias, gracias, gracias. Son comentarios, ¿no? Nos hacen. Para el caso que te van a hacer, Víctor, te ven y con más velocidad pasan tanto los taxis como particular y para colmo se van riendo. Sí, estoy seguro que a lo mejor de 10. Uno toma conciencia, ¿no? Pero no taxistas, ¿eh? Yo sigo insistiendo, no sé por qué la agarramos siempre contra los taxis. ¿A poco, neta, todos los demás conductores de vehículos son chidos? Son bien ordenaditos y respetan todo. No, aquí no son exactamente los taxistas, ¿no? Hay taxistas, carambas, no está por demás decirlo, sí, hay que sí. Pero hay taxistas también que son buena onda. No, no, no, no es así como para que etiquetemos los taxistas, ¿no? Entonces, pues con uno, mis cuates, con uno que diga, no, pues sí tiene razón este cuate, ¿no? No hay que ser tan gandallas. ¿Para qué mojamos a la gente? Hay que tener cuidado. Puede ser mi mamá la que vaya ahí, mi hermana, mi tía, mi tío, mi abuelito. A mí no me va a gustar que de pronto yo vea que pase un gandalla, sea taxista o sea automovilista o camionero. Y que moje a mi jefa, a mi hermana, a mi abuelito. No, pues me bajo y les parto su mandarín en gajos. No, no es cierto, no lo hagan, ¿eh? Es un deciso. Entonces, no me gustaría que lo hicieran. Pues tampoco lo voy a hacer yo, ¿no? Pero uno, por lo menos de 10, uno. Créame que sí. Muy bien, ya sé. Bueno, estoy aquí. Ok. Bueno, estoy enviando Gracias, estoy enviando esto de una vez para que no se me vaya a olvidar. Buenas tardes, licenciado Víctor Cantú, disculpe usted por tanta molestia, todo dirección de caminos está lleno de banqueta, está llena las banquetas de carros maceta, quedan estorbando, haciendo que el peatón camine por el arroyo vehicular. Lo vamos a invitar a la partida de pastel y claro que también habrá piñata, la pipa y la camioneta, ya casi están a cumplir 2 años entre el partido que entre y no hará nada el encargado de vialidad ni sus luces. Gracias por su atención. Otra vez, ¿no? Esto recuérdeme dónde está. ¿Cuatzintla? ¿Es Cuatzintla aquí? Creo que sí, ¿verdad? Recuérdamelo, no seas malito, por favor, ¿no? Recuérdame otra vez esto, por favor, si está en Cuatzintla o en Poza Rica. Estamos hablando, pues ya se lo aprendió la gente también. Arroyo vehicular, una pipa que ahí creo que ya duerme o ahí vive. No sé si sirva o no sirva. A un lado una camioneta roja, yo creo que tampoco ha de servir. O sea, obstruyen la banqueta, obstruyen el arroyo vehicular. Hace rato que estaba diciendo, pues yo creo que ya lo de hoy es andar por la calle, ya ni por la vía, ni por el arroyo vehicular, y estar ahí sobre los carros. Parecía como que era broma, ¿no? Como que, no exageres, o sea, está bien que seas irónico, pero no le exageres. Pues no, ahí está, es esto. Quien vaya caminando por aquí, quien tenga que pasar por aquí, sabe que tiene que aventársela a meterse a la circulación, no al arroyo vehicular, al donde vienen los carros. Y ir atrás volteando, yo creo que se tiene que poner un chaleco con direccionales y luces de emergencia para que vean que ahí va caminando. Parece como que ironía, ¿no? Como que hay de ironías a ironías. Hay ironías fuera de lugar. Hay ironías que dices, ahí pegó. Esta que estoy diciendo, esta ironía de que ahora ya tenemos que caminar por la calle, pareciera una ironía fuera de lugar. Pues no, mis cuates, no. Ahora pareciera que es neta, que así tiene que ser. Porque se encuentran carros arriba de las banquetas, carros estacionados mal, trocas que obstruyen, basura, hierbas, negocios, ¿no? No, esto ya no se convierte en ironía, se convierte ya como que parte de. ¿Y hasta cuándo se tiene que vivir? Hasta que la autoridad, de donde sea, del municipio que sea, porque aplica, por desgracia, créame usted, de mayor o menor medida, aplica a los 2.462 municipios de la República, a todos, en mayor o menor medida, pero aplica a todos. Pues ¿hasta cuándo? Pues hasta cuando la autoridad quiera actuar, ¿no? Porque el ciudadano, como yo lo digo, va a buscar siempre su beneficio, aunque perjudique a otro, no todos, afortunadamente, pero a mí me vale gorro. Si yo puedo dejar mi troca aquí arriba de la banqueta, nada más para que yo salga y dé un pasito, me vale gorro a quien yo perjudique. Si puedo tirar la basura en la calle porque en mi casa soy bien limpio, pero afecto a que se tapen las coladeras, me importa un carajo, esa no es mi bronca. Si yo puedo causar un mal para mi beneficio, me interesa. Oye, pero es que una de esas, si pasa tu jefa por ahí, pues que se amuele mi jefa también. Parece así como que, no manches, ya estás exagerando. No, por desgracia no. La pipa y la camioneta están en la dirección de caminos. Ah, es plan de allá, la Tihuatlán. Ay, híjole, ¿qué te puedo decir? ¿Qué te puedo decir, mi brother? Ya estaba yo emocionado porque iba a decirte, no, ¿sabes qué? Yo mismo voy a ir a Cuatzintla o a Tihuatlán a decirles que, a Cuatzintla o Poza Rica, y decirles que le entren aquí. Raúl Hernández Gallardo, presidente municipal de Tihuatlán. ¿Cuándo? ¿Para cuándo? ¿Para cuándo, presidente? Para nunca. Voy a buscar a una persona. Voy a tratar de enviárselo esto a una persona que me prometió que él no era igual, que él no era igual que el presidente. A ver si él nos puede ayudar. Todo el bulevar está lleno de carros y basura, de gente que deshuesa carros y no se puede caminar. Lo voy a enviar y ya te estaré comentando. Es la siguiente, es la que sigue de la Náhuac, es la subida de la que sale del campo 3. Está acabada esta calle y también el tope, insisto, con el ¿Cómo no te escuché del grupo? Ah, que por qué te saliste del grupo, Martín, no te hagas. Hay que regresar al grupo, mi querido Martín. Ok, ya entendí, Martín. Entonces me estaba hablando, me envió un video de una subida que yo creí que era la Anáhuac. No, es la que sigue de la Anáhuac, me dice. Es la subida de la que llega a la que sale al Campo 3. Sí, una calle, una avenida desgraciada, ¿eh? Está toda, toda, toda amolada. Hay que ir con mucho cuidado aquí. Ya tomaste café, me dice. Ya tomé, Martín. Me envió un sticker. Muchas gracias. Saludos, Martín. Te envío nuevamente el poste que está por caer, calle Doctores, frente de donde estaba la clínica de la calle 30. Peligroso. Sí, un poste que está ladeado. Aquí, otra vez, insisto, yo creo que también ya nos la. Oye, esto es. ¿Qué es esto? ¿Qué es esto? Ahorita les leo la fotografía. Primero me están enviando una fotografía donde hay un poste que está ladeado. Al estar ladeado, pues neta, no tarda en caerse. No sé, mañana, un año, dos, no sé. Un poste no puede estar ladeado. Y es un poste no de madera, es un poste de cemento. Ahora, eso es la primera fotografía. La segunda fotografía, que quiero pensar que nos la envían precisamente para que me dé referencia de esto, es un poste de madera que seguramente que está frente a este poste, así lo estoy entendiendo, mi cuate, y si no, corrígeme, al poste este que está a punto de caerse, que es de cemento, está ladeado el poste de cemento. Frente hay de él, hay un poste de madera. ¿Y qué creen? En el poste de madera hay 700.947.947 metros de cable a lo tarugo. Cable que no sirve para nada. Lo que muchos les he comentado, ¿no? Las cableras, cuando necesitan vender, llegan con sus metros de cable, te conectan y ya la armaste. Cuando ya no tienes esa cablera y consigues otra, o simplemente ya acabó el servicio, ahí lo dejan, ahí la dejan. Y si la persona que vive ahí o por ahí vuelve a pedir, en lugar de a lo mejor usar ese mismo cable o quitar ese cable y poner el otro, ahí lo van dejando, lo van dejando, lo van dejando. Y entonces es horrible, es horrible, es horrible. Es un poste lleno de cables por todos lados que seguramente está jalando también a este poste. ¿Se puede arreglar esto? Claro que se puede arreglar. Claro, tienen que hablar con las cableras y obligarlas a que quiten todo ese tendedero que tiene que ya no sirva, claro. Claro que lo pueden hacer. ¿Tienen facultad para hacerlo? Por supuesto que tienen facultad para hacerlo. ¿Quién lo tiene que hacer? Pues el propio ayuntamiento. ¿Iniciativa de quién? De que sea, del edil que sea. No importa que sea el edil de limpia pública, de alumbrado, de ornato, de prevención del delito, el que sea, que presente un proyecto donde se estudie bien la posibilidad de cómo hacerle llegar un documento a las cableras para exigirles que limpien todo el tendedero que tienen ahí por estética, por contaminación auditiva, pues, visual, por precaución, por miles de cosas. Por supuesto que hay elementos para hacerlo. Empiecen en el centro, hombre. Después vayan siguiendo a las colonias poco a poco. Un aviso a las cableras, ¿no? De cuates, por favor, mira, tienes estos problemas, ya los detectamos, te enviamos dónde están los problemas, resuélvelos. Tienes 45 días, tienes un mes, tienes 2 meses para que lo resuelvas, ¿no? En caso de que no sea así, pues entonces te harás acreedor a una multa de acuerdo a lo que ordena este reglamento, ¿no? El reglamento que al final sea y que obviamente esté dentro de la ley, ¿no? No contravenga el código hacendario para que también no se ampare, ¿no? Y digan, espérame tantito, me estás cobrando un varo de multa si no lo hago, cuando el código hacendario ni siquiera habla al respecto, ¿no? O sea, se puede hacer, pero bueno, cuando alguien que sepa qué hacer, lo haga. Nuevamente envío las fotos ubicadas en la calle de Doctores por donde está la clínica 30. Esto es un peligro lo que representa. Y luego me envía un video también. Ah, no, esto es una alberca. ¿No será la alberca que prometió Remes y ni cuenta nos hemos dado? Bueno, eso ya es polaca, ¿verdad? Eso ya no. Ok, bueno, entonces aquí es agua puerca. Es una poza de agua puerca bastante generosa, bastante grande. Voy a ver bien el video para tener imagen de esto. 12:47, no me has mandado a mensajes, mi querida Lili, tú me dices, cuando vaya, cuando me vaya mensajes. En el centro automovilistas de doble fila y como si nada, viendo el celular y nadie dice algo. Nadie se le puede decir algo porque se molestan. En el centro, automovilistas en doble fila. Sí, también, qué bronca con eso, ¿eh? ¿Y a poco son puros taxistas? Ah, a veces son también particulares. Y sí, les vale nada, ¿eh? Les vale nada. Muy bien. Lo que sí vale son los mensajes. Es importante esto también. Entonces, vamos a una pausa comercial. Son las 12:47 minutos. Ya regreso.
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5: Las 12 del mediodía con 48 minutos.
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0: Bueno, 12 del mediodía con 50 minutos. Mire, tuve que contestar por atención esta llamada que parecía urgente, pero acuérdense que el 182-888-0630 es únicamente para mensajes, porfa, porque si no, pues miren, ya ven, tengo que entrar un poquito más, unos segundos más tarde. Bueno, atendido entonces, sí, sí, con todo gusto lo voy a checar, lo voy a tramitar, pues. ¿Podría por favor reportar que como cada martes nos manden agua con suficiente presión y tiempo en la subida del cerro de la calle Doctores en la colonia Laredo para llenar los tanques que tenemos? Muchas gracias por la información. Atentamente, señor José. Un abrazo, don José. Qué bueno que está pendiente aquí. ¿Podría decirme cuál fue la finalidad de acondicionar desde la estación de bomberos hasta el Panteón de la Trinidad con guías para personas con discapacidad visual y banquetas rehabilitadas, si ya todas las guías se despegaron y los vecinos ocuparon las banquetas como estacionamiento privado y colocan carros maceta, acaso fue para comprobar gastos a costa del pueblo? No hagas algo malo que parezca bueno, ¿no? O cuida lo bueno que se hizo, ¿no? Esos son comentarios de la gente. Ni siquiera son puntos de vista de acuerdo a lo que alguien cree. Son realidades que existen y esto es lo que piensa la gente. Es importante que siempre cualquier autoridad se fije en lo que piensa la gente. A veces los que están frente a nosotros pues no se atreven porque son educados, porque son gente buena, porque son gente de nosotros. Entonces no se atreven a decir, hay este problema, estoy en desacuerdo o no me gusta. Por eso estos tipos de programas, este tipo de programas es muy importante, porque aquí la gente sin anestesia dice, esto es lo que pienso, ¿no? Esto es lo que creo. Y siempre es bueno saber qué piensa del pueblo, qué piensa tu gente, qué piensa tu ciudad, qué piensan tus conciudadanos, qué piensa la gente a la que estás gobernando, ¿no? Porque en base a eso es el triunfo o la derrota que puedes tener como persona, como dirigente, como alcalde, como alcaldesa, como regidor, como regidora, como director, como directora, ¿no? Nunca he visto una persona utilizar esas guías. Las guías que ponen ahí para que precisamente la gente se ayude, ¿no? Los que tienen poca visión, o que carecen de ella. Buenas tardes, licenciado Víctor, gusto saludarlo y molestarlo con lo de siempre. Se siguen batallando. Sigue batallando la gente y negocios que están casi enfrente de un asadero. Tiran ellos basura cuando ya pasó limpia pública y otra vez lo mismo. Yo creo que los debe visitar ya este gran ayuntamiento, ya que hasta el asador queda escurriendo en la banqueta y ahora hasta las ratas y perros andan husmeando en las noches. La verdad, qué tristeza que no tienen conciencia y solamente en las indicaciones, en las inundaciones andan espantados. Calle 16, esquina 2 de enero. Muchas gracias, licenciado Víctor. Pasan las camionetas del ayuntamiento y caso omiso. Qué pena, licenciado Víctor. Espero hagan algo las autoridades. No me lo acompañó con imagen. ¿Alguna vez ya me mandó imagen de esto? Y si es así, no sea malo, no me lo puede reenviar, por favor. Porque acuérdense que tenemos que seguir insistiendo en esto. Pero aunque nosotros creamos o sepamos pues que ya lo hicimos, yo traté de abrir una imagen que me envió el 18 de agosto, pero no pude, ya no la tengo. Entonces esta personita que me envió esto, por favor, que sigue batallando frente a un asadero, la calle 16, esquina 2 de enero, esto quiero pensar que es en Poza Rica. Si puede enviarme la imagen, se lo voy a agradecer mucho, por favor. Y si no, bueno, de todos modos así lo voy a seguir enviando. Bueno, antes de que me corten, pues ya me van a cortar. No tengo nada. Tengo supuestamente dos mensajes, pero no los encuentro. Aquí está este, pero es nada más Leti. Saludos. Gracias, Leti. Jesús. Saludos, Víctor, desde Tihuatlán. Gracias, Jesús. Rafa. Saludos, mi querido Víctor, escuchándote en Castillo de Teayo. Ah, la primera vez creo que nos dicen de Castillo de Teayo. No, creo que ya antes habían llamado. Muchas gracias. Ok, ahí tengo unos mensajitos. Ahorita rápido los voy a leer antes de que me diga mi querida Lili que ya nos vamos. Aquí tengo otro rápidamente. Amigo Víctor, saludos de tu amigo Herrera. Aquí vamos escuchando el programa desde mi taxi 2665. Te mando un fuerte abrazo. También saludos a mi amiga Lili. Gracias, amigo Herrera. Ya te extrañaba. rápido, el último. ¿Qué tal, Víctor? Buenas tardes. Yo, en lo personal, ya me ha tocado pasar por estas salpicaderas de carros, pero cuando paso me doy cuenta que puede ser salpicado y antes levanto unas buenas piedras y luego me doy. Ay, ya está llegando más. Y luego me doy cuenta cuando te van a salpicar. Me da chance para el cristalazo. No, no hagas eso, brother. Y la sonrisa del conductor se acaba inmediatamente. Llámese taxista o particular. Ya llevo varios carros que les dejo caer a buenos rocazos. No, tampoco porque nos arriesgamos. No, si quieres, nada más haz el intento, ¿no? Y aún así, es una amenaza, ¿no? No, ten cuidado. No sabes qué gandalla te puede tocar. Yo te sugiero que no, eso no lo hagan, ¿eh? Buenas tardes, licenciado Cantú, lo felicito por el excelente programa y atención a nuestras necesidades. Gracias al delegado de tránsito, tenemos topes nuevos en la calle Francisco y Madero frente al 189 de Revolución. Gracias. Ah, mire, estos topes, yo creo que llevaban 20,000 programas, ya quedaron. No, pues qué bueno nuestro cuate al director de tránsito. Excelente. Ojalá que aunque nos tardemos 20,000 programas, pero todo se solucione así. Bueno. 12 del mediodía con 56 minutos, les agradezco mucho el favor de su atención, no se despeje, aquí aguante tantito, una buena melodía va a llegar y luego viene NN nuestras noticias. Gracias, hasta mañana a las 5 de la tarde hoy en martes de Martes Petrolero. Gracias, pásela bien.
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0: Las 13 horas, 1 de la tarde, en punto.
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3: Para esta edición de noticias estaremos informándole de diferentes temas que engloban la información de esta jornada. Dos sistemas con potencial ciclónico mantienen en alerta a nuestro país. De esto le informaré de manera muy puntual en esta edición informativa. Además, Salud Casa por Casa supera 27 millones de consultas. El INE abre registro para candidaturas independientes a diputaciones federales. Además, en enero inicia apertura de 12.750 consultorías, en donde se estarán dando atenciones a la gente que así lo requiera a través del Servicio Universal de Salud. De eso también le comentaré en esta edición de NN Nuestras Noticias Radio. Regiones conservan costumbres de Todos Santos durante este mes de octubre y principios de noviembre. También hay información en ese sentido. Además, ante el pronóstico de lluvias para el norte de Veracruz, fue activado el puesto de comando de protección civil, en el que se van a desplegar cerca de 500 elementos de distintas corporaciones. Así lo puntualizó la gobernadora del estado de Veracruz, que por cierto, durante este día visita Poza Rica. Y bueno, estaremos informando de qué se trata esta información que va surgiendo durante esta jornada, además de reportes de nuestros compañeros corresponsales en esta emisión. Con esto y mucho más, le invito a que nos acompañe a esta edición de noticias, que prácticamente así comenzamos.
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3: En este momento, la 1:03, la 1:03, así comenzamos con esta edición de NN Nuestras Noticias, en esta señal de Vida Romántica 100.9, transmitiendo completamente en vivo desde Poza Rica de Hidalgo, Veracruz, en este martes 6 de octubre de este año de 2026, día 279, y tan solo a 86 días para finalizar con este año que sigue su curso. Hoy es el Internacional de la Geodiversidad. Además, hoy es el Día Mundial de la Parálisis Cerebral. Es lo que marca el calendario. Además, hoy es santo de Eminia, de Fe, de Casto, de Emilio y de Braulio, además de Bruno. Felicidades, que se la pasen bastante bien en este día de su santo. Si tú estás cumpliendo años, desde esta cabina, fuerte abrazo de parte de todos los que integramos estos sistemas informativos de NN Nuestras Noticias Radio. Temperatura ambiente en Poza Rica, una sensación térmica de 35 grados, cielos parcialmente nublados, hay condiciones para lluvias, eso es lo que reporta Protección Civil. Además, en Papantla, una sensación de 32 grados, así las condiciones en este momento. Municipios de la Sierra del Totonacapan, temperaturas entre los 30 y los 31 grados. En la Sierra Norte de Puebla, temperaturas entre 20 y 22 grados, así las condiciones en este martes. Vamos a lo que sigue, lo que marca la historia en un día como hoy.
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4: 6 de octubre, 1762. Durante la Guerra de los Siete Años, los británicos toman y ocupan Manila, Filipinas. 1910. Francisco I. Madero escapa de San Luis Potosí y llega a Estados Unidos. 1979. El Papa Juan Pablo II se convierte en el primer pontífice en visitar la Casa Blanca en los Estados Unidos. 2005. Se lanza el juego Brothers in Arms, Earn in Blood, para Mac, PC y Xbox. 2010. Se funda Instagram, una aplicación y red social para compartir fotos originalmente para dispositivos Apple. Además, hoy se celebra Día Internacional de la Geodiversidad, Día Mundial de la Sonrisa, Día Mundial de la Parálisis Cerebral y Día Mundial de las Tablas de Multiplicar. ¿Y tú, celebras algo hoy?
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3: Esos son los datos que le comparte la producción a través de las efemérides. Vamos a los titulares, a lo que hoy publican los diarios que circulan en nuestro país.
5: Reforma. Sobornó en aduanas, señor de los buques. Revelan que repartió casi 70 millones entre 2024 y 2025.
6: El Universal.
5: México cancela el envío de crudo a Cuba por sanciones. Suprema Corte de Justicia de la Nación valida filtro contra crimen en las candidaturas. Batean recurso del PRI. Los ministros aprobaron la Comisión de Verificación de Integridad para investigar voluntariamente a aspirantes y partidos.
6: Milenio.
5: Curi entero de visita de Johnson, no de cooperación, aclara la Secretaría de Relaciones Exteriores. Velasco ofrece al mandatario de Querétaro acompañamiento de gestiones hacia un acuerdo en materia de capacitación policíaca del gobierno de Estados Unidos.
6: La razón.
5: Claudia Sheinbaum reprocha a Curi por proyecto de seguridad con Estados Unidos que salta a Federación. Pone con embajador primera piedra de academia.
6: La crónica.
5: Lula redujo niveles de pobreza, pero no le alcanzó en las urnas.
6: Economista.
5: La inversión sube de temperatura durante julio. El consumo se enfría. El gasto de capital creció 1.4% y la dos meses al alza.
6: El Sol de México.
5: Recortan al SAT y le exigen recaudar más. Hacienda prevé elevar la recaudación tributaria a 6.3 billones de pesos en 2027.
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3: Esos son los temas que rescatan los diarios que circulan en nuestro país. Vamos a más información. Está Luis Carlos listo con reporte. Luis, te escuchamos. Excelente tarde.
7: La presidenta Claudia Sheinbaum señaló que este jueves 8 de octubre se presentará el decreto para que las plataformas digitales no permitan y eliminen contenidos relacionados con la violencia, aunque no se llegue a un acuerdo con todos los representantes de las redes sociales. En la conferencia en Palacio Nacional, enfatizó que las redes sociales tienen una responsabilidad sobre el tema, además de que quizá es el principal medio de comunicación de los jóvenes. Sheinbaum dijo que esta semana está el diálogo del grupo de trabajo designado con las plataformas digitales y declaró que el CENTE se suma a esta estrategia, pero la política educativa la dicta la Secretaría de Educación Pública. La presidenta expresó que no pueden ser omisos ante este tema donde no hay una limitación para las plataformas digitales en la propagación de contenido nocivo como acoso, abuso sexual, entre otros, y enfatizó que no es libertad estar promoviendo violencias de todo tipo en las redes sociales o abusos sexuales. Recordó que se logró por unanimidad limitar el uso de dispositivos digitales en las escuelas. La presidenta Claudia Sheinbaum dijo que el canciller Roberto Velasco Álvarez llamará al embajador de Estados Unidos en México, Ronald Johnson, y al gobernador de Querétaro, Mauricio Curi, luego de que participó en la colocación de la primera piedra de una academia de investigación internacional, excluyendo al Gabinete de Seguridad. En la conferencia en Palacio Nacional, dijo que se tiene que cumplir la Ley de Seguridad Nacional y el diplomático estadounidense no solicitó permiso. La mandataria nacional cuestionó que el gobernador de Querétaro, con quien tiene una buena relación, invitó al embajador de Estados Unidos a poner la primera piedra cátedra de una academia internacional de capacitación de policía. Dijo que dicha academia capacitará para combatir en delincuencia organizada, que es un tema que le compete a la Federación. Por otra parte, el gobierno de Querétaro dio a conocer que notificó a la Secretaría de Relaciones Exteriores de la visita del embajador estadounidense, pero no aclaró que se colocaría la primera piedra de la nueva Academia Internacional de Capacitación Policial. En el documento del gobierno estatal se detalla que la visita del diplomático estadounidense es para abordar diversos temas de interés común. De acuerdo a fuentes federales, no se especificó que se abordarían temas relativos a la seguridad ni a la apertura de la academia. El secretario de Seguridad y Protección Ciudadana Omar García Harfuch informó que autoridades federales y estatales aseguraron un inmueble y 9 personas, entre ellos a Juan José N. El Canas, presunto líder de una banda dedicada al robo de autotransporte federal en San Luis Potosí. El funcionario federal dijo que este golpe al crimen representa un avance importante en el combate al robo a transportistas y contribuye a hacer de la carretera 57 una vía más segura para quienes trabajan y transitan por ella. La carretera federal 57 es un corredor que conecta el centro del país con la frontera norte y que forma parte de las principales rutas para el movimiento de mercancías. El tramo San Luis Potosí-Matehuala es considerado uno de los más peligrosos en la red de carreteras del país, con un alto índice de robos, los cuales más del 80% son cometidos con violencia. De acuerdo con las autoridades, el trabajo de inteligencia permitió identificar patrones de operación, rutas de traslado e inmuebles presuntamente utilizados para resguardar mercancía robada. Con esos datos, un juez de control autorizó las órdenes de cateo. La Secretaría de Seguridad y Protección Ciudadana detalló que los elementos federales y estatales realizaron 2 cateos, el primero en una bodega de la zona industrial y en otra de un exclusivo fraccionamiento al poniente de la capital potosina. El Nobel de Medicina 2026 fue otorgado a un científico estadounidense y 2 alemanes por su trabajo en optogenética, una disciplina que permite comprender cómo determinadas células contribuyen al aprendizaje, el miedo, la adicción y el movimiento. Las investigaciones del psiquiatra y neurólogo estadounidense Carl Disseroth y de sus colegas alemanes Peter Hegemann y Gerd Nagel podrían conducir algún día a tratamientos para trastornos neurológicos y sensoriales, como la enfermedad de Parkinson y la epilepsia. El trío fue honrado por el descubrimiento de interruptor molecular para las células nerviosas. Usando luz, los investigadores ahora pueden encender o apagar circuitos neuronales individuales en un cerebro. En medicina clínica, los investigadores utilizan este método para intentar restaurar la vista en personas con discapacidad visual. En otras noticias, Maximiano N., médico acusado de muertes por sueros vitaminados, se entregó en Sonora luego de ser señalado por la presunta responsabilidad en la muerte de 8 personas. Ayer se ejecutó la orden de aprehensión tras varios cateos. Además, fueron detenidas distintas personas vinculadas a este caso, así como el cierre de sus cuentas bancarias. En noticias internacionales, un barco que transportaba grano fue atacado por la milicia de Rusia. El presidente de Ucrania, Volodymyr Zelensky, informó sobre la agresión encabezada por su homólogo Vladimir Putin, la cual dejó como saldo a 2 personas sin vida. Según el mandatario ucraniano, el buque de granos fue bombardeado con drones rusos cuando la embarcación estaba en aguas del Mar Negro frente a las costas de Rumania. En los espectáculos, Russell Crowe criticó públicamente a Gladiador 2 al asegurar que los realizadores de la secuela no comprendieron el núcleo moral que hizo especial a la película original del 2000. El ganador del Oscar reveló además las discusiones que mantuvo durante el rodaje del primer filme para evitar escenas que habrían destruido la historia. Y en los deportes, la selección mexicana tendrá hoy una nueva oportunidad para cambiar el rumbo de la era de Rafael Márquez. El tricolor se enfrentará a Chile en Los Ángeles a las 20:30 horas, tiempo del centro de México, en el último compromiso de esta fecha FIFA, con la necesidad de conseguir una victoria que todavía se le resiste al exdefensor desde que asumió el mando del equipo.
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3: Muchísimas gracias por esta información, Luis. En este martes vamos a la pausa, regresamos con más.
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0: Las 13 horas, 1 de la tarde, con 14 minutos.
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3: Regresamos a esta edición de NN Nuestras Noticias. Muchísimas gracias por estar en sintonía de Vida Romántica 100.9. Oiga, ante el pronóstico de lluvias para el norte de Veracruz, fue activado el puesto de comando de Protección Civil, en el que se van a desplegar cerca de 500 elementos de distintas corporaciones. Así lo puntualizó la gobernadora de Veracruz al estar en Poza Rica, justo para poder checar sobre esta coordinación. Pero también a las inmediaciones del aeropuerto, que se ubica aquí muy cerca de Poza Rica, ahí pues llegó gente para de alguna manera entregar peticiones, sobre todo con lo relacionado a las afectaciones que aún existen por las inundaciones del mes de octubre del 2025, de aquel viernes 10 de octubre. Así la gente le hace entregar estas peticiones, estas solicitudes. Hay varios temas que han quedado pendientes aún a casi un año de que se dieran estas inundaciones. Vamos con Misael, que nos tiene el reporte más completo.
21: Ante el pronóstico de lluvias para el norte de Veracruz, fue activado el puesto de comando de Protección Civil, en el que se desplegarán cerca de 500 elementos de distintas corporaciones, indicó la gobernadora Rocío Nale García.
22: El puesto de comando que se instala aquí en Poza Rica como una medida preventiva. Nos acompañan pues los alcaldes. Adaneli tuvo que salir ahorita, que tienen otro evento también nacional aquí en Poza Rica con Ricardo Agüet, pero por supuesto está el alcalde de Álamo, de Tuxpan, de Huatzintla, ¿y dónde está? Tihuatlán. Acá está el de Tihuatlán, que es la zona donde estamos implementando las acciones de Protección Civil. En este puesto de comando pues ya se activó el plan DN3 en prevención con la Secretaría de la Defensa, por instrucciones de la presidenta Claudia Sheinbaum. Está el plan Tajín, que se implementó por la Secretaría de Seguridad Pública del Estado. Está también el plan Marina, con la Secretaría de Marina, que está a la disposición todo el módulo que tienen en Tuxpan. Y, por supuesto, también la Guardia Nacional, con elementos. Todo ello en total activación con Protección Civil Estatal y Protección Civil Nacional. Contamos también, la presidenta envió a una persona de Conagua, a la persona de Protección Civil Nacional, y Tenemos también con los alcaldes la activación con sus municipios y sus brigadas comunitarias. Acabamos de tener la reunión, nos dio el meteorólogo el estado del tiempo que se espera. En este momento hay muy buenas condiciones, sin embargo, todavía frente al Golfo de México está un sistema tropical, donde puede desplazarse al este. Estas son buenas noticias. Si sube hacia arriba, pues ya no tocaría aquí, pero vamos a estar atentos porque, bueno, los movimientos pueden ser hacia tierra o hacia arriba. Hay muchísimas posibilidades que se vaya para arriba, pero se queda el sistema de comando, el puesto de comando permanente. Va a estar aquí en el puesto de comando Protección Civil al mando, Protección Civil Estatal con todo el sistema, con todos los elementos. Traemos cerca de casi entre 400 y 500 elementos entre Marina, Guardia, Secretaría de Seguridad Pública, Protección Civil del Estado, para ir monitoreando la zona. También presentamos Protección Civil del Estado, algo que estará funcionando en los próximos días. De hecho, bueno, es único en el país, es el único que es un sistema regional de alerta temprana para deslaves y desbordamientos. Esto es nuevo. Se invirtió todo un año, invertimos para este sistema. Ya está instalado una parte en Poza Rica, otra parte en Álamo, y se continúan en estos días colocando postes que son de alertas y de mensajes o de señales electrónicas en toda la sierra hasta Guayacocotla. Hoy nos explicaron, está muy bien, entonces pues vamos a estar atentos con todo el apoyo, tanto del gobierno federal como del gobierno estatal, para ayudar a los municipios.
21: La base operativa de estas acciones se instalaron en el aeropuerto El Tajín, ubicado en el municipio de Tihuatlán. Informó para NN Nuestras Noticias, Misael Olmedo.
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3: Eso es lo que nos comparte Misael en esta información que ya le presentamos. Y como le indicaba, la gente también acercándose para este tema de las peticiones, de las solicitudes, de los pendientes que aún existen en torno a las inundaciones del año pasado, de aquel 10 de octubre, así se dio. Así se dio pues esta visita. Vamos a más información. Está Geraldine lista con reporte. Geraldine, te escucho.
2: El Sindicato Nacional de Trabajadores de la Educación, CENTE, anunció que las próximas semanas pondrá en marcha acciones conjuntas con la Secretaría de Seguridad y Protección Ciudadana para fortalecer la seguridad al interior de los planteles escolares. Luego de los recientes hechos de violencia registrados en distintas escuelas del país, el secretario general del CENTE, Alfonso Cepeda Salas, informó que se trata de una estrategia de capacitación dirigida a integrantes de las comunidades educativas, con la participación de personal especializado de la Guardia Nacional, el Ejército Mexicano y la Secretaría de Marina. El objetivo será proporcionar a maestras, maestros, madres y padres de familia, así como estudiantes, información sobre cómo actuar y qué protocolo seguir ante situaciones que puedan poner en riesgo su seguridad e integridad. En una semana se implementarán acciones conjuntas con la Secretaría de Seguridad para capacitar con personal de alto nivel de la Guardia Nacional, del Ejército Mexicano, de la Marina, a maestras, maestros, padres de familia, madres de familia, a los estudiantes, en lo que hay que hacer, qué protocolo seguir cuando suceden acontecimientos tan, pero tan lamentables, señaló Cepeda Salas. El dirigente sindical realizó estas declaraciones durante un evento en el que estuvo presente la gobernadora Rocío Nale, donde destacó que la prevención y la preparación de las comunidades escolares forman parte de las medidas necesarias para contar con entornos educativos seguros. Cepeda Salas señaló que la seguridad en las escuelas requiere la participación de los distintos integrantes de la comunidad educativa, por lo que la capacitación contemplará tanto al personal docente como estudiantes y familias. La estrategia se da después de diversos hechos de violencia registrados recientemente en planteles educativos de México, entre ellos un ataque ocurrido en una escuela de Torreón, Coahuila, donde murió una subdirectora y otros docentes resultaron afectados. El CENTE busca que las comunidades escolares conozcan los procedimientos que deben seguir ante situaciones de emergencia y cuenten con herramientas para responder de manera adecuada. Durante el encuentro, el dirigente nacional del CENTE también habló sobre los avances laborales alcanzados por el magisterio durante la actual administración federal y destacó la importancia del diálogo con las autoridades. No obstante, señaló que aún existen pendientes, entre ellos las condiciones de jubilación de los trabajadores que se encuentran bajo el esquema de cuentas individuales. Cepeda Salas sostuvo que los trabajadores bajo este régimen podrían recibir pensiones equivalentes a entre 30 y 35% de su salario, por lo que reiteró el llamado del CENTE para modificar la ley del ISSSTE. Tenemos propuesta, es viable y vamos a seguir luchando por ella, afirmó el dirigente sindical. Informó para NN Nuestras Noticias, Geraldine Pastrán.
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3: Muchísimas gracias Geraldine, por esta información que nos compartes. Vamos con más datos. Le comento que de alguna manera se sigue generando información en torno a la regulación de las redes sociales. Nilsa Sosa con este dato.
4: Este jueves se presentará el decreto para establecer nuevas obligaciones a las redes sociales frente a contenidos que inciten la violencia, informó la presidenta Claudia Sheinbaum Pardo durante la mañanera del pueblo. La medida forma parte de las acciones del gobierno federal para atender, entre otros problemas, la violencia contra las mujeres y sobre todo busca que las empresas tecnológicas tengan una mayor responsabilidad frente a la propagación de contenidos violentos. La propuesta contempla que las empresas establezcan mecanismos para detectar,

0: definir con claridad qué contenidos estarán sujetos a retiro, con el objetivo de evitar que las nuevas obligaciones deriven en censura. Finalmente, la mandataria indicó que la definición de estos límites deberá contar con la participación de especialistas en redes sociales, comunicación y plataformas digitales. Para NN, Nilsa Sosa.
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2: Gracias, Nilsa, por esta información. En otros temas, analizan casos de autismo que se registran más frecuentemente. Vamos a esta información.
3: Dos naranjas.
4: Peralta Enríquez fue a los 3 años cuando su madre Olga María Enríquez Escudero comenzó a notar algunas señales en su desarrollo. Las dificultades para comunicarse la llevaron a buscar una valoración especializada y posteriormente recibió el diagnóstico de autismo.
5: Yo vi muchas diferencias comparada con niños normales, como se pudiera decir, que empezaba a dar vueltas, empezaba a hacer como aleteos. Y me empezó a preocupar la situación. Acudí a su clínica con el pediatra para que me le pudiera ver si se le pudiera enviar con el neurólogo para que se le pudiera hacer un diagnóstico. Después de determinado tiempo la envió a la Ciudad de México y ahí fue diagnosticada con dentro del espectro autista con problemas de lenguaje y con hiperactividad. Ella no hablaba. Ella solamente señalaba y le costaba mucho articular alguna palabra o empezaba ella a frustrarse por cualquier situación. Algunos ruidos le hacían, le causaban como estrés.
4: Después del diagnóstico, para su familia comenzó otra búsqueda, encontrar terapias adecuadas y accesibles, lo que representó un proceso complejo y desgastante.
5: Estuve buscando lugares donde se pudiera tomar ella terapia, que alguien, y desafortunadamente aquí en la ciudad de Coatzá casi no había muchos lugares de esos.
4: Actualmente Frida recibe terapias en el Neurocris del DIC de Coatzacoalcos, donde su madre ha comenzado a notar cambios en su desarrollo. De acuerdo con su testimonio, los avances en el lenguaje y su comportamiento también han favorecido su adaptación a la escuela primaria.
5: En el caso de mi hija, pues ella quiere articular ya cada vez más palabras, ella está más relajada, más tranquila, ella ya no se exalta como antes, como que ha agarrado un poquito más de confianza, cada vez quiere hablar más. En la cuestión del lenguaje era lo más notorio en ella, entonces aquí se ve y se ve mucho que las terapias le han ayudado.
4: La historia de Frida pone sobre la mesa la importancia de que niñas y niños autistas cuenten con atención especializada, seguimiento y acompañamiento familiar. En el sur de Veracruz, de concretarse el proyecto de UNCRIT en Minatitlán, familias como la de Frida contarían con una alternativa más cercana para acceder a servicios especializados, lo que podría facilitar los traslados y la continuidad de sus procesos de atención.
5: Yo tengo la seguridad y sí me gustaría mucho que mi hija se haga independiente, que pueda lograr una carrera, que ella pueda realizarse. Es el sueño de cualquier mamá.
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2: Muchísimas gracias por esta información, este reportaje que le presentamos. Con esto, vamos a la pausa. Regresamos con más.
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8: Las 13 horas, 1 de la tarde, con 32 minutos.
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8: Regresamos a esta edición de NN Nuestras Noticias a través de Vida Romántica 100.9. Estamos en vivo. 1:33. Hacemos contacto con Gerson Hernández, que nos tiene alguna referencia en torno a la salud financiera. Gerson, te escuchamos.
9: Cuentas claras.
10: Hace algún tiempo tuve un amigo que veía algo que le llamaba la atención y lo compraba a meses. Aunque realmente no necesitara ese producto, si lo veía a meses, lo compraba para no desaprovechar la oferta. Lo que hacía era entrar a plataformas de comercio electrónico, seleccionaba algo que le gustaba y elegía a cuántos meses pagar. Su forma de pensar era que si pagaba 200 pesos al mes por un producto y 300 por otro, no afectaba nada. No obstante, la realidad es muy distinta porque cuando sumas todas estas mensualidades, juntas se convierten en un monto a pagar considerable. Recuerdo que este amigo batallaba mucho para terminar la quincena. Sí, pagaba puntual, es cierto, pero muchas veces se tenía que limitar de muchas cosas básicas o de ciertos antojos para poder completar su pago. Esa es la principal complicación. Cuando el compromiso está repartido en varios montos y en distintas tarjetas, es muy difícil tomar en cuenta el total porque no lo vemos escrito en un solo monto. Nada más lo sentimos porque cuando cubrimos todos los pagos mensuales, el dinero que acabamos de ganar ya está a la mitad o prácticamente agotado. Mi intención al compartirles esta información no es que veamos los meses sin intereses como un problema o algo negativo. Lo que busco es que tomemos en cuenta el panorama completo de este tipo de compras antes de realizarlas. Tomar en cuenta lo que ya se debe y no solamente comprar porque la nueva mensualidad es aparentemente baja. Lo que te recomiendo es que antes de tu próxima compra a meses, revises cuánto suman ya tus demás mensualidades y analiza con detenimiento si estás en posibilidades de cubrir una más sin alterar tus gastos generales o si ya se siente muy forzado. Y si tienes varias tarjetas, intenta llevar ese total en un solo lugar, aunque sea en una nota pegada en el refrigerador, para que nunca dependa solamente de tu memoria. Para NN Nuestras Noticias, Gerson Hernández.
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8: Así el reporte en esta tarde. En otros temas, vamos con nuestro compañero Misael Olmedo. El sistema de salud de Veracruz requiere una fuerte inversión para atender las necesidades de medicamentos y mejoras en infraestructura. Misael, te escuchamos.
11: El sistema de salud de Veracruz requiere de una fuerte inversión para atender las necesidades de medicamento y mejoras de infraestructura que reclaman personal y pacientes, destacó el secretario de Gobierno, Ricardo Agüet.
12: Sector salud.
13: Atendemos todo el estado.
12: Siguen los reclamos de trabajadores del sector salud. Hoy manifestaciones nuevamente. Han sido constantes esta situación.
13: Lo estamos atendiendo y yo creo que pronto se visitarán los de Jalapa. La gobernadora le hemos acompañado a más de 20 hospitales. Estamos detectando con la federación. Acuérdense que hay un tema de inversión de la federación por Inbienestar y de todo el estado. En ese sentido, se está haciendo un levantamiento general de las condiciones de los edificios para que se haga un levantamiento integral y se puedan remodelar. Aparte el equipo y aparte a fin de año, como bien dicen las enfermeras, doctores y la demanda que tienen es de más personal, y SVARS, que va a venir a fin de año, para ver el tema de la ampliación presupuestal para tener enfermeras, médicos y reforzar esa parte. Es un tema de rezago de mucho tiempo, no podemos más que dar enfrente y lo está dando. Ha recorrido, es la primera gobernadora que recorre todos. Hay que atenderlos. Nos ha pedido que atendamos Jalapa, Coatepec, Veracruz, todo el estado.
4: De Poza Rica,
13: y vamos a estar atendiendo, pues sí, Poza Rica tiene unas goteras y todo. Te digo, se va a hacer un levantamiento de los más de 60 hospitales que se tienen para que se revise desde la alimentación de luz, de agua, drenaje, estructuras. Son muy viejos. Algunos, de mi realidad es una manzana completa y tiene más de 70 años. Entonces ya requieren mantenimiento inclusive de red eléctrica, sanitaria, los baños, los pisos, la estructura. Entonces se va a invertir muy fuerte en eso, que se lleve 4, 5, 6, 8 meses. Pues sí, porque imagínate, están de condiciones deplorables. Se está haciendo un levantamiento para que se tenga y se está revisando cuál es el sistema de entrega de medicamentos, porque vimos que mucho hay demasiado, sobra, y en otro faltan claves, en otro tenemos mucho de muchos productos que están regresando a Jalapa para reintegrar y que lleguen las claves que necesitan para los hospitales, ¿no? Así que pues yo creo que pronto se va a atender con inversión y también equipamiento que les hace mucha falta.
4: Las revisiones están realizadas.
11: El mandatario estatal participó en Poza Rica en un acto de reconocimiento y disculpa pública realizado en el Parque Benito Juárez.
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8: Muchísimas gracias, Misael, por esta información. En otros temas, el gobierno municipal de Poza Rica lanza recomendaciones ante las lluvias que se esperan aún para esta semana. Leo nos tiene la siguiente información.
9: Rica y Protección Civil pidieron a la población mantenerse informada y seguir las recomendaciones durante las temporadas de lluvia. También se aconseja estar pendiente de los avisos oficiales sobre el clima y atender las indicaciones de las autoridades si se presenta alguna situación de riesgo. Es importante limpiar los techos y las canaletas para evitar que se acumule el agua, además de asegurar láminas y objetos que puedan mover o caer por el viento. Las familias deben proteger sus papeles importantes, como actas, identificaciones y documentos personales, guardándolos en bolsas o recipientes que no permitan el paso del agua. De igual manera, se recomienda revisar las instalaciones eléctricas y evitar tocar cables, contactos o aparatos que se hayan mojado. Las mascotas también deben mantenerse en lugares seguros. Las mascotas también deben mantenerse en un lugar seguro y protegido de las lluvias. También es recomendable tener preparada una mochila con agua, alimentos, medicamentos, una lámpara y un teléfono cargado. Para reportar alguna emergencia, la ciudadanía puede llamar al 911 o a los teléfonos 782-826-3403 y 782-883-7688. Informó para NN Nuestras Noticias, Leonardo Morales.
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8: Exactamente la 1:40 p.m. y vamos a las condiciones del estado del tiempo que nos deparan las próximas horas. 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
8: Y para esta tarde, para esta jornada, la Secretaría de Protección Civil en el estado de Veracruz puntualiza que las temperaturas son cálidas, pero hay condiciones para lluvia, sobre todo a partir de la mitad de semana. Vamos a este reporte que comparte la Secretaría de Protección Civil en el estado de Veracruz.
14: La zona conurbada, efectivamente, pues tenemos esta situación de condiciones de cielo medio nublado derivado de esta actividad que pues ha estado presentando ahí en aguas del Golfo de México. Actualmente pues es una zona amplia y está ocasionando pues que esta nubosidad pues también esté ingresando hacia lo que es la zona costera central, y en este caso ocasionando algunas lloviznas, efectivamente con algunos chubascos que se están presentando en las inmediaciones muy posiblemente de Alvarado y hacia lo que es la región de los Tuxtlas. Aquí en la zona conurbada pues esta situación va a estar manteniendo manteniendo condiciones de cielo medio nublado a nublado en el transcurso de este día. No descartamos que se pudieran estar presentando pues estas lloviznas y algunos chubascos también durante este día. Ahora, el resto del estado, al menos en las siguientes horas o en durante esta mañana, condiciones de cielo medio nublado a parcialmente nublado, sin descartar también algunas lloviznas en la zona montañosa central, y también en el norte del estado, especialmente en el Pánuco y Tuxpan, donde no se descartan pues también algunos chubascos. Esta situación se debe principalmente pues a esta interacción entre lo que es una vaguada en el occidente del Golfo de México con los remanentes del sistema frontal número uno, que estuvo ubicado ahí al norte del Golfo de México, y también por esta circulación de baja presión que ahora pues mantiene este 90% de probabilidad para desarrollo ciclónico en los siguientes, en las siguientes 48 horas. Entonces, todavía esta situación estaría reforzada por pues estas condiciones favorables en altura y el constante ingreso de humedad hacia aquí, hacia la entidad veracruzana, por lo que pues este día estamos pues previendo pues que estas lluvias con intervalos de chubascos, también con actividad eléctrica y viento en rachas, se estén presentando a lo largo de la entidad, con lluvias más importantes entre las cuencas del Pánuco, del Tuxpan, del Cazones, el Tecolutla, el Nautla, así como zonas medias y altas de la Antigua y el Jamapa-Cotaxtla, con acumulados de 75 a 150 milímetros, y también muy posiblemente esta situación en partes medias y altas del Papaloapan, dentro del Coatzacoalcos y el Tonalá. No se descartan algunos puntuales torrenciales, es decir, del orden de los 150 a los 250 milímetros, en zonas montañosas del Tecolutla y el Nautla. Ahora bien, para lo que son zonas montañosas del Misantla y el Actopan, pues se prevén lluvias puntuales de 50 a 75 milímetros, así como también esta situación en el resto del sur, y lluvias puntuales fuertes de 25 a 50 milímetros en el resto de la región. Aquí para la zona conurbada, este día pues vamos a mantener condiciones de cielo, como mencionábamos, mayormente nublado, y pues estas lloviznas que se podrían estar presentando durante el día, así como también pues estos chubascos que se podrían estar extendiendo desde esta región del suroeste del Golfo de México hacia el interior de la costa central. Ahora bien, con respecto al viento, va a estar dominante del norte y noroeste, todavía con velocidades de pues 25 a 35 kilómetros por hora, que pudieran estar incrementándose con rachas alrededor de los 40 a los 60 kilómetros por hora. El día de ayer, pues las rachas pues que tuvimos estuvieron alrededor de los 52 kilómetros por hora aquí en la estación del Faro Venustiano Carranza. Y los valores de temperatura no tienen cambios significativos, se va a mantener un ambiente templado a cálido en zonas montañosas, un ambiente cálido a caluroso en partes medias y bajas, y durante la noche también un ambiente templado a cálido a lo largo de la región, con temperaturas entre los 15 a 20 grados en zonas montañosas, de 20 a 25 en zonas de planicie y costa, y en zonas pues serranas se va a mantener este ambiente fresco a frío, con estos valores alrededor de los 0 a los 5 grados.
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8: De temperatura que nos deparan, las próximas horas, datos se comparte Protección Civil. Vamos a la pausa, regresamos con más.
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17: Las 13 horas, 1 de la tarde, con 46 minutos.
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8: Regresamos exactamente la 1:48 p.m. a través de Vida Romántica 100.9. Vamos con Leo, que nos tiene reporte de lo que pasa aquí en Poza Rica. Hay temas que destacar sobre estos talleres de repostería que imparte el sistema DIF municipal. Leo, te escucho. Buena tarde.
9: El DIF de Poza Rica invitó a la ciudadanía a formar parte de su taller de repostería, un espacio creado para quienes desean aprender el arte de preparar postres y poner en práctica su creatividad. Las clases se realizarán todos los miércoles de 9 a 11 de la mañana en el Centro Comunitario OTP, ubicado en la calle Manuel Salas Castelán, sin número, de la colonia Óscar Torres Pancardo. Durante el taller, las y los participantes podrán conocer diferentes formas de preparar y decorar postres, además de adquirir conocimientos que pueden aplicar en casa o utilizar para iniciar un pequeño emprendimiento. La actividad también busca crear un espacio de convivencia, donde las personas puedan compartir sus experiencias, aprender unas de otras y disfrutar de un momento agradable mientras realizan distintas recetas. Las personas interesadas en obtener más información o inscribirse pueden llamar o enviar un mensaje al número 784-211-4917. Informó para NN Nuestras Noticias, Leonardo Morales.
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8: Más gracias, Leo, por esta información. En otros temas, taxistas se quejan de la baja de trabajo que se manifiesta en diferentes puntos del estado. Esto por el ingreso de transporte con aplicaciones, sobre todo en algunos otros puntos de la entidad. Geraldine con el reporte más completo.
24: La llegada de las plataformas digitales de transporte habría provocado una caída de entre el 90 y 95% en el servicio de los taxis tradicionales, estimó Guillermo Larios Barrios, líder taxista de Veracruz, quien consideró que el sector necesita renovar sus unidades para poder competir. Señaló que los hábitos de los usuarios han cambiado y actualmente buscan vehículos con mejores condiciones y comodidades, entre ellas aire acondicionado, particularmente por las altas temperaturas que se registran en Veracruz.
25: Mira, es un problema muy complejo. Mientras que desde que llegaron las plataformas, el servicio del taxi se vino abajo, hasta en un 90%, 95%. De tal suerte que ahora ya no es rentable tener un taxi tradicional. ¿Por qué? Porque la gente quiere tener un auto, irse en un auto particular, con clima y con todas las prestaciones. Sí, está bien. Entonces, ¿qué es lo que estamos haciendo los que tenemos algún tipo de organización de taxis? Buscar la manera de estar renovando la flotilla de taxis. ¿Cómo? Buscando financiamientos para blandos para los compañeros. Y esa es la parte en la que un servidor está ocupado en este momento. Bueno, nosotros, la política que tenemos en la compañía es de que deben de poner el clima, es obligatorio. La mayoría de los compañeros tienen ese hábito también, porque trabajar en Veracruz 12 horas sin clima, pues es un verdadero drama. Así que nosotros seguiremos trabajando con clima. Creo que hay mucho taxi libre todavía que de muy mal aspecto, que la autoridad ya tiene que meter orden en esa parte. Quiero recordarles que el transporte público, las condiciones en que opera el transporte público es responsabilidad de la autoridad. Si tenemos un transporte público en malas condiciones es porque la autoridad lo está tolerando. Esa es la verdadera situación. Yo recuerdo que hace muchos años se decía que cuando les exigieran a los transportistas que metieran autos o camiones nuevos o modernos, decían los transportistas, pues es que no nos da. Bueno, si no te da, deja la concesión, deja el negocio, busca otra cosa. Y es lo mismo que se va a aplicar, yo creo que a todos. Si no les deja el taxi, pues hay que cambiarle, hay que buscarle. La obligación de nosotros los concesionarios es tener, poder brindar un servicio como lo requiere la ciudadanía. Para el caso de Veracruz, el clima es obligado.
24: Larios Barrios sostuvo que corresponde a los concesionarios brindar un servicio acorde con las necesidades actuales de los pasajeros y señaló que, ante la competencia de las plataformas digitales, modernizar las unidades dejó de ser solamente una opción y se convirtió en una necesidad para mantenerse en el mercado. Informó para NN Nuestras Noticias, Geraldine Pasarán.
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8: Muchísimas gracias a Geraldine por esta información. En otros temas, siguen convocando a la gente a participar en la continuación del mes de testamento durante este mes de octubre. Este es el reporte.
0: Septiembre y octubre son los meses en que las notarías ofrecen descuentos y asesorías gratuitas sobre el tema del testamento, el cual puede modificarse o actualizarse a voluntad de la persona que origina la sucesión y que brinda tranquilidad sobre la propiedad de los bienes que se han adquirido. Es por ello que la Procuraduría Federal del Consumidor sugiere ordenar los documentos de identificación personal, de información laboral y de seguridad social, contratos de cuentas de ahorros o inversiones, estados de cuenta bancarios, Afore, créditos vigentes y tarjetas, pólizas de seguros, escrituras patrimoniales, facturas vehiculares, certificados de fosas o nichos funerarios, comprobantes de pago de servicios como luz y agua, entre otros, tanto formatos físicos como digitales. De igual forma, señala que se deben actualizar los datos de contacto de persona, albacea, es decir, quien entregará los bienes a los beneficiados, las partes involucradas en el testamento, desde la persona que expresa su voluntad ante un notario respecto al destino que tendrán sus propiedades hasta la figura curadora. Profeco aclara que otorgar un testamento no implica perder la propiedad de los bienes. El documento solo es efectivo tras el fallecimiento, mismo que puede ser modificado de acuerdo con las circunstancias familiares y decisiones de la persona que origina la sucesión.
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8: Esos son los temas que impulsan para fomentar el uso y el trámite prácticamente del testamento. En otros temas, Veracruz busca resaltar las festividades que se aproximan, que es la de Todos Santos y Antolo Ninín. En el Totonacapan, Nilsa con este reporte.
1: Con una agenda que considera eventos turísticos, participación en encuentros internacionales y capacitación para prestadores de servicios, Veracruz busca fortalecer la llegada de visitantes durante los últimos meses del 2026. El secretario de Turismo, Igor Rogi López, señaló que uno de los proyectos que ya se encuentra en marcha es la Escuela Veracruzana de Servicios Turísticos, ubicada en Boca del Río, que inició actividades el 2 de septiembre con 128 alumnos. Explicó que la institución tiene como objetivo contribuir a la profesionalización de quienes trabajan en el sector y mejorar la atención que reciben los visitantes. Para octubre, mencionó, uno de los principales eventos será el regreso de la carrera Panamericana Veracruz, luego de que la gobernadora Rocío Nale instruyera su reincorporación al Estado. Los vehículos llegarán el 16 de octubre a la Macroplaza del Puerto de Veracruz y el día 17 continuarán su recorrido por Jalapa, Perote, Atzalan y Tlapacoyan. La promoción también llegará al ámbito internacional, pues durante octubre la Secretaría de Turismo participará en la convención de Florida and Caribbean Cruises Association en San Juan de Puerto Rico. En noviembre, agregó, Veracruz tendrá presencia en el World Travel Market de Londres, al que acudirá junto con turoperadores veracruzanos para continuar negociaciones con empresas europeas interesadas en atraer turistas al estado. A esta agenda se sumará el Encuentro Nacional de Pueblos Mágicos en Tampico, Tamaulipas, donde estarán representados Orizaba, Córdoba, Coscomatepec, Coatepec, Jico, Naolinco, Sosocolco y Papantla, además del barrio mágico de Jalitic de Jalapa. Para diciembre está prevista nuevamente la quema del viejo en el puerto de Veracruz, actividad que forma parte de las acciones consideradas para generar movimiento turístico en el cierre del año. Rogi López indicó que la estrategia busca incrementar la ocupación hotelera y fortalecer la actividad económica vinculada con el turismo mediante promoción, capacitación y nuevos productos para los visitantes. Para NN, Nilsa Sosa.
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8: Gracias, Nilsa, por esta información que nos compartes. Y antes de irnos, hoy lamentablemente trascendió el fallecimiento de Melina Morquecho, periodista, escritora y promotora de la cultura, que dejó además un importante aporte a Poza Rica a través de su trabajo y sus palabras. Así es que nuestras condolencias a su familia, amistades y compañeros, que encuentren fortaleza y consuelo ante esta irreparable pérdida. Falleció lamentablemente Melina Morquecho, reitero, periodista y escritora, además de promotora cultural, muy conocida en esta zona norte del estado de Veracruz. Nosotros ya nos vamos. Muchísimas gracias por escucharnos en este martes. Martes, además, 6 de octubre. Que tenga buen provecho. Corresponsales, reporteros, producción, equipo en cabina, gracias. Todos bajo la dirección del ingeniero Javier Cázares. Quédese en esta señal de Vida Romántica 100.9. Nosotros mañana le esperamos a la misma hora para la información que se genere durante las próximas horas. De momento despedimos y estamos en contacto. Excelente martes.
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13: Buen provecho, son las 2 de la tarde, en punto.
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2: Buen provecho. Son las 2 de la tarde con 15 minutos.
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2: Buen provecho, son las 2 de la tarde, con 30 minutos.
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2: Buen provecho. Son las 2 de la tarde con 45 minutos.
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2: Las 15 horas, 3 de la tarde, en punto.
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8: Muy buena tarde tenga usted y sea bienvenido una vez más a otra emisión de Cronos. Me encuentro transmitiendo desde la cabina del 100.9 FM de Vida Romántica. Mi nombre es Edgar Cartwright y tengo como técnico de audio a la señora Lili. Hoy, antes de iniciar nuestro conocido programa en donde vamos a tener un estreno muy, pero muy, muy importantemente delicioso, me atrevo a decirlo, tengo una entrevista con Radio Caja Popular Mexicana, Crédito Hipotecario CPM, en su sorteo de 75 años. Entre los propósitos de Caja Popular Mexicana está estrenar casa propia, remodelar la que ya tiene o construir el hogar de sus sueños. Y hoy lo pueden hacer realidad de la mano de Caja Popular Mexicana. Para ello me acompaña el señor Roberto Becerra, vocero de Caja Popular Mexicana, a quien le doy la más cordial bienvenida. Mi estimado Roberto, ¿cómo estás? Bueno, lo tenemos en el enlace. Sí, pero a ver, Roberto, ¿me escuchas? Bueno, parece que no. Déjeme le digo que a todos los que nos están escuchando, están a un paso de estrenar casa y en Caja Popular Mexicana tienen la llave para que lo hagan realidad. ¿Y cómo lo pueden lograr? Pues con el crédito hipotecario de Caja Popular Mexicana, pero para esto quisiera tener al señor Roberto Becerra. No sé si ya tenemos el enlace. Tenemos un pequeño problema por ahí con el enlace. No sé si nos vamos a música y lo... No, a ver, creo que ya viene. Es importante esto del crédito hipotecario CPM en el sorteo por sus 75 años. Y bueno, ya habíamos tenido antes alguna información al respecto. Ha habido muchas llamadas de parte de nuestro auditorio y consideramos importante realmente el hecho de que hoy podemos nuevamente conocer y recordarle al auditorio qué es lo que está sucediendo, porque la verdad hay cosas muy, pero muy interesantes que discutir y que usted debe de conocer porque nuestro auditorio es el más beneficiado. ¿Ya está el señor Roberto Becerra con nosotros? Roberto, buenas tardes. Bueno, a ver, parece que tenemos un problema técnico por ahí de enlace. No, creo que esto será... Roberto, ¿me escuchas? No, creo que está fallando la línea telefónica. Bueno, mandamos a música con la presencia del grupo Brit Floyd, que es el que realmente nos está llenando la tarde en este acontecer tan especial, porque más adelante vamos a poder darle el dato de Caja Popular Mexicana en su crédito hipotecario de los 75 años. Sí. Ya, bueno, señor Roberto Cepeda, Becerra, perdón.
9: Sí, bueno, bueno.
8: Bueno, sí, bueno. Tuvimos un problema por ahí técnico, mil perdones. Estoy informándole a nuestro auditorio, pero qué mejor que tú, que además me da muchísimo gusto saludarte a través de nuestra señal, porque creo que es muy importante lo que tienes que mencionar con respecto del crédito hipotecario en su sorteo de 75 años.
9: Así es, ¿qué tal, Edgar? Muy buenas tardes. Ahí, como siempre, no pueden faltar a veces los problemas técnicos, pero ya estamos aquí justamente, como bien lo comentas tú, para compartir información muy interesante respecto al crédito hipotecario de Caja Popular Mexicana, con el cual, bueno, nuestra cooperativa les quiere dar la llave a todos nuestros socios y a las personas que nos escuchan. Si todavía no son socios, los invitamos a que se acerquen a su sucursal más cercana y aprovechen este crédito hipotecario para que puedan construir un patrimonio para toda su familia.
8: A veces pensamos que comprar o construir en casa es un trámite lejano o muy complicado, pero siempre hay una opción que nos hace más sencilla las cosas y creo que tú nos puedes informar al respecto.
9: Así es, sí, fíjate que una de las grandes diferencias del crédito hipotecario de Caja Popular Mexicana, Edgar, es que te estamos otorgando un financiamiento de hasta el 100% del valor de la casa. ¿Qué quiere decir esto? Que no necesitas un enganche para acceder al crédito hipotecario de Caja Popular Mexicana. Simplemente aquí nosotros te otorgamos ese financiamiento total y además no te cobramos comisión por apertura y ya tú decides para qué quieres tu crédito hipotecario, ya sea para comprar una casa nueva, también te damos la opción de que puedas comprar una casa usada, o bien si tienes un terreno lo puedas construir desde cero o la parte que te falta lo hagas a través de este crédito hipotecario, o también si quieres remodelar la casa que ya tienes, que dices, ¿sabes qué? Me le hace falta ahí como una manita de gato, como decimos muchas veces, en la cocina, en un cuarto, en el baño, pues bueno, Caja Popular Mexicana también te da esta opción con su crédito hipotecario, además de que también puedas trasladar la deuda. Si tú también tienes un crédito hipotecario ya con otra institución financiera y quieres trasladar esa deuda hacia Caja Popular Mexicana bajo los beneficios que tiene la cooperativa, por supuesto que también lo puedes hacer. Entonces ahora sí que prácticamente Caja Popular Mexicana a través de su crédito hipotecario te da estas opciones y además manejamos rangos de montos muy muy variables para que se puedan ajustar a esas necesidades que te comentaba, que puede ser el acceso a cantidades que van desde los 88,000 hasta más de 26 millones de pesos, por supuesto esto dependiendo del perfil crediticio que tenga cada uno de estos socios, y los plazos son muy cómodos, ya que te damos hasta 20 años para pagar, para que sí también tus mensualidades puedan ser de cierta manera algo cómodas.
8: Sin duda y en honor a la realidad, es increíble que el financiamiento sea del 100%, como mencionas, y que tengan hasta 20 años para pagar. Eso es adaptarse a la economía de las personas, según lo entiendo. Oye, ¿y el interés se ajusta a las necesidades del socio?
9: Así es, Edgar. Sí, fíjate que una de las principales también ventajas del crédito hipotecario con Caja Popular Mexicana es que tratamos de ajustarnos al bolsillo de nuestros socios y justamente lo que queremos es 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
8: 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Muchísimas gracias, Roberto. Nos escucharemos en la próxima entrevista.
9: No, al contrario, muchísimas gracias por la invitación. Que tengan muy buena tarde y buen provecho. Hasta luego.
8: Hasta luego. Y bien, nosotros tenemos listo el programa de hoy con el grupo Brit Floyd, que están imitando los grandes éxitos de ese grupazo que todos conocemos y recordamos, Masters del Rock Progresivo, la banda leyenda que usted conoce como Pink Floyd. Ellos son Brit Floyd. Un estreno exclusivo de Cronos para usted aquí en el 100.9 FM de Vida Romántica.

0: Vayamos a un corte comercial, tras el cual volveré con esto que es Brick Floyd.
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3: Las 15 horas, 3 de la tarde, con 27 minutos.
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4: Hoy nuestro suyo programa está dando a conocer un fenómeno musical que lleva como atractivo el imitar respetuosamente a una banda leyenda que ya no existe, pero que lleva el rock progresivo al Valhalla mismo que la del rock historia. Como muchos sabemos, la banda Cuarteto, de origen británico, conocida como Pink Floyd, surgió en el año de 1965 y duró en activo 19 años, pues en el año de 1984, Roger Waters declaró que el grupo se había desintegrado. No obstante, tres nuevos discos fueron grabados en los años 1987, 1994 y 2014, sin la presencia de Roger Waters. David Mason y Richard Wright aparecieron en dos de estos últimos álbums liderados por David Gilmour. Y hoy presentamos a ustedes una banda que interpreta e imita a Pink Floyd. Esa banda se hace llamar Brit Floyd y fue formada en el año 2011 en Liverpool, Inglaterra, por el guitarrista y director musical Damian Darlington, que interpreta la música de Pink Floyd con un meticuloso y fiel sonido Pink Floydiano. Primero en Cronos, primero para usted aquí en el 100.9 FM de Vida Romántica.
5: 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No, it isn't.
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0: mensajes de nuestros patrocinadores para usted y enseguida más música.
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3: Las 15 horas, 3 de la tarde, con 36 minutos.
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0: La euforia de este concierto habla por sí mismo. Es un grupo de élite, sobre todo para aquellos que aman el rock progresivo. Imitar a Pink Floyd definitivamente era todo un reto, y este grupo de nombre Brit Floyd, pues lo ha logrado. Sus numerosos conciertos a reventar, sold out, o sea, todo lleno, significa que lo están haciendo en serio, sobre todo porque escuchar a Brit Floyd en cualquier parte que se presente es recordar un grupo al que todos lamentamos se haya ido por toda esa historia maravillosa que nos dejó. Y bueno, el que lo hayamos traído aquí definitivamente fue una excepción, sobre todo para aquellos que gustan del rock progresivo. Y es muy lógico que este tipo de música fue verdaderamente la innovación, lo recordamos por allá por los años 60s y 70s, que cambió al rock y dio paso a otros géneros de rock muy importantes, como lo fue el hard rock, sí, el rock progresivo después entremezclado con algo de blues simbólico, pero definitivamente eran los puntos extremos de un rock progresivo que, repito, ya no volverá, al menos a manos de Pink Floyd. Tenemos una última canción o un par de canciones por ahí que antes de cerrar el programa. Esto es Cronos en el 100.9 FM, pero antes, ¿qué les parece si escuchamos lo que nos tienen que decir nuestros patrocinadores?
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3: Las 15 horas, 3 de la tarde, con 49 minutos.
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0: Cabe citar que este concierto que está ustedes, bueno, que usted ya escuchó, porque estamos terminando ya nuestro programa por el día de hoy, se realizó el 17 de junio de este año 2026 en la ciudad de Houston, Texas, Estados Unidos. La grabación, como usted la escuchó, fue espléndida, muy vívida, porque de hecho todos los sonidos del público, del auditorio que abarrotó este lugar en Houston, Texas, pues fueron captados fidedignamente en esta grabación que hemos presentado para usted en exclusiva. Brit Floyd imitando a Pink Floyd, algo que va a seguir sucediendo porque, repito, el éxito que han logrado ha sido internacional y mayúsculo. Por hoy, mil gracias. Voz, música y producción a cargo de su servidor, Edgar Cartwright. En los controles técnicos estuvo la señora Lili. Manténgase en sintonía con el 100.9 FM de Vida Romántica. Y mañana estaremos destilando romanticismo en lo que es música en nuestro idioma. El miércoles latino de Cronos. Gracias, tenga usted muy buena tarde.
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3: Las 16 horas, con un minuto.
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2: Las 16 horas con 15 minutos.
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2: Las 16 horas, con 30 minutos.
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1: Las 16 horas con 43 minutos.
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2: En San Francisco, California, son las 17 horas. En Poza Rica de Hidalgo, Veracruz, son las 5 de la tarde.
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0: ¿Qué tal, señoras y señores? ¿Cómo están ustedes? Muy buenas tardes, gracias y qué bueno que están con nosotros. 5:00 p.m. en punto. Hoy es 6 de octubre, 279º día del año, 280º en los años bisiestos, 80º en los años bisiestos en el calendario gregoriano. Quedan 86 días para finalizar el año. Semana 41 del año 2026, semana 1 del décimo mes de octubre, tercer día de esta semana, segundo día laboral, martes 6, martes petrolero. Señora Gabriela Ruiz, nada más le saludo así para rapidito, para pasar después con Robert saludarlo y luego que nos eche usted la mano con sus, ¿cómo se llama esto? Con la temperatura. Pero ¿con qué vas a saludar, mi querida Gaby? Buenas tardes.
1: ¿Qué tal? Muy buenas tardes. De ya no se puede mandar petróleo a Cuba. Tengan todos ustedes.
0: Ay, Gabriela. No, hombre, siempre es bueno que estés presente porque saludas muy bonito. Mi querido Roberto, ¿cómo te va? Buenas tardes.
2: Hola, Gaby. Hola, Víctor. Pues como bien dices, ¿no? Nos alegras la tarde con tus dichos, por no decir otra cosa. Bueno, antes que nada, saludando a quienes nos ven, nos escuchan y que siempre están al pendiente de este programa Martes Petrolero. Y sobre todo también saludo a quienes son compañeros activos y jubilados, todos trabajadores petroleros, desde donde nos vean o nos escuchen. A todos, muy buenas tardes, Víctor.
0: Gracias, mi querido Roberto. Ahora sí, Gaby, ¿quieres comenzar con la temperatura?
1: Antes, primero un minutito.
0: Con lo que quieras.
1: Mi sentido pésame, sí, al círculo cercano de nuestra compañera y amiga Melina López. Fue mi compañera en la preparatoria, estuvimos juntas en la universidad y bueno, pues aquí convivimos un poco en algunos medios de comunicación, más lo que fue en la universidad, pero después de, yo me fui a Cancún y bueno, ya ella se quedó haciendo carrera aquí, reconocida también, era poetisa. Era una mujer muy talentosa y esta mañana falleció. Entonces nos unimos al pésame para la familia de Melina y para su círculo cercano. En paz descanse Melina López
0: Mortis. Sí, sus hijos, su papá, ¿no? Que pues Meli ya está descansando o está en otro mejor lugar que aquí. Pero pues se quedan sus hijos, ¿no? Se queda su papá y seguramente que para ellos es muy triste, muy penoso el fallecimiento de un familiar. Pues descanse en paz, mi querida Melina. Melina Morquecho, ¿no? Que era más conocida.
1: Sí, era Melina más conocida, Morquecho, ¿no? Sí.
0: Uh-huh. Bueno.
1: Sí. Bueno, pasamos entonces a las cuestiones meteorológicas. Porque, sí, bueno, en Poza Rica hoy...
0: Sí, señora, perdón, sí, señora.
1: La máxima ha sido de 30 y la mínima será de 24 durante la noche. Para mañana la máxima será de 32, la mínima de 24, el jueves 30 y el viernes baja un poquito la temperatura, 28 la máxima y 23 la mínima. Ahora estamos a 29 grados, a las 21 horas vamos a estar a 26 grados y mañana a las 7 de la mañana vamos a estar a 24 agradables grados. El Protección Civil del Gobierno del Estado indica que el disturbio 92L ha evolucionado en la depresión tropical 9. El centro fue localizado a unos 218 kilómetros, hace dos horas se dio esta información, a unos 218 kilómetros al este noreste de Tuxpan y presentaba vientos máximos sostenidos de 55 kilómetros por hora. El desplazamiento es hacia el este a 7 kilómetros por hora, de acuerdo con el pronóstico del organismo de huracanes de Estados Unidos. Se prevé que este sistema se intensifique en la tormenta tropical Isaías en las siguientes 12 a 24 horas y en huracán el próximo jueves. Su pronóstico de trayectoria indica que se moverá hacia la región central del Golfo de México hasta el jueves y posteriormente hacia el norte del mismo golfo, es decir, hacia arriba, hacia Luisiana, Florida, pues, probablemente.
0: Pobre gente de por allá, pero qué bueno por nosotros, ¿no?
1: Bueno, sí, sí. Pues sí, o sea, sí,
0: Este jueves es cuando se intensifica, ¿este jueves? ¿Pasado mañana?
1: Sí, sí, sí. Ah, okay. Se prevé que este sistema se intensifique en la tormenta tropical Isaías en las siguientes 12 a 24 horas y en huracán el próximo jueves. O sea, esta semana.
0: Bueno, un huracán que hay que tener mucho cuidado porque las trayectorias no tienen palabras claro. de honor, ¿eh? Hoy no se permite. Podemos decir que va rumbo a Chiconcuas de las Tinieblas y mañana regresa a Peralvillo, ¿no? Entonces, mucho cuidado, ¿no? Y pues con la pena para los de allá arriba, los de Norteamérica, los estadounidenses, pero pues qué bueno que simplemente pase por aquí, que deje un poco de lluvia y que se pele. ¿No, Roberto?
2: Fíjate, Víctor, que Gaby, que bueno, la temperatura que ustedes día con día dan a conocer a los radioescuchas, la verdad que ponen un pensamiento, hacer una reflexión al respecto, Víctor. Estamos en una época de cambio climático. Hace 27 años sabemos que en mucho tiempo no había habido una inundación en Poza Rica. Pero fue una inundación de agua, pura agua propiamente. No afectó tanto como el que cumpliremos un año, el próximo 10 de octubre, donde fue una inundación terrible, donde se perdieron muchas vidas. ¿A qué voy con esto? Fíjate que yo no quiero que se escuche romántico, pero a lo mejor Gaby sí recuerda aquel grupo de Viento, Tierra y Fuego.
1: Sí,
2: muy famoso con aquella canción de de No maten al mundo, Knocking on the World se llamaba. Y mira cuánta razón tenían en ese video de lo que iba a venir sucediendo por las actividades del ser humano, claro. Donde vemos que ya no vamos a volver a tener esas cuatro estaciones que normalmente disfrutábamos, como en este mes de octubre, donde la pelucita estaba cayendo todo el día, fresca, rica, sí. con tu chamarrita. Uh-huh. Y hoy vemos que pues todo ello ya es una situación que los seres humanos no volveremos a vivir, tengo entendido, ojalá y me equivoque. Y lo digo esto porque según los especialistas en meteorología y pues, quienes están al tanto de todo lo que sucede en el mundo en este cambio climático, del mes ahorita de septiembre al mes de febrero de 2027, está pronosticado que van a morir un promedio de 450 mil personas por el exceso que estamos viviendo de calor, sobre todo en la zona del hemisferio del hemisferio sur de la Tierra, que va a afectar a muchos países. Y acá en el occidental, acá en América, en Estados Unidos, está considerado que van a morir no menos de 14 mil personas. Y lo vemos que la verdad que nos ha afectado este cambio de temperatura. Estamos viviendo situaciones que vemos que mucha gente anda tosiendo, anda gripada, anda, y no hace frío, como para que la gente ande así. Entonces, estamos matando al mundo, es la verdad. Sí, como dijeron aquel grupo musical, ¿verdad? De Viento, Tierra y Fuego. Y bueno, pues sin nada, a ver si ya hacemos un poquito de conciencia y ya no tiramos tanta basura en las calles, ¿sí? Ya no generamos tanto calor como esas camionetas que no están 15, 20 minutos en las escuelas, afuera esperando a sus hijos con el aire acondicionado y con el motor andando todo lo que da. Bueno, esperemos que esto no nos lleve a hoy. Mira,
1: escuchando la melodía de fondo. Pero en español.
0: Ese es el grupo que decías, ¿verdad?
2: Sí. Así es.
1: En español.
0: Uh-huh. Bueno.
2: Pues esa es la situación que vivimos hoy. Y tenemos que adaptarnos.
0: Así es, así es. Gaby, ¿mensajes o qué hacemos? Lo que tú digas.
1: Mensajes.
0: Bueno, venga. Una vez para...
1: ¿Perdón?
0: Venga.
1: Para desahogar y que se vayan todos. Bueno, nos dicen... como nunca, me llegó el recibo de la luz demasiado alto. a lo que acudí a reclamar a la CFE y la respuesta fue que Poza Rica no es una ciudad para tener aire acondicionado, ya que el promedio de la temperatura en esta ciudad es bajo y que por eso nos cobran otra tarifa, es decir, doblada. Oye, sí,
2: gracias.
1: Acá llegó un recibo de la luz y ya llegó otro. O sea, aquí en casa nos han llegado dos recibos de la luz, uno más o menos y el otro más caro,
0: sí,
1: casi doble. Entonces, déjenme decirles una cosa, que la CFE no pierde.
0: No.
1: Tú
0: no
1: puedes ir a reclamar y no vas a tener respuesta positiva para lo que tú reclamas, porque la CFE no pierde. Tenemos que pagar nosotros, los cumplidos, los que pagamos la luz como la cobran, como les da la gana, nosotros tenemos que pagar la luz de todos los que se la roban.
0: Así es, así es.
2: Entonces, y hay mucho reclamo, aparte de mucha gente, que les está viniendo el recibo duplicado en costo.
1: ¿Sí?
2: ¿De qué sirve que nos hayan los dos meses esos que no nos descontaron y ahorita se la cobraron?
0: Así es.
2: Mucha
0: así
2: gente así se es. Queja de que está duplicado el costo, el pago del recibo de luz.
0: Sí, sí,
2: gracias,
0: sí.
2: Señor Bartlett, la herencia que nos dejó.
0: Sí. Oye, pero ¿qué crees? Afortunadamente ya nuestro diputado Javier Velázquez ya pidió explicaciones. Diría Gaby, ajá, ahorita te van a explicar y te van a decir, sí, joven, pásele, ahorita lo atendemos. Ah, quiere explicaciones.
1: A ver, pero cuéntame cómo fue el asunto. ¿Cómo supiste?
0: Bueno, resulta que él postea, él mismo, el ingeniero, el diputado, en su muro, una reunión que tuvo en la Comisión de Energía, donde dice que aprovechó para pedir una explicación a la Comisión Federal de Electricidad del por qué estos recibos tan altos y el por qué a veces, como bien dice Roberto, hasta se duplican, ¿no?
1: Sí.
0: Entonces, pues yo comentaba en programas anteriores, pues gracias, señor diputado, ahí le van a decir, siéntese y ahorita lo atendemos, joven. Ahorita no, pero al rato lo atendemos. ¿Por qué no mejor cabildear, ¿no? Y negociar para una tarifa que valga la pena aquí, ¿no? Porque como también comentaba, no sé qué pienses, Gaby, Roberto, una cosa son lo que marcan los aparatos. Un aparato te puede marcar 30 grados, 32 grados, pero tu cuerpo marca 40. Un aparato puede marcarte 40 grados, pero tu cuerpo te está marcando 50. Y a mí me importa un carajo lo que piense el equipo, lo que siente el ventilador o lo que sienta el aparato que está midiendo la temperatura ambiente. A mí me importa lo que yo siento, la sensación térmica, lo que a mí me está afectando, ¿no creen?
2: Es como la inflación, Víctor. Está la inflación oficial, que esa es la temperatura normal, y está la inflación subjetiva, la real. Bueno, así estamos en la cuestión de la temperatura, ¿sí? ¿Sí? Sencillamente, bueno, siempre arriba de 40 grados.
0: Sí.
1: Y es que si ponemos un poquito de atención, lo que menos les interesa, pues es el consumidor.
0: Claro.
1: Para empezar, ya no existe la Procuraduría Federal del Consumidor. Ahora es una oficina. De ser una procuraduría, pasó de ser una oficina.
0: Uh-huh.
1: Ya tuve por necesidad que ir a Veracruz, porque aquí ya no hay. Uh-huh. O sea, Poza Rica está borrada del mapa. Si necesitas hacer un reclamo ante la Oficina de Protección al Consumidor, tienes que ir a Veracruz. No te resuelven absolutamente nada.
0: No.
1: Entonces, la tienen ahí, sí, una oficina, sí, pero de por sí nosotros estás indefenso con cualquier dependencia. Lo que menos les importa en todas las dependencias es la atención al público. Es el consumidor final.
0: Es correcto.
1: Ni hablar. Correcto.
0: Oye, Gaby, antes de que nos vayamos a la primera pausa, porque no tardan en mandarnos, uno anterior a ese mensaje había, mi querida Gaby, antes de...
1: Sí, otro. Sí. Perdón, nos dicen muy buenas tardes. El señor Fernando Perea. Muy buenas tardes, soy el trabajador jubilado Fernando Perea. Hablo para comentar si llegaron las ambulancias al Hospital Regional de Pemex, si ya se regularizó el problema. Pregunta para Roberto Ríos y una pregunta para Víctor Cantú. ¿Qué opina del desempeño del delegado de jubilados, Javier? Muchas gracias por su generosa atención.
0: No, Javier, bueno, a mí me avientan la pelotita. Es mi gallo, ya les dije, es mi gallo. No, lo amo a ese señor. Ese es lo más fregón que he conocido en toda mi trayectoria petrolera. Ah, siempre ni petrolero soy. Vamos a comentar ambas cosas, pero primero tenemos que atender la primera pausa. Son 5:15 p.m. Estamos en Martes Petrolero con la señora Gabriela Ruiz y el señor Roberto Ríos. Y yo pues los acompaño, a ver si me dan chance de hablar. Regresamos.
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5: Las 5:15 p.m.
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0: Bueno, vamos a continuar. Son 5:18 p.m. Yo creo que Roberto Ríos le dio frío porque se peló ya no está. Ah, no, ya llegó. ¿Qué onda con las ambulancias, mi querido Roberto?
2: Pues sí, la verdad que es una preocupación que existente en el gremio petrolero y sobre todo en la derechohabiencia de los hospitales de Pemex. Pues dentro de los acuerdos que se tuvieron en la última revisión salarial, más allá de la revisión salarial, la cuestión de los incumplimientos que se venían dando y donde últimamente veíamos que habían llegado dos ambulancias. Fíjate que precisamente tengo entendido que hubo un evento en la Ciudad de México, ¿sí? Un evento donde se realizó la entrega de 38 ambulancias nuevas, ¿eh? 38 ambulancias nuevas, marcando la renovación del sistema de atención prehospitalaria y en la capacidad de respuesta. Y estas 38 ambulancias que se entregaron son parte de una entrega que te van a tener que hacer de 142 unidades que va a entregar Petróleos Mexicanos o Servicios Médicos de Petróleos Mexicanos a los hospitales para mejorar en mucho la situación de las emergencias. Y fíjate que estas ambulancias estamos viendo que están equipadas con tecnología de la vanguardia, ¿eh?, de la última generación, para cuidados críticos y traslados en unidades médicas en los tres niveles de atención y con una cobertura de 24/7. Pues qué bueno, ¿no? Se tiene entendido que a Poza Rica, porque ahorita llegaron hasta Huechinango, se tiene que entendido que en la segunda etapa parece que ya le va a tocar a Poza Rica, al Hospital Regional de Poza Rica, la entrega de las unidades que le corresponden. Lo importante es que ya Pemex ya no las va a rentar, porque pues era más fácil comprarlas que estar pagando una renta, ¿verdad?
0: Claro.
2: Y ya quedan al cuidado precisamente del propio Petróleos Mexicanos, en este caso de los hospitales. Y qué bueno, ¿no?, que por fin en este caso el sindicato pues tiene un logro en este caso, porque lo más importante pues es la salud, y sobre todo en casos de urgencias o en casos de traslados urgentes también a otra, a la Ciudad de México o a otros hospitales, pues ya de alguna forma ya se empieza a cumplir. Eso es lo que tenemos entendido, ¿no? Y que qué bueno que son sobre todo unidades de última tecnología y que cuentan con todos los aditamentos médicos para cualquier emergencia de algún enfermo, oxígeno, situaciones que se requieren en su momento, ¿no?, para la cuestión de las pulsaciones, en caso de algún infarto dentro del mismo, va un médico y ahí mismo trae todo el equipo como si fuera un equipo de urgencias. Pues enhorabuena en este sentido, ¿verdad?
0: Oye, esa es la respuesta. Ya me perdí, Roberto, ya me perdí. ¿Ya llegaron las ambulancias o no?
2: Vienen para Poza Rica en la segunda etapa, llegaron hasta Huachinango.
0: Ajá.
2: Porque ahorita se entregó el primer paquete de 142 unidades. El primer paquete que se entregó fue de 38 nuevas ambulancias.
0: Ajá.
2: Hasta completar 142 a nivel nacional.
0: Okay.
2: Y se dice que en la segunda etapa viene a Poza Rica ya el resto de las ambulancias que le corresponden.
0: Bueno, pues pero no ver, no creer, ¿eh?
1: Perdón, hasta ver, no creer. Yo tengo una pregunta, sí, y una duda. ¿A dónde llegaron, dices?
0: Huachinango.
2: Ahorita le tocó hasta Huachinango, es donde le tocó, de la área central aquí, en México.
1: En ese lugar, en Huachinango, ¿hay más petroleros que en Poza Rica?
2: No, hay menos. Pero pues es, no, ¿cómo decirte? Parece que Huachinango no tenía ni una unidad.
1: Pero
2: por eso es que primero entregaron ahí.
1: No entiendo la lógica de Pemex, pero bueno, siempre ha tenido una lógica distinta a la que pensaríamos cualquier simple mortal. Quiero pensar que ellos en su sabiduría han estudiado dónde se requiere mayor cobertura de ambulancias de última generación, con médico y con todo el equipamiento que dices que suena maravilloso. Qué bueno que Huachinango tenga, pero desde mi perspectiva, si aquí hay más petroleros, pues entonces lo hubieran mandado primero a donde hay más petroleros, donde hay más gente que atender, donde hay más gente que probablemente necesite un servicio de ambulancia. Y si hablamos de Poza Rica, bueno, hay un gran número de trabajadores activos y un número considerable de personal jubilado que necesita, que es el que generalmente requiere este tipo de servicios. Pero bueno, esperemos que Pemex no nos mienta, que esto no sea una simulación.
0: No, Pemex no miente. ¿Verdad? El que miente es bueno, síguele.
1: Pues es tu director.
0: Síguele. ¿Y qué más?
2: ¿No?
0: ¿Qué más?
2: De acuerdo, Gaby, de acuerdo.
1: Pues sí, que lleguen.
2: De acuerdo, sí, tienes razón.
1: Ver, sí, para creer. Bueno, nos dicen, seguimos con el problema de la escasez de medicamentos en la clínica satélite. No hay para cuándo. Pensamos que con la firma de la revisión salarial ya esto se iba a regularizar, pero estamos peor.
0: Yo creo que este mensaje, la persona que lo envió, está mintiendo, ¿eh? No, ¿por qué mienten? Ya la presidenta de la República dijo que es mentira, así textual, o sea, oiga, ¿por qué no hay medicamentos? Oiga, la gente está saliendo, los médicos están saliendo a manifestarse. Mentira, eso es mentira, eso no es cierto. Yo comentaba en programas anteriores, ¿cómo compites, Gaby, Roberto, cómo compites con alguien, digo, por aquello de verdades y mentiras y opiniones y que te demandan por decir mentiras, etcétera, etcétera? ¿Cómo compites con alguien, con toda la autoridad del mundo, que te dice es falso, cuando tú te consta, ni siquiera por lo que ves, sino por lo que te consta, que ahí están las manifestaciones, ¿no? Ahí está el desabasto, ahí están los comentarios de la gente. ¿Cómo compites contra una verdad de amentis, no? Pero bueno, y ya ves que también una gobernadora dice que se hace show, que ya basta de show. Ya no hay que hacer show con eso, hombre. Medicinas hay hasta para aventar para arriba, ¿no es cierto, Roberto?
2: Fíjense que en el papel, efectivamente, pues se acordó la cuestión del medicamento y de la receta alterna. Yo el viernes, precisamente, me apersoné en la clínica satélite a ver si me daban mi medicamento de control, y ¿qué creen? Yo no sé, pero sí hubo el medicamento que normalmente muchas veces no hay, y ahora sí me lo entregaron.
0: Ah, bueno.
2: Les pregunté a otros compañeros.
0: Ah,
2: y,
0: no, bueno.
2: Y al menos en grado, no tanto al 100%, pero ha venido mejorando un poco, ¿eh? Uh-huh. Un poco, porque hay otros compañeros que me han comentado que han tenido que ir a hacer la compra de la receta alterna, pero no, creo que no al medicamento que están acostumbrados, pero bueno, así es como está la situación.
0: Bien hecho, Roberto López Sheinbaum. Gaby.
1: Nos dicen los requisitos para recuperar el pago de los lentes.
2: Tienen que ir con la factura autorizada por el director de la clínica, porque es ahí donde nos los autorizan, y de ahí pues ir a hacer la compra a cualquier óptica, ¿verdad? Y de ahí mandan ellos la factura al área donde pertenezcamos, ya sea el complejo procesador de gas, ya sea si trabajaste en el hospital, si trabajaste en Pemex Exploración Producción, si trabajaste en las otras áreas que están acá en el 4.5, y tiene que ir uno al sindicato para solicitar el oficio del pago, y sí, ahí sí se liquida, ¿eh? Ahí sí no hay problema, ahí cuando más tardar a la segunda catorcena ya te están liquidando el costo de tus lentes, eso es lo cierto, ¿eh?
0: Gaby, vamos.
2: Porque
0: a
2: ahí saludo. No paga el hospital, paga ahí el patrón directamente.
1: Ok, hay otros
0: dos mensajes. ¿Vamos a tu saludo o seguimos con mensajes?
1: Otros dos mensajes y ya, para desahogar. El señor José, gracias señor José, algo escuché de esa cifra que está dando el amigo Roberto Ríos de personas que fallecerán, en contraste a la de 2016, más la época de frío, y se me puso la piel chinita, más con la sensibilidad de una gobernadora a los médicos. Ando de un humor. Atentamente, señor José. Hola, Víctor, amiga Gaby y compañero Roberto, saludos de su amigo Herrera. Aquí vamos escuchando el programa como todos los martes desde mi taxi 2665. Me da gusto escuchar a mi amiga Gabriela Ruiz. Saludos y bendiciones. Muchas gracias, amigo Herrera. Saludos para el pasaje y saludos para usted, por supuesto. Bueno, y bendecida tarde de martes, petrolero. Saludos para los amigos Víctor, Roberto y Gabriel Ruiz. Estamos en semana de aniversario de fechas trágicas con motivo de las inundaciones de los años 99 y 2025, en donde hubo destacada participación de nuestros compañeros de Contraincendio PEP. Nuestro reconocimiento de igual forma, comento, de la estrategia o candado por parte de la administración de la clínica satélite en lo referente a las recetas alternas, en donde tú las compras y te reembolsan la cantidad gastada. Sucede que ahora hay un cuadro básico para ese tipo de recetas y no te recetan lo que necesitas porque quitaron más de 100 medicamentos de dicho cuadro básico. Gracias atentamente, su amigo Vázquez de Contra el Centro.
2: Dos cosas ahí, ¿verdad? Reconocimiento a, pues de alguna manera, a quienes han sido, por no decirlo así, héroes de estas inundaciones que hemos sufrido aquí en Poza Rica, como es el Departamento de Bomberos de Poza Rica, ¿sí? En la última inundación del año pasado, sin autorización de sus jefes, tocaron la sirena y salieron

dando otro tipo de medicamento. Parece que ahí sí, yo creo que va a ser necesario, porque lo primero que te sale la química de cada farmacia es que la fórmula es la misma. Pero no puede ser que un medicamento que vale 1.400 pesos, por decir, te cueste en una farmacia de similares 200 pesos. Obviamente que no va a ser la misma calidad del medicamento, ¿sí? Entonces yo creo que ahí, pues tenemos en el sindicato asesores médicos, ¿sí? Que pueden llevar a terceros para ver si efectivamente tiene el mismo efecto el medicamento que te recetan con receta alterna que el medicamento que normalmente...

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2: Las 5 de la tarde, con 36 minutos.
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0: Ya estamos retomando la señal en radio. Ofrecemos disculpas a nuestros amigos de Vida Romántica. Nos salimos un poquito del aire. Ya sabe usted, cuestiones de la naturaleza, ¿no? Gracias, Comisión Federal de Electricidad. Le agradecemos mucho que sea usted tan atenta y que nos, por culpa de ustedes, sus bajones de luz que hay, nos hayan sacado un ratito del aire, pero ya estamos aquí nuevamente con ustedes, ¿eh? Estábamos trabajando con internet, estábamos, eso sí, en la página, y bueno, les comento, mi querido Roberto, Gaby, ya estamos también por nuevamente las ondas hercianas.
1: Okay.
0: Roberto, hablabas de...
2: Sí, lo que yo comentaba, que nuestro gobierno no debe poner en riesgo la situación económica del país, sobre todo en que estamos en unas negociaciones importantes con la renovación del Tratado de Libre Comercio, que según va a ser ahora ya no a 15 años, sino a 10 con revisión anual. Nos la están poniendo difícil. Y si andamos provocando a quien en un momento dado, pues ya vimos lo que hizo con Venezuela, lo que se ha hecho en otros lugares, en nuestro hemisferio occidental, aquí en América, pues México se está quedando solo en el apoyo a Cuba. No apoya a Cuba, apoya al gobierno de Cuba, es distinto, ¿sí? Y no debe poner de alguna manera, pues en este caso, situaciones que están bien vigiladas. Estados Unidos tiene la tecnología para ver cualquier movimiento que se dé en el Mar Caribe. Y entonces, pues, qué bueno, ¿no? Qué bueno que no pasó más allá, más que regresaran ese barco que iba disfrazado de otras cosas. Pero ya, ¿no? Ya que le pare nuestro gobierno en andar arriesgando esta situación, como lo dije, ¿verdad? En un tratado que vaya que está siendo muy difícil de negociarlo. Y conocemos la actitud de Donald Trump, ¿cómo es? En un momento dado, si dice así, pues así, así sería. Entonces, una situación que perjudicaría, pues, a empresarios, a ganaderos, a agricultores... Y pues no es justo, ¿no?
1: Sí, no es justo. Nos dicen, perdón, para todas las personas que escuchan y hacen ese excelente programa, Notimundo, la opinión, aunque muchas gracias. Lo de, como dice el dicho, ladrón que roba ladrón tiene 100 años de perdón, es por carburos, ASEA, informó este domingo 4 de octubre de 2026 que su cuenta
2: público que le hackearon, que ellos se las hackearon.

A ver, pero no. A ver, ya ahora sí estamos bien. A ver, Gaby, adelante.

¡Santo indio de morral con casco! Ya parecen batallón, pero son trabajadores de esos de perforación. ¡Y fuímonos a Poza Rica, compadre! ¡Fuímonos!

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